0: 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En Tropicana son las...
1: Son las 7:04 minutos en Tropicana.
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0: 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En Tropicana son las...
1: Ya son las 7:09.
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1: En Tropicana, 7:18 minutos.
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1: Claro, con mucho gusto. Desde la diócesis de Armenia, obviamente pues tiene dos centros de acopio para ayudar a nuestros hermanos venezolanos. Está el Banco de Alimentos y la Pastoral Social. Se están recibiendo distintos tipos de ayudas, alimentos no perecederos, agua potable, ropa para vestir, también pues medicamentos y alimentos hasta para las mascotas y cualquier otro tipo de ayuda como cobijas por los que están quedando por fuera, carpas para los que están, digamos, quedándose también en la intemperie y hasta el caso pues algunos ataúles o féretros también para poder enviar. Todo se está recogiendo en este momento en la Pastoral Social, que queda entre la carrera 12 y 13 al frente de la diócesis de Armenia, por la calle 23, y también el Banco de Alimentos, que queda en la parte de atrás de la Catedral Inmaculada. Hay un número de cuentas y algo ya le mandaremos lo que la información que hemos sacado, y pues obviamente se va a ir sacando más. La intencionalidad es que se recoja acá en el eje cafetero en Armenia, y de Armenia lo mandaremos a la conferencia episcopal para que ellos hagan como el envío correspondiente a Caritas Venezuela. Pues Caritas en Colombia está y es Caritas Internacional. Entonces, en comunicación con ellos estaremos enviando esa ayuda. Y también estamos haciendo otro canal de ayuda directamente desde Caritas Armenia a Caritas Caracas para que, digamos, sea más ágil el apoyo hacia ellos. ¿Cuánto tiempo dura la campaña? Pues la iglesia ha sido pues muy prudente. Sabe que hay mucha gente que colabora y pues es un momento donde se van recibiendo muchas ayudas y se pueden ir como perdiendo la misma cantidad de ayudas que se está mandando. Entonces se van mandando ayudas como graduales. Entonces, viendo la necesidad, se va mandando hasta que veamos una especie, entre comillas, de estabilidad en gran número de personas, con la gracia de Dios.
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0: Vanessa, claro, con mucho gusto. Desde la diócesis de Armenia, obviamente, pues tiene dos centros de acopio para ayudar a nuestros hermanos venezolanos. Está el Banco de Alimentos y la Pastoral Social. Se están recibiendo distintos tipos de ayudas: alimentos no perecederos, agua potable, ropa para vestir, también pues medicamentos y alimentos hasta para las mascotas, y cualquier otro tipo de ayuda como cobijas por los que están quedando por fuera, carpas para los que están, digamos, quedándose también en la intemperie, y hasta el caso, pues algunos ataúdes o féretros también para poder enviar. Todo se está recogiendo en este momento en la Pastoral Social, que queda entre la carrera 12 y 13 al frente de la diócesis de Armenia, por la calle 23, y también el Banco de Alimentos, que queda en la parte de atrás de la Catedral Inmaculada. Hay un número de cuentas y algo ya le mandaremos lo que la información que hemos sacado, y pues obviamente se va a ir sacando más. La intencionalidad es que se recoja acá en el Eje Cafetero en Armenia, y de Armenia lo mandaremos a la Conferencia Episcopal para que ellos hagan como el envío correspondiente a Caritas Venezuela. Pues Caritas en Colombia está y es Caritas Internacional. Entonces, en comunicación con ellos estaremos enviando esa ayuda. Y también estamos haciendo otro canal de ayuda directamente desde Caritas Armenia a Caritas Caracas para que, digamos, sea más ágil el apoyo hacia ellos. ¿Cuánto tiempo dura la campaña? Pues la iglesia ha sido pues muy prudente. Sabe que hay mucha gente que colabora, y pues es un momento donde se están recibiendo muchas ayudas y se pueden ir como perdiendo la misma cantidad de ayudas que se está mandando. Entonces se van mandando ayudas como graduales. Entonces, viendo la necesidad, se va mandando hasta que veamos una especie, entre comillas, de estabilidad en gran número de personas, con la gracia de Dios.
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0: voy despidiendo. Gracias, gracias, gracias, gracias por la sintonía, por estar ahí con nosotros. Cuídense mucho, ya viene a que no me duermo. Mi nombre es Vito y será hasta mañana muy tempranito. Sí, mañana a las 6 de la mañana estaremos juntos de nuevo en Cómo Amaneció Armenia. Chao, bye, bye, se les quiere, chao.
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0: 8 de la noche, 7 minutos en A Que No Me Duermo de Tropicana. Bienvenidos por acá de nuevo en este martes de noche de 8 a 12, acompañándolos a todas las ciudades en Tropicana. Un abrazo gigante. Qué rico que estén por acá, qué rico que den la oportunidad de acompañarnos una noche más, de poder estar con ustedes, de poder decirles buenas noches, de poder contagiarlos un poquito de energía, de pronto para los que estuvieron pendientes de los partidos, del mundial y demás, pues qué chévere. Aquí estamos en A Que No Me Duermo, mi nombre es Freddy, de producer, por aquí también está el Caballito. Caballito, bienvenido.
1: Hermano de mi alma y de mi corazón, ¿cómo estamos? ¿Qué se dice de nuevo?
0: ¿Bien o no? Yo... por acá que me dieron el repechaje, hermano.
1: Hermano, papi, pero qué bacano, qué chévere, qué tremenda noticia, qué grato. Mi brother, no, es verdad lo que estás diciendo. Resulta que hoy, con el tema de los partidos, vimos a la selección de Francia, definitivamente tiene un nivel increíble con sus jugadores. Y bueno, también pasaron muchas cosas. Hay algo que ayer estábamos hablando, compadre, y algo que nos toca a todos, y es que, gracias a Dios, existe una emisora como Tropicana, un sistema como Tropicana, que siempre está atento y pendiente a su gente. Y en este momento que Venezuela nos necesita a todos, de verdad que tenemos a los mejores oyentes del planeta, los mejores oyentes del mundo que se han sumado a esta noble causa, y por eso, de inicio de arranque, un aplauso de pie para nuestros oyentes de Tropicana en toda Colombia. Gracias, gracias por existir, gracias.
0: Qué bueno, Caballito. ¿Qué más? ¿Cómo le fue hoy? ¿Cómo vio la vaina por ahí?
1: Hermano, qué bacano, súper chévere. Le cuento que hoy también estuvimos en una chocoaventura y estuvimos por los lados de Sabana Larga. Hoy me invitaron a un pueblo súper delicioso que se llama Sabana Larga, donde dicen que la inteligencia es peste, es pandemia. Entonces estuvimos por allá comiéndonos un pescadito. Imagínense que también me encontré con muchas personas que nos ven y nos escuchan todas las noches y súper contentos con nuestra gente. Por supuesto, a mi amiguita del alma, Yuselis Escobar, un beso y un abrazo bien grande para ella en Sabana Larga.
0: Ah, qué bueno, un saludito para toda la gente que está ahí conectada, que no me duermo en este martes ya. Dios mío, cómo pasa el tiempo, 30 de junio. Bueno, y también por aquí está Karina, mi Cari, feliz noche, por aquí está conectada. Muy bien, así es, hasta el último momento, mi querido caballo.
2: Hola, buenas, buenas. ¿Cómo están ustedes?
0: Hasta el último momento, yo vengo a acompañarlos un ratico por acá en este martes. Y de verdad, ya hoy sí es el repechaje, ya hoy sí estoy aquí, mejor dicho, en mi último cartucho. ¿Qué pasó? Por allá se escuchó al fondo. Vea, suena por allá lejos, está en el sótano. Suena súper bajito, Karina. Súper bajito, Cari.
1: ¡Karina!
0: ¡Alguien que le suba a Karina!
3: ¡Sí, me escuchan!
0: ¡Alguien que le suba a Karina!
1: Yo con gusto, pero ella no se deja.
3: Nada.
0: Ya más o menos por ahí se escucha, ¿cierto?
3: Pero muy suave.
0: ¿Sí? Muy suavecito. Sí, a nosotros nos gusta duro.
1: Ay, y a mí no me gusta así.
0: No, está por allá Karina transmitiendo nada. Desde Miami. Pasito, muy pasito.
3: Dios mío, ay no. Espérame.
0: Uy, yo quiero ver esta vaina como va a ir mañana.
1: Karina, mamacita hermosa, ¿cómo estás?
3: Pero me escucha al menos un poquito, no escucha nada.
1: Sí se escucha un poquito, pero esa vaina súbale sin miedo, hombre.
3: Pero mi amor, ¿a usted le gusta que le suba, no que le baje?
1: ¿Se escucha por allá?
3: ¿A usted le gusta que le suban o que le
0: bajen? Ahora sí.
1: Graciosa, mi amor.
3: Ya sí, hola.
1: No, como estabas hablando ahorita.
3: ¿Qué, cómo estaba? ¿Cómo estaba? A ver.
1: Ahí. Pero más.
0: Ahí.
3: Más.
0: Ahí.
1: Súbale más.
0: Ahí.
3: Más. ¿Ahí? Ay, hola. ¿Ahí o nada?
1: Ajá, pero ¿y entonces?
0: Pero ¿y ahorita escuchaba mejor?
3: Que ahorita se escuchaba, pero como...
1: O sea, si el volumen tuviera que comprarlo, que le echen 5,000 barras más de volumen.
0: 5,000 de volumen ahí, por favor.
3: 5,000 de volumen.
1: Pero que sea de verdad.
3: ¡Ey, ahí! ¡Miguel, oye!
1: ¡Échenle un doble troque!
3: ¡Ahí, oye!
1: ¡Ahora sí, mi amor!
3: ¿Ya o nada?
1: Ya, ahora sí.
3: ¿Pero bien o no?
1: Bien.
3: Ah, bueno, ahora sí.
0: Pues ya se escucha mucho mejor.
1: Freycinho, ahora sí, ¿cómo es que tú la presentas, ve?
0: Ahora sí, por favor, con ustedes, lo más rico y delicioso que ha dado Medellín. Karina Uribe, bienvenida, que no me duermo.
3: Ay, no, me encanta, ¿cómo así? ¿Cómo están?
0: No, Karina tiene un sonido por allá lejos.
3: ¿Otra vez?
0: Sí, yo no sé, está rara hoy, se escucha rara.
3: Porque hoy estoy...
0: Yo no sé por qué. Voy a subirle de acá, me toca. A ver, ahí. Hable.
3: Hola.
0: Ahí se escucha mejor, pero la tengo aquí mejor hecho a full.
3: No, ya me dejaron triste. ¿Cómo así?
1: Llegamos a las 9 de la noche y Karina todavía no ha dado.
3: No, yo doy cuando quiera, mi amor.
1: Ah, bueno, venga.
3: A ver, ¿qué hago? ¿Ya o nada?
1: No importa. Arranquemos así.
3: Arranquemos cuando quiera, mi amor.
0: Comencemos así, pues, esta noche de A Que No Me Duermo de Tropicana. ¿Qué va, muchachos? 8 de la noche, 13 minutos.
1: Yo a ver, Freddy, ¿qué le gusta el 13? Oh, Freddy, tú eres mi hermano, pero yo tengo que hacerte la vaina. Aquí tiene para que me la vence,
0: ¿Pero qué hago? El número 13 existe, ¿qué hacemos?
1: Usted tiene, mi hermanito, cuando usted hable conmigo, usted diga 12 más 1.
0: Oiga, ¿qué equipos salieron hoy? Hermano. Salió por ahí Costa de Marfil, ¿no?
1: Sí, Costa de Marfil. Hello.
0: Y Suecia también se fue por ahí, lo sacó Francia. Partidazo el de Francia. Tremendo equipo.
3: Caballito.
1: Karina Capullo.
3: ¿Ya me escuchas?
1: Ahora sí.
3: Ay, qué rico.
1: ¿Cómo está? Lo más lindo, lo más hermoso, lo más espectacular que tiene Medellín.
3: Ay, bien, bien, excelentemente.
1: ¿Me pensaste, mi amor?
3: Mejorar.
1: ¿Me pensaste o no me pensaste?
3: Amor, de pensarte, no.
1: ¿Y entonces?
3: Pero bueno, pues, ¿qué más se van a hacer? ¿Cómo es que es?
0: Créame, Andrés, que toda la noche los va a tener así de 8 a 2 en estos días. Ahí, los dos hablando así de morir.
3: ¿Y qué
0: así
3: tiene?
0: Los va a tener. Yo no voy a meter la cucharada más, ya. Yo no sé.
3: ¿No va a meter la cucharada?
0: No, yo no.
1: Métala.
3: Métala, que mamá.
0: Yo ya no. A mí me está esperando ahorita la gente de Suecia que nos vamos a ir también.
3: Oiga, Pau Carmenco, ¿qué pasó entre México y Ecuador? ¿Cómo así? ¿Qué sucedió?
0: Que no han pegado el partido.
3: Y no, ¿y cómo así que los de México le pusieron como más difícil la vaina a los ecuatorianos? Que les pusieron por allá el partido. Que por allá
1: no, mi amor, lo que pasa es que no ha empezado mi reina hermosa por el tema del clima.
0: Sí, creo que lo van a pasar a las 9 de la noche, sí. Estoy viendo por acá.
3: ¿A las 9?
0: Entonces, sí,
3: a vale, ¿cuánto 9. Queda? ¿Cuánto queda?
1: Una 45 hora. Minutos. Para listo. Que inicie 45 minutos.
3: Listo, listo. ¿Ustedes gustan de los tacos?
1: ¿Cómo así?
3: Mi amor, que si le gusta el taco.
1: Bueno, sí.
3: ¿Pero sí o no?
1: El burrito.
0: A mí me preocupa que el caballo vaya diciendo que ahí le gusta un taco.
3: El burrito.
0: Medellín, el taco es el trancón, ¿no?
3: Depende, el taco es el también. Que se come, pero también.
1: Lo que pasa es que yo no respondí de una porque no sabía a qué se refería. Entonces
0: claro, yo tampoco, no tengo ni idea.
3: No, que si le gustaba el taquito, porque como era un partido de México, hay muchos taquitos.
0: Dios mío. Dios mío.
1: Pero ya.
3: Ay, pero porque son así, qué pereza. Oiga, un saludo para toda la gente que está en las otras ciudades. Muchachos, un besito, ¿cómo están? ¿Cómo me les anochece? ¿Qué tal el martes? Saludo para los que me pusieron el uniforme del lunes pensando que era lunes, pero es martes. Un saludo para los que marcaron hoy el horario en la oficina como bienvenidos lunes 29, nada, es martes, muchachos, martes ni te marques, 30 de junio, el último día de junio.
1: Bueno, y que Dios nos ampare y nos favorezca en este mes que va iniciando, y ya nosotros, Karinita y mi hermanito Freddy, les cuento que le tengo que dar una información importante.
3: ¿Qué pasó?
0: Cuente pues, ¿qué pasó?
1: Imagínense que hubo un fuerte sismo
3: en México.
1: Y este tema de los sismos, de verdad que nos tiene preocupados, porque resulta que se presentó en Sinaloa, México, un fuerte sismo, adivinen de cuánto, 6.1 en la escala de Richter, se registró en el estado de Sinaloa, según el reporte oficial de las autoridades sismológicas. Resulta que el movimiento telúrico y ya los organismos de emergencia iniciaron los recorridos para inspeccionar a ver si pasó algo grave. Ojalá y esto no haya ocasionado, pérdida de vidas, ni mucho menos pérdidas materiales. Entonces, el tema de los movimientos telúricos está a la orden del día, no solamente en Venezuela, sino también en México. Qué vaina, ¿no? Dios mío.
3: Terrorífico. Muchachos, cosas para agradecer en este mes de junio, cosas que ustedes quisieran recordar.
0: Que tengo vacaciones.
3: ¡Ey, no, Freddy!
0: Pero tengo vacaciones, ¿yo qué quiere que haga?
3: No.
0: Yo me voy a ir a ver el mundial completico.
1: Pero bueno. Bueno,
3: junio de mundial.
1: Ajá.
3: Junio de vivir el ¿El qué? Ya este año, ya mañana arrancamos la otra parte del año.
1: Mor, ¿tú no sabes por qué le agradezco yo a Dios?
3: ¿Por qué?
1: Porque nos tiene con vida, nos tiene con salud, a pesar de las dificultades, de los problemas, nos tiene vivitos y coleando, y mañana o el día de hoy hay que vivirlo como tiene que ser.
2: Y papá, qué rico estar vivito y coleando. Pero pues chévere, sí, si uno puede disfrútelo, ¿por qué no?
3: Es verdad, gracias sí. a Dios.
1: Entonces, claro. Le doy gracias a papito Dios por el día a día. Por eso quiero agradecer, no más.
3: Bacano, listo, chévere. Oyentes, ¿a qué le van a dar gracias en este mes que se está acabando? ¿Por qué van a dar gracias o que mande notica de voz?
2: Ay, ahora sí le pueden mandar notica de voz allá, Cari. Y ahora sí, porque si sí,
3: para enviarla acá. 301-7422-989.
1: Freycinho, ¿por qué agradece en este mes de junio?
2: Yo agradezco por todas las experiencias vividas, por todos los días que me pude levantar, ver la luz del sol, todos los días que tuve un plato de comida en mi casa, por mi familia hermosa que está súper bien, por todas las experiencias por las que he pasado en junio, que no han sido tan agradables, pero han sido buenas experiencias, debo decirlo, porque uno de todo tiene que ver la parte buena y tiene que agradecer todo lo que llega en la vida. Por eso es que uno dice que las situaciones no son buenas ni malas, simplemente situaciones dependiendo como usted las vea. Las grandes oportunidades nacen de cosas así.
1: Bueno, hoy me hicieron una pregunta. Ya tú dijiste lo bueno. Ya tú dijiste lo bueno. Y le da gracias a Dios por eso. Pero si tuvieras la oportunidad de pronto hacer algo distinto, ¿qué harías? De pronto esa situación que no manejaste como tenías que manejarla, Karina y Freddy.
2: Okay. Uy, yo hubiera metido el carro a mi parque.
1: Ey, hermano, sí, sí, definitivamente.
2: Claro,
1: sí,
2: definitivamente sí.
1: Porque los amigos de los ajenos siempre están ahí Dios perdiendo. Mío. Claro.
2: Claro, yo sí lo hubiera hecho. De cambiar. Sí, algo. Sí.
1: Por ejemplo, tú, Karina.
3: ¿Yo
1: si tuvieras
3: la
1: oportunidad de haber hecho algo bien en este mes de junio, ¿qué hubieras hecho?
3: ¿Algo de haber hecho algo bien? No, yo creo que todo lo hice bien, gracias a Dios.
1: No, me refiero a eso que no hiciste de la mejor manera, que ahora viendo por acá, tú dices, bueno, yo lo hubiese hecho mejor así.
3: Ir al gimnasio, ay, yo creo que no he podido, o sea, yo creo que no sigo siendo...
1: No, y se nota.
3: Demasiado, o sea, le voy a decir sinceramente, demasiado, no soy capaz con eso.
1: No, pero si Karina está buena, tú no necesitas de esa vaina.
3: No, amor, pero el gimnasio es necesario por salud.
1: ¿Para qué?
3: Es por salud. Es más, un saludo para todos los que hicimos de propósito el 31 de diciembre hacer ejercicio y ya van 6 meses y nada. Poco a poco.
2: Gimnasio es una disciplina.
3: Total, es
2: son
3: una
2: disciplina.
3: Es
2: para uno mantener la mente sana, el cuerpo tonificado.
3: Yo creería que si usted va, por ejemplo, 5 días al gimnasio seguidos, ya intenta coger ahí la vaina de ir todos los días, le da menos pereza. Una de las cosas por las que uno más coge pereza ir al gimnasio es por ir solo. Por ejemplo, yo digo ir sola al gimnasio.
1: Pero ¿para qué vas a ir con otra persona? No es que comiencen acompañado a hablarse, distraen, y las rutinas no van.
3: ¿Cómo que no van? Eso antes le ayuda a uno, oigan pues.
2: ¿Pero acompañado de qué, otra mujer?
3: No, de otra mujer, un hombre, lo que sea, pero que uno no vaya solo. Ay, porque eso es muy
2: malo. Igual uno entra al gimnasio y está solo.
3: No.
2: Que de pronto la otra persona está haciendo un ejercicio por allá en la
3: esquina.
2: Pero
3: no importa, la otra persona le va ayudando a usted en alguna cosita. La otra persona le va diciendo, cójala así, cójala así.
1: ¿Pero para qué? Mira, por lo general la otra persona siempre va a estorbar. Por lo general la otra persona, si no es fitness... Si no es una persona que ya lleva tiempo ahí en el tema del gimnasio, te vas a desconcentrar, comienza la bladera y esto, y esto, y esto, y esto, que lo otro. Entonces, bueno, en fin. ¿Qué dice la gente? ¿Por qué le agradece la gente en Colombia a Papito Dios en este mes de junio? ¿Por qué razón usted le agradece?
3: ¿Por qué razón?
1: ¿Por qué, mi amor?
3: ¿Por qué,
1: pero ¿cómo es mi WhatsApp, Karina? Que no me lo sé.
3: Espérame, un del cuchiflí. ¿Cómo que no lo sabe? Usted ya lo sabe. Aprenda
1: yo
3: el otro.
1: Yo no me
3: vez.
1: Lo sé. Así como tú quieres que yo le diga, yo no sé.
3: 301-7422-989.
1: ¿Cómo?
3: 7422.
1: Pero habla bien. 301-7422.
3: 989.
1: 989.
3: No, ¿cuál? 989.
1: Bueno, así esa no vaina, 989.
3: Así no funciona.
1: Bueno, espérame, 301.
3: Espérame, le hundo el cuchiflí. Espérame.
1: No, a mí no me va a hundir ningún cuchiflí. 301-7422-989. Que no me curucute ningún cuchiflí, que yo no me voy a dejar. Listo.
2: Oiga, yo les quiero decir algo.
1: ¿Qué pasó?
2: Yo no vengo solo.
1: ¿Con quién llegó, hermano?
2: Porque por aquí también está Andresito, que los va a acompañar. Andresito, bienvenido a Que No Me Duermo de Tropicana. ¿Qué más?
4: No, mi hermano Freddy, muchas gracias por la invitación. Y aquí estamos para lo que necesiten, mi caballito querido. ¿Cómo estamos? ¿Todo bien o no? Extra, espéreme, porque yo no tengo audífonos. Ya me van a pasar acá unos audífonos. Cari también.
2: Empóquemelo ahí en la cámara, por favor.
4: ¿Cómo estás?
1: Ahora sí.
2: Andresito, estaban hablando que... ¿por qué cosa usted le agradece a la vida en junio?
4: No, un montón de cosas por agradecerle a la vida. Esperemos
2: un momento, yo me pongo... Gracias a la vida... ¿Qué me ha dado tanto? Así dijo una mujer cuando estaba en Prata. Pero...
1: Vino con premio, papi. Nada,
2: claro.
1: Ahora sí. Caramelito repetido.
2: Así dijo Mbappé con esos goles que estaba metiendo hoy. Gracias a la vida. Sí.
1: Bravo. Ey, muy teso. Mi hermanito, ¿cómo está la película, brother?
2: Pero se está conectando por aquí.
1: ¿Todavía?
2: Conéctese a este, Andrés. A este que este le suena mejor.
1: Ah, se mueve más un proceso en la fiscalía.
2: Conéctese a este que le suena mejor. Malumita también está por allá. Bienvenido, hey, Malumita, que no me duermo.
1: Papi, pero Juan, que salude, parece mudo. Malumita, ¿qué? ¿Cómo está la película?
5: Todo bien aquí.
1: ¿Qué se dice, mi hermanito? ¿Cómo te ha tratado este martes?
5: No, el martes bien.

0: Santander. O sea, ya están Santander y usted acá, ¿y por qué la saluda?
1: No, un detallito.
0: ¿Está en conversaciones y diálogos de paz o qué?
1: Estamos en proyección, sí, señor.
0: Estamos en proyección. Ella en Santander y usted debe estar ella runchada escuchándole de saludo con otro por allá.
2: ¿Están qué en protección? ¿Cómo es que en proyección?
0: En protección.
2: Bueno, sí, muy seguro. No, y muy seguramente ella está bastante promesa. Protegida acá. Lejos de Manu está protegida.
1: Pura promesa.
2: Ah, okay.
0: Llega Maluma mañana y dice que mi amor, yo te saludé anoche. Ay, mi vida, no, qué pena, no pude escucharlo. Yo estaba preparando la cena. Después te escucho.
2: Ahí, ¿ve?
1: ¿Cómo?
2: Andrés ya está por ahí, nada.
0: Ya lo tengo.
2: Ahora sí.
3: Ya estoy, papi, ahora sí.
2: Bienvenido, papi. Me dijeron que vienes de invitado.
3: Eso es de invitado hoy.
2: Es verdad, qué bacano.
0: ¿Y mañana?
3: Pasado mañana también.
2: No, venga cuando usted quiera, que este programa no solamente es de los oyentes, sino también de usted.
3: Eso es,
2: más
3: eso
2: de
3: es.
2: Vea, más de usted que de nosotros.
3: No, imagínate. Sobre todo ahorita.
2: Obvio. Andresillo. Prediciño,
0: yo no sé.
2: Estábamos hablando de...
0: Cuéntame, yo el invitado, es que el invitado soy yo hoy aquí.
2: Este mes de junio.
0: ¿Cómo, caballito? Qué pena.
2: ¿Que por qué le estabas agradeciendo este mes de junio, papito Dios?
3: Papi, no, bien, por el trabajo, por la familia, por la salud también, por estar vivos todos los días. Yo creo que hay que decir algo y es que a veces uno no le da importancia a cosas pequeñas y son demasiado importantes, por ejemplo, levantarse y estar con vida, estar con salud, estar con la familia, que a muchos...
0: Estar con plata.
3: También.
0: Claro, obvio.
3: No, estar bien económicamente también, hay que decir.
0: Estar sin plata.
3: Y mucha gente se levanta como si nada, se levanta como que, sí, estoy vivo ya. Está
0: gracias
3: bien,
0: a las deudas que entonces, me han quitado tanto.
3: Es bien importante eso. Dar gracias siempre a la vida por tener todo lo que tenemos todos los días.
2: O sea, un motivo, papi. Hay un motivo y es la vida y es que papito Dios, y a veces nosotros pensamos y creemos que nosotros tenemos vida.
0: Yo está convirtiendo, gente.
2: Sí, porque
0: está
2: como... sí.
0: Sí, sí, está.
2: Sí, sí.
0: Algo no, le debe haber pasado.
2: Y es que a veces nosotros creemos que tenemos vida porque sí, no, señor. Exacto. Ese es el milagro de la vida que papito Dios nos regala, papi.
0: Alguien prendió el caballo.
2: Sí, no, no.
0: Está diciendo, ay, el milagro de la vida. Y no sé.
2: Sí, no, no, no, no.
0: Mira, no, Guitar, no, no. Son gemelos. ¡Ay! Hoy en el programa
2: Andrés,
0: voy
2: a... Lo que pasa es que esta gente aquí me la monta todos los días porque resulta que me salió un domingo 7, pero yo le estoy diciendo que todavía el peladito no es mío hasta que no se demuestre lo contrario, o sea, hasta que yo no le haga la prueba de ADN, de paternidad.
3: Y entonces...
2: No. Entonces,
0: o sea,
2: papi,
0: cuando usted le haga la prueba va a ser el baby
2: shower. El peladito tiene que salir del vientre y hay que decir, bueno, vamos a ver qué es lo que es.
3: Papi, o sea,
4: buenas.
3: Ah, sí.
0: Y si nace un potro, usted dice, uy, si es el hijo del caballo.
2: De pronto, claro, caballo.
0: Claro.
4: Oigan, volví. ¿Ya me escuchan o no?
2: Ahí está, sí, ahí está. Te escuchamos.
4: Bueno, y a ver, vamos a ver si escuchan los oyentes.
5: Hola, buenas noches. Bendiciones para todos ustedes, Karina, Caballito y Freddy. Yo le agradezco a Dios porque junio fue un año que en medio de las tribulaciones Dios me bendijo y me ayudó. También le agradezco enormemente a Tropicana Estéreo que hizo posible el sueño de celebrar los 5 años de mi hijo. Oh. Tropicana Barranquilla.
0: ¡Qué bonito!
2: ¡Qué bonito!
4: Bueno, escuchemos más por aquí. Buenas, buenas.
6: Yo le agradezco a Dios todos los días porque cada día que yo abro mis ojos, que yo me levanto y puedo agradecer y decirle gracias por las cosas buenas, por las cosas malas, por todo uno tiene que agradecerle a Dios. ¿Por qué? Porque sin Él no somos nadie.
4: Ay, qué lindo, ¿vio?
2: Eso, qué bacano.
4: Sigan enviando 301-7422-989, donde estén, en cualquier ciudad, en cualquier rincón del mundo. Acá los vamos a escuchar y bienvenidos a Que No Me Duermo, ¿ah? Hoy nos vamos a dormir, ¿o no, muchachos?
2: Jamás y nunca.
4: Jamás.
2: 301-7422-989, manden su nota de voz, digan por qué agradecen a papito Dios, a la vida, por qué este mes de junio fue tan especial y tan espectacular, y si también de pronto desean decir eso, que de pronto cambiarían o que encararían de una forma diferente, que por supuesto te dejó alguna enseñanza, lo puedes hacer. 301-7422-989.
0: Por acá dicen, yo agradezco que estoy estrenando celular. Ay. ¿A qué dice acá abajo? Ojalá el celular viejito no le sirva al de la moto.
2: ¡Ey, barro!
0: Hay que agradecer.
4: Oiga,
0: todo.
4: Caballo.
2: ¿Qué pasó, mi amor?
4: Me encanta, combinamos, mira, ese negro con esta negra.
2: Mira, cada vez que hablas así no te escucho, me tengo que poner los cachitos de
4: ¡no, pero que este negro con este negro!
2: Uy, qué

0: rico.
1: Amor, pero es que pongas el
2: caso. Toda romántica del otro, ¡ey, hable bien!
0: No, lo que pasa
1: pero
0: es que.
1: Pero a los hombres que mira, son así. No, o sea, no, no, que habla gritadito a toda hora.
0: No, está bien, o sea, sino que si es que no te voy a poder escuchar. O sea, ahora si con esto sí. Entonces ahora sí puedes decirme, ay.
1: Si yo le hablo a ti, no me escucha.
0: Ya, ahora sí te escucho, mi amor.
1: Sí, ah, bueno,
0: sí, ahora
1: entonces,
0: sí.
1: Mi amor, para que nos escuchemos bien, ¿cierto? Entonces póntelo siempre.
3: Chito, que está hablando ahí, Maluma.
1: Listo.
0: Ya, mi amor, ya me los puse.
4: Con la santandereana.
3: Sí, está hablando Maluma con la
1: santandereana. O sin ponérselo.
0: Mi amor, sin ponerme. Mire,
3: caballo, Karina, no hagan bulla que está hablando el caballo. Maluma, por ahí.
0: Vale, van a dañar el cuarto y plano. Déjenlo sano.
1: Mami, ustedes mami. Lo que son chismosos.
3: Un saludo para mi tío Chalo en Barranquilla.
0: Eso.
1: Mami, tío Chalo.
5: Sí, mami, los boxers debajo de la cama son para lavarlos. Porque, sí, qué pena, mami. Qué pena. Los dejé ahí. No, esas tangas no son mías. No, a mí me gusta, pero no son míos.
1: Deben de ser cochinos para que dejan la ropa tirada bajo la cama. Cochinos, unos calzones tostados ahí de 5 días.
3: Oye, yo les tengo una preguntita.
0: A ver.
1: Diga.
0: Mírala.
3: Pero bien objetiva, no se vayan a reír.
0: Dale.
1: Cuente.
3: Yo quiero saber si ustedes en su casa se sacan los moquitos y qué hacen con ellos.
0: ¿Los me los como, papi?
1: Piso, no sea cochino, no.
0: Saladito, rico.
1: Es que saladito.
2: ¿Y esa pregunta
1: caballo.
2: Que debe, Maluma?
3: No, se me ocurrió.
2: ¿Por qué? ¿Usted come los mocos o qué?
3: No, una pregunta existencial que siempre me ha generado...
0: Papi, los mocos no se echan ni en la pared ni en el piso, los mocos se comen.
2: Le vamos a decir el malumoco.
1: ¿Cómo que se comen, caballo, gas? Y son después ricos, usted está dando picos por ahí untado de mocos, gas.
0: No. Eso no es porquería. Los mocos no son porquería. Los mocos son secreciones que te salen de tus fosas
1: pero
0: nasales.
1: Para eso,
2: ¿y qué?
1: Para,
2: ¿tiene que volverlas a meter al cuerpo o qué?
1: Para eso existe una cosa que se llama pañuelo, papel, papelito, lo que sea, para usted poder quitárselos.
0: No, cuando son líquidos, sí, pero cuando son sólidos, usted los mastica.
1: No, sea cochino.
2: Yo no voy a decir nada. Este programa se va a ir a la B.
1: No.
2: Yo no sé.
1: ¿Usted cómo los va a masticar?
2: Andresito, yo los controlaba, pero yo no puedo.
1: O usted del que los acumula.
2: Llegó el nivel en que hablaron de mocos en este programa.
0: No. Entonces, ¿y tú qué haces con los mocos?
1: ¿Quién, yo?
0: Ajá.
1: Pues mover un pañuelo y listo, para la basura. ¿Cómo así?
0: No, pues sí, yo sí te quiero ver lo que haces tú en ese cuarto, ¿viste?
1: Ay, no, amor, si supiera lo que yo hago en el cuarto, muchas
0: cosas. Ah, yo sé, yo me imagino.
1: Los mocos, sí, muchísimas gracias. Ese tipo de temas por fuera, mijito. Escuchemos oyentes. Buenas.
6: Me hacía falta mandar las notas de voz. Este no es mi teléfono. Este es mi hermano, el cieguito. Yo todos los días los escucho. Cuando hay temas súper interesantes, resulta que no tengo datos ni nada. Pero muy agradecida con Tropicana Barranquilla, agradecida con Dios, con ustedes. Porque a que no me duermo, me ayuda a desestresarme, a tomar la vida.
0: ¿Te estresa más?
6: Calmada.
0: Sí, yo creo que sí.
2: Allá les estresa escuchar temas de mocos.
6: Pero gracias a ustedes.
0: No, y si hoy es un tema interesante, imagínense los otros días.
2: Imagínense los otros.
1: Deja de ser fastidioso.
2: Ya no, yo me desestreso escuchándolos a ustedes con los mocos.
1: No.
2: Entre más mocos, más me desestreso.
1: No, porque dijo esa Malupita, ¿tiene gripita o qué, mi amor? ¿Qué necesita? ¿Ah?
3: No, era una duda que tenía porque...
1: No, una duda, mi amor.
3: Son temas que todos hacemos, eso.
1: Me vas contando qué necesitas y listo.
2: Yo no, yo voy al baño, me sueno como cualquier persona, cojo el papelito y lo boto a la canica.
1: Venga, yo lo sueno, mi amor. Sí. Venga, mi amor, yo lo sueno.
3: Si tú estás viendo un partido en tu casa y tal, igual te levantas, vas al baño.
2: ¡Claro!
3: Ok.
1: Oigan, bueno, vamos a hablar de algo interesante. ¿Cómo les parece?
0: ¿Qué pasó?
1: ¿Cómo les parece que Karol G... Yeah. Oigan, Karol G.
2: Es que vamos a hablar de algo interesante. De Karol G.
1: De Karol G, porque es algo interesante. No. Sí, interesante. Ella en una entrevista,
0: sí,
1: ¿cómo les
0: ¿qué
1: parece?
0: Dijo Karol?
1: En una entrevista dijo que un exnovio, un susodicho,
2: Fate,
1: la dejó esperando en un aeropuerto, la dejó plantada, la dejó tirada, la dejó con los crespos hechos, la dejó, vean. Y que eso ella la tiene, obviamente, con mucha rabia.
2: Fue fate.
1: No, o sea que por eso terminaría.
2: Sí, ¿no? Por eso terminaron la relación.
1: ¿En serio?
2: Sí, eso por ahí lo vi también en redes sociales y dijeron que fue él. Por eso lo mandó a volar. Pero ella dice, como no llegó a mi celebración de cumpleaños, yo lo mandé a volar. Y mandé
1: ¿quieren
2: volar
1: escuchar lo que dice Karol G?
2: La relación.
0: A ver.
2: Confesionario con Rosalía.
1: con Rosalía. Ay, qué nota. Vean, pues, escuchen lo que dijo la queridísima.
4: Qué alegría conocerte.
1: Pereira.
4: Pero nosotros nos conocimos hace unos años, que nos sentamos hora y adiós. Te voy a confesar algo. Estoy aquí para ti, Carmen. Ok, resulta que estuve en una relación donde esa persona no le gustaba celebrar su cumpleaños conmigo. Qué raro.
7: Con la esposa sí.
4: ¿Cómo? ¿Cómo? ¿A quién no le gustaría celebrar su cumpleaños con su pareja, no?
1: Oiga.
4: Yo creo que es como el día que dices, quiero que mi pareja esté. Pero lo más chimba después era como ver la parte... La más curiosa era esperar como la excusa para el siguiente año, para no estar en el cumpleaños, y el siguiente año para no estar en el cumpleaños, y el siguiente año para no estar en el cumpleaños. ¿Cuál es la plegaria? ¿Cuál es la adoración? ¿Qué toca hacer? ¿Quieres que te cuente el último?
8: Sí, por favor.
1: Oiga, oiga.
4: ¿Por qué fue el último?
8: ¿Por qué fue el último?
4: El último cumpleaños nos íbamos de viaje.
1: ¿Ok? París.
4: Cute. Ya estábamos con las maletas.
1: Parido.
4: Okay. En el aeropuerto.
8: Bien, como que aprendió, ¿no?
4: Aprendió el cumpleaños. Y además íbamos a celebrar el cumpleaños en otra parte del mundo. Wow.
8: Bien.
4: Y pues en el aeropuerto, en la sala de espera.
8: ¿Vale?
9: No.
8: En la sala de espera.
4: En la sala de espera.
8: Del aeropuerto.
4: Pero no te han dejado en la sala de espera del aeropuerto.
1: No, le creo.
4: Para mí eso sería bastante imperdonable. Amiga, yo tengo que decir que en mi país, cuando alguien es un cabrón así un poco, le decimos, uf, vaya perla.
1: Vaya perla, vaya perla. ¿Cómo la deja plantada? Y a Karol G, si a Karol G la dejan plantada, ¿qué esperamos nosotros los seres humanos de carne y hueso que estamos por ahí medio caminando, ah? ¿Eh?
0: Bueno, a mí lo que me parece es que hay que escuchar la versión del susodicho.
1: ¿Para qué?
0: Supuestamente.
1: ¿Para qué la versión? ¿Para que le diga uno en la versión que es que no fue porque le dio la gana?
2: En una historia siempre hay dos versiones. Sí. Y la que habla con dolor no es la misma que la otra.
0: Y yo siempre lo he dicho, cada vez que el lobo cuenta la historia.
2: Claro.
0: Caperucita va a ser la buena y viceversa.
7: No, pero eso es para las mujeres, para todas las mujeres. Si a usted le hacen vainas como esas, a usted no le interesa, punto. Así de sencillo. Cuando uno le interesa a una mujer, baila, recoge, le gasta, está con ella, es especial. Si a usted no le interesa, pues va a pasar toda esa clase de cosas y punto, sale. Así de sencillo.
1: Qué pereza, ¿no? Factos. No,
2: ¿qué tal que la historia hubiera sido, oiga, lo voy a esperar en el aeropuerto para mi cumpleaños? Si usted no va, pues no me quiere. Pero yo ya te dije que yo no puedo y tengo otros compromisos. ¿Para qué te vas
1: pero
2: a poner
1: pero todos los años va a tener un compromiso en su cumpleaños?
2: Pero ella no habla de todos los años.
1: Yo con tiempo separo la fecha del cumpleaños y estoy con usted, ya. O si no, si tengo una actividad mucho para hacer
2: ¿usted cree, Karina,
1: algo,
2: que
1: digo,
2: todo en
1: conmigo?
2: La vida es planeado?
1: Sí.
2: No.
1: Al menos el cumpleaños, sí.
2: No.
1: ¿Cómo así?
2: ¿Por qué no? Puede haber un accidente, puede haber un compromiso de trabajo.
1: Pero no hay accidente en ese día. Si hay un accidente, es otra cosa de fuerza mayor.
2: Pero por eso le digo, ¿qué tal que ella le hubiera dicho?
1: No me
2: oiga,
1: vengan aquí con excusas.
2: Vea, yo no puedo ir porque tengo una vaina que hacer, tengo una grabación. Ay, es mi cumpleaños y es importante. Yo sí, yo sé que es su cumpleaños y lo vamos a celebrar la otra semana. Ah, no, es que yo quiero este día porque... Ah, bueno, mija, entonces baje sola.
1: No.
2: Ah, es que él me dejó solo porque no llegó.
1: No sean así. Oyentes, ¿a ustedes alguna vez los han dejado plantados? ¿O a las mujeres las han dejado plantadas?
2: A mí me dejaron plantado. ¿En el altar?
7: Dijeron las mujeres y el...
2: Sí, dijeron las mujeres y... ¡Ay, Maluma!
7: ¡Ay, yo!
3: Era el estreno de una película en cine, imagínate.
1: Ajá.
3: Era
2: Deadpool. El secreto de la montaña.
3: No, primera.
2: Deadpool 1. Ay, yo sé que hoy voy a faltar en esto.
3: Deadpool 1 y toda la sala llena. Y la única silla vacía era la que estaba al lado mío.
1: ¡Hijo de pucha!
3: Y yo entré porque no me iba a perder esa plata. Yo entré
2: venga,
3: en la película.
2: Venga, yo le hago una pregunta. ¿Usted lo dejan plantado en un cine y usted entra a la película solo?
3: Claro.
2: ¿Y para qué?
3: Película, me iba a perder esa plata.
2: ¿Y por qué?
0: Papi, yo me voy para mi casa, Maluma.
2: Yo me voy para mi casa, ¿qué le pasa? Claro.
1: A mí me invitaron a una fiesta.
7: Muy suave ustedes.
1: Oigan.
2: Llegar uno allá a una silla, a uno a ver una película así, ¿dónde estará?
1: Oigan, a mí me invitaron.
3: No, ya me había dicho que no podía y yo dije, no, pues no me voy a ir para la casa.
2: Ya me había dicho, ¿sí ve que sí pasa? ¿Sí ve que sí pasa? Karina dice que no.
1: Les voy a contar algo. A mí me invitaron.
3: Porque es mujer y las defiende.
1: A mí me invitaron.
2: Dejen hablar a Karina.
1: Ya no me inviten, que ustedes no dejan. Lo dejan a uno plantado con el micrófono abierto, qué pendejada también, sinceramente. No sirve.
2: Maluma para ver el crecimiento de la berenjena. Y esa es buena, Maluma, esa es buena.
3: Así te gustó,
2: Sí, buena.
3: La uno, la dos y la tres.
0: O sea, debe ser, bueno, sus razones tendrá para de pronto no celebrar o no festejar el cumpleaños con una estrella, con una mamacita como Karol G, porque nosotros los terrenales, por ejemplo, yo si tuviera una novia como Karol G, bonita, agraciada, que entre otras cosas también se puede presentar a tu familia.
2: Pero vea, caballito, le digo una vaina, entre esas estrellas y cantantes hay un ego muy berraco.
7: No, y entre estrellas ellos son normales. Punto.
2: No, pero hay un ego muy berraco. Entonces, como ella puede hacer lo que se le dé la gana, entonces piensa que el resto del mundo también. Entonces, yo lo quiero el día de mi cumpleaños. Si usted no está en todo, usted no me quiere.
1: Pero es que es obvio, o sea, ¿cómo no va a sacar tiempo para el día de su cumpleaños? Es que no es cualquier
2: pero
1: día.
2: Pero si él le dijo que no podía porque tenía compromisos, ¿qué hacemos?
1: Y es una vez al año. No, yo que se cancele lo que sea, pero es que es una vez al año de su cumpleaños. No estamos
2: imagínese
1: hablando, pues,
2: ese plan no. Tan... Qué pena la palabra, tan jopo. De uno irse con la novia obligado. ¿Ustedes han tenido la oportunidad de pelear en un paseo?
1: Entonces, ¿para qué van a
2: tener? Es lo más harto que hay en el mundo.
7: Hartísimo.
2: Uy, harto uno irse para un paseo y que termine uno agarrado por cualquier tipo de cosa. Haz que usted no me entiende, haz que usted no pone buena actitud. Ay, es que usted no sé qué. Ya, eso no es un paseo, eso es un martirio.
1: Vea lo que claro. Dice, vea lo que dice por acá.
7: ¿Qué dice?
1: Eso es puro amor propio. Uno sentarse a ver una película o cualquier cosa solito, claro, se puede. Amor propio, eso se llama.
2: No, es muy diferente uno ir a ver una película solo y que lo dejen plantado uno para ir a ver una película. Eso es muy diferente. Uno puede ir a un cine solo, chévere. Sí, me voy a ir a ver la película que más me gusta, Deadpool. Ah, qué bacano, me voy a comprar mis palomitas, entro ya. Pero yo ir a comprar palomitas y todo, cuando otra persona me dice, oiga, yo no puedo ir.
3: Ay, pero entra si ya tienes la boleta.
2: Solo como un pendejo. ¿Usted cree que en la cabeza toda la película usted no va a pensar, hijo de padre, me dejaron plantado?
1: Escuchen a la de vos.
0: Látigo, te está dando lo que... Mira, tú no ves ni siquiera la película, sino que te
2: claro,
0: da
2: el látigo. Claro, obvio.
0: No, y después vas a decir, no, papi, yo si no valgo tres tiras de...
2: Claro.
1: ¿Qué habrá pasado?
2: Y el Maluma...
1: Oigan, ¿qué habrá pasado de la mujer que le pasó la de la canción? Esperando el bus.
2: ¿Qué es eso?
1: Dice, a mí me dejaron esperando 4 horas y esa pena valió la pena. Ya llevo con él 25 años, gracias a Dios.
0: No, hombre, no. ¿Eso qué es, ve?
1: Escucha, oyentes.
9: Tropicana, buenas noches. Ay, Freddy, que discute. Si uno no tiene tiempo para una persona para celebrar el cumpleaños, entonces, ¿para qué está con ella?
1: ¿Vio?
2: No.
1: Es que es una vez al año. ¿Cómo usted no va a sacar una vez al año? Es el cumpleaños de su mujer. Es el cumpleaños de su novia, de la de su casa. ¿Cómo así?
2: Pero por eso le digo, si el novio llegó y le dijo, oiga, mi amor, yo no puedo para ese día. Claro, algo mayor. Vea, si yo no voy a esta presentación allí a estar con la gente, me demandan.
1: Entonces, ¿saben qué? Usted, no, ¿cómo lo van a demandar precisamente el día de cumpleaños? Sí, claro, ¿cómo
2: pero
1: no?
2: ¿Por
1: excusas.
2: Qué no?
1: Excusas, los hombres.
2: Vea, le digo una vaina. Está su novio y a usted le dice el director Jair de Medellín, le dice, oiga, Karina, toca hacer el programa de 8 a 12. Ay, pero es que yo tenía aquí una cena de cumpleaños con mi novio porque está cumpliendo años. Y usted llama a su novio y le dice, no, mi amor, estoy acá en el trabajo y pues me pusieron a trabajar. Su novio le dice, oiga, si no viene, entonces usted no me quiere.
1: No importa, yo voy así sea tarde, pero voy.
2: ¿Y cómo va a ir tarde a un restaurante? O sea, va a hablar con todo el restaurante y le dice, no, espérenme que yo llego a la una.
1: No me importa, le hago la fiesta. Es que desde que empezaron las excusas, lo siento. No, muchachos.
0: Karina,
1: no.
0: Pero si no se puede, no se
2: claro,
0: puede.
2: Claro, no se puede. ¿Qué hacemos?
0: Cosas que se salen de
2: claro.
0: La mano, ya hay cosas
1: no,
0: que se hay, salen
1: esas
0: de todo
1: no.
0: Mira,
1: no,
0: yo,
2: ahora.
0: Yo tengo un pana que estuve de cumpleaños el fin de semana y él tiene su novia. Él tiene su novia, por supuesto, una persona que ya tiene como tres años y piquito, ya casi van para cuatro, y resulta que ella no pudo estar ahí. ¿Y tú no sabes por qué? Porque ella estaba cuidando a su mamá, bueno, esa también fuerza mayor, que es como
1: eso
0: si estuviera
1: es
0: trabajando, estaba cuidando
1: eso
0: a su
1: es
0: mamá.
1: Diferente.
0: Diferente, ¿no?
10: Vea, yo si le digo una cosa.
0: Un compromiso con el trabajo, primero es el trabajo.
10: Yo le digo una cosa de todo
1: entonces,
10: corazón.
1: Entonces su mujer no es prioridad.
10: Vea,
1: su mujer va a estar toda la vida para usted, pero el trabajo...
10: Vea, ¿no? ¿Quiere que le dé mi punto de vista a la vaina?
0: Délo, déla punto de vista, de que yo tengo
1: délo, que tengo oyentes, délo.
10: Karol G es la mujer más ardida en la vida. Porque sea por lo que hayan terminado, porque lo mandó, porque no, uno no tiene que ventilar los problemas y hacer quedar mal a una persona delante de todo el mundo.
1: De malas, con ese tipo de cosas, de malas.
10: ¿Cómo
1: malas?
10: Así que de malas.
1: De malas, cada quien, de malas.
10: No.
1: Escuche lo que dicen los oyentes.
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10: Se escucha bajito ese audio.
11: No, sin eso, no sé, hijo de puta, desocupado, hombre. Tanto culito que hay por ahí, dice que voy a ir solo en cine, ay, de por Dios. Y sí, parcerito, me ha pasado hoy, peleé con una tonta por allá en San Andrés y no fue culpa
10: mía. Uy, eso es lo más.
11: Estaba en la playa el 31 de diciembre. Y había harta bandita ahí, pues, celebrando el año nuevo, ¿no? Y una pelada apenas se acabó el año, pues, todo el mundo celebrando. Y la pelada se me botó encima y me dio un abrazo y me roba qué pico tan hijueputa. Yo qué hijueputa.
1: ¡Ay!
0: Déjelo que hable, hombre.
11: Y amargo el paseo fue ella, yo seguí disfrutando normal. Me quedan como 4 días, weón, yo que me voy a cagar mi viaje.
10: Yo me acuerdo que yo una vez arrenté un apartamento en Santa Marta y la persona
1: ¿arrenté?
10: Que iba... Sí, sí. Llegó y se agarró conmigo. Y dijo, yo me voy. Y se fue para el aeropuerto y se regresó a Bogotá.
0: No creo
10: y
0: que
10: yo
0: se haya
10: quedé,
0: regresado para su casa. Muy seguramente
10: quedé,
0: tuvo que ver otra vaina.
10: Claro, yo, quién sabe para dónde fue. Yo sí, le dije, señor. ¿Sabe qué, mi amor? Hágale. Yo tengo vuelo hasta dentro de 2 días. Yo me disfruto aquí la vaina solo. Pero eso es lo más jopo del mundo.
0: O sea,
10: es uno,
0: que diferente. O sea, Santa claro, Marta, un cine es diferente.
10: Claro, pero...
1: A mí una vez me invitaron a una fiesta súper importante.
0: ¿Importante
1: y yo le había
0: por
1: dicho,
0: qué?
1: Y yo le había, porque era una celebración familiar.
10: Había muchos manos.
0: ¿Por qué?
1: O sea, porque era una celebración familiar, o sea, súper importante. Era, o sea, mejor dicho, estaba toda mi familia.
0: Ajá.
1: Y yo invité a una persona.
0: Y estaba también un arrocito
1: conmigo.
0: En bajo tuyo.
1: Y yo, no, espere, yo invité a un arrocito en bajo, lo invité para
0: viste,
1: que fuera
0: ahí está, viste, ahí está,
1: y lo esperé todo el hijuepú, chadía, y no fue este hijuepú. No fue.
0: Ah, pero.
10: ¿Pero por qué no fue?
1: No fue. Excusas.
10: No, pero ya. ¿Por qué no fue?
1: No, que porque estaba ocupado. Que
7: tenía una mejor reunión
1: hacer,
7: que a dónde ir.
1: Excusas. A mí
10: pero no, ¿cuál excusa si está no. ocupado?
1: No, va a estar ocupado sabiendo que estaba reservado eso desde
10: por
1: hace por ahí 20 días.
10: Por eso le digo, en la bote Caperucita, como dijo el caballo,
1: con 20
10: el
1: días de
10: siempre
1: reserva y
10: malo.
1: Me vas a decir que en ese día no puedes separarlo, las bolas. No, mi amor,
10: ¿y si tiene
1: mis
10: algo
1: ovarios,
10: que hacer?
1: Mis ovarios, ¿cómo vas a sacar esa excusa? Oigan,
0: Karina,
1: a este, siga soñando. No.
0: Karina, pero es no. que, Juan, Karina, tú eres terca e intransigente.
10: Claro.
1: No, terca no, papito, realista.
0: Ayer te dije que tú eras terca y hoy lo ratifico.
1: No,
0: lo
1: terca no, realista, sino que a los hombres les duele
0: no,
1: que uno sea realista.
0: No, entonces,
1: y para
0: mira,
1: ustedes, todo es excusa, todo. No puedo, ay, esto. No, es una excusa.
10: ¿Y ya. Si hubiera sido usted?
1: No, porque yo hubiera separado ese día con toda
0: no,
1: la antelación.
0: Pues, sí.
10: ¿Y si
0: Karina,
10: le pasa
0: no.
10: algo y no puede, qué hace
1: voy,
10: usted?
1: Pero más tarde, no, lo siento, pero voy. Así sea voy va? Media hora, así sea voy solo una hora, lo que sea, pero voy.
10: Pero si no puede, ¿qué hace?
1: No, tiene que ser que se esté
10: muriendo. O sea, el man también pues. Dice, uy, Karina, excusas.
1: No.
10: Claro.
1: No,
0: yo creo que eso es ponerse intransigente y ese
10: uno tipo, tiene que tener la empatía con
0: sí,
10: la pareja y entender. Vaina,
0: primero ventilar ese tipo de cosas ya queda malo.
10: Claro,
0: ya queda
10: obvio.
0: Barro, ya queda barro.
10: Horrible.
0: Y segundo, o sea,
1: vea lo que dice.
0: El mando pudo ir fue por otra vaina.
1: Vea lo que dice.
12: Cuando es cuestión de cita así en pareja, pues.
1: Tiene muy duro la radio.
12: Llega una, llega la otra, eso no hay problema. Le da el plantón, se aplantó, bueno, se consigue otra y así, sucesivamente.
10: Ahora yo le hago una pregunta con respecto a la noticia. ¿Anuel ha hablado mal de Karol G?
0: No, nada.
13: Nunca.
7: Lo más importante, ¿Karol G ha hablado mal de Anuel?
10: Toda la vida.
1: Tampoco.
10: ¿Feida ha hablado mal de Karol G?
13: Nunca.
1: Sí, mentira, nunca.
10: Entonces, ¿quién es la ardida?
13: Piqué ha hablado mal de Shakira.
10: Ah, pues ya le puso cacho, ya que puede
1: y
10: hablar.
1: Shakira y Shakira tampoco ha hablado mal de él.
10: Pero nunca han hablado. No, ¡uy, qué es que! ¡Oh!
1: Nunca. Es que los hombres se acostumbran a las excusas. Como dice Lida, ahí, vea. Los hombres
10: son excusas. No, pero pues, es que hablemoslos con ejemplo. Hablemoslos con ejemplo.
1: Pero
10: Shakira le canciona.
1: La respuesta es la siguiente. Si uno es prioridad para alguien, esa persona va a sacar el espacio. Si usted no es prioridad para esa persona, ya.
10: Pero cuando no se puede, no se puede.
1: Por eso, excusas, ya.
0: Mira, esa vaina, y que si tú no es prioridad, que no sé qué, no, yo creo que hay cosas más importantes, y sí, listo, bien, el cumpleaños es importante, es una fecha muy importante, pero cuando no se puede, no se puede.
10: Se celebra otro día,
0: sí,
10: ya.
0: Otro día, claro. Y no con tanta gente, sino tú y él solo, una cena bien rica, de pronto un apartamento, se van de moteleada, hacen una vaina diferente,
1: distinta, rico. Y si no pueden asistir por X o Y motivo, mándele un regalo.
0: Ay, es que ya tú quieres otra vaina, está llorando es por el regalo.
1: No, está llorando por el regalo.
0: Está llorando es porque no tiene un regalo, pero ¿por qué razón? Y también, ¿tú crees que Karol G se va a pegar un regalo? Esa mujer que gana tanta plata.
3: Se pegó el Lamborghini que le regaló a Anuel.
0: Sí.
1: Mire, vea lo que dice por acá.
0: Lo que pasa es muy seguramente por el
1: Anuel. Es que a mí ni me llamaron ese día del cumpleaños. Ah, vio. Es que hay hombres y juepucha. Es que...
10: Ah, no, pero eso sí es que la odia. Si uno no llama a la pareja el día del cumpleaños, está jodido.
0: Llamé yo a Karina, con Karina, claro. No tiene nada conmigo, mi amor, claro. Mi vida hermosa, está feliz cumpleaños, que Dios te bendiga y que esas
10: caritas. Saludé yo a la señora Los Tintos aquí en la esquina el día del cumpleaños.
1: Es mentiroso que ni siquiera le tocó el día de mi cumpleaños.
0: ¿Cómo que no? ¿Cómo que no?
1: No.
0: Ah, ahora no te acuerdas, ¿verdad? El pocotón de cosas que me dijiste.
1: ¿Qué le dije?
0: Ajá, ¿y tú quieres que lo diga de verdad?
1: Dígalo, mi amor, a mí no me da miedo. Mira, vamos a un corte y ya regresamos.
10: Ya venimos.

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0: Bueno, aquí estamos en A Que No Me Duermo de Tropical a 9 de la noche, 4 minutos. Ahí estaba el caballito contando y echando sus historias con toda la gente que está conectada con Tropical en Colombia en TikTok. Recuerde que de pronto después usted dice, uy, pero el radio está sonando canciones. Caballito, se queda aquí con la gente conectada a través de TikTok y a través de YouTube. Estamos esperando a ver que empiece el partido también entre, ay, vea, ya empezó entre México y Ecuador. Partidazo del día de hoy y lo vamos a cantar y lo vamos a mencionar con nuestros amigos de Paga Todo que están aquí con nosotros conectados en A Que No Me Duermo de Tropicana. 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
0: Ahí estamos conectados en A Que No Me Duermo. Caballito, que estaba hablando por ahí.
4: Hermano, estábamos hablando de una chica que... ¡Qué locura! Resulta que había un gringo,
0: ¿sí?,
4: una persona de nacionalidad estadounidense, que se comprometió con una chica colombiana. Ella vive en Cali. Resulta, hermano mío, que el muchacho, él le mandaba mensualmente el arriendo,
0: ¿sí?,
4: la comida, que las pestañas, que la ropita, todo. Hermano, ella tenía una mejor amiga, yo no sé qué fue lo que pasó, como que pelearon.
0: Ajá.
4: Y ella contactó al gringo y le dijo, ¿sabes qué? Esa, la que dices que es el amor de tu vida con la que te vas a casar, ella es una tramposa.
0: Sí.
4: ¿Y eso por qué lo estás diciendo y tal? Porque esa plata que tú le mandas a ella, esa plata del arriendo, esa plata la coge ella para salir por ahí, para sinvergüenciar, para vagabundear. No te creo, sí. Esa casa es de ella. No, no, tú estás diciendo mentira. Esa casa es de ella. No seas bobo. Te están metiendo los dedos en la boca. Ella no te ama. Ella sí me ama. Yo me voy a casar con ella. Ella me aceptó. Es que ella está pensando en el bienestar de ella y de su familia. Ella está pensando en su futuro. Ella no está pensando en ti. Te voy a demostrar que esa casa sí es de ella. Uy, se lo comió México. Te voy a demostrar que esa casa sí es de ella. Entonces, hermano, resulta que la chica, yo no sé dónde sacó fotos, unos pantallazos, y se los mandó a este gringo de las escrituras donde decía que ella era la propietaria de esa escritura. Él tuvo una conversación con su prometida, con la chica que le estaba haciendo esto, y le dijo, ¿sabes qué? Tú me estás traicionando, porque esa casa sí es tuya, esa vivienda sí es tuya, y tú no me lo habías dicho y tal. No, mi amor, ¿cómo así? Sí, porque tu amiga me lo dijo, ya te puedes imaginar. Entonces, ella le aceptó que realidad era eso, le dijo que la perdonara, lloró, se le arrodilló, que esto, que lo otro. Y el man me dice, caballito, yo quiero perdonarla, ya ella me dijo que me amaba, me lo juró por la mamá, por la familia. Entonces, brother, yo sinceramente le dije, papi, no seas bobo, cógela suave, piensa bien las cosas. Porque una cosa es de labios para afuera y otra diferente a la que siente el corazón. Y tú no sabes si eso es real o qué. No, yo le voy a dar una oportunidad. Joda, en serio. Yo le dije al man que no hiciera eso. Porque el que la hace una vez, la hace dos veces. Entonces, eso era lo que estábamos hablando ahí. Y yo también quisiera que los
5: plata,
4: oyentes de Tropicana, ahí
5: pero
4: está.
5: Pero él le dio plata, caballito, él le dio plata a ella para que ella hiciera cosas importantes o para que ella lo gastara en lo que él quisiera.
4: No, señorita, ella le mandaba, mira, él le mandaba su manutención mensualmente, uh-huh, para el tema de arriendo, para el tema de comida, para
0: le
4: el tema
0: sacaron de... plata, marranito.
4: Sí, sí,
0: ¿sí?
4: Gringo, ajá, gringo. Sí. Entonces resulta que la casa era de ella, hombre, y el man le mandaba para el arriendo. Vamos a ver que la casa era de ella, y ella no le había dicho él, y ella duró años cobrándole el tema del arriendo a él. Ay, mi amor, el arriendo ya vino, son no sé cuánto, porque no, tampoco sé cuánto dinero era. Y la que destapó esa olla fue la ex amiga, la ex mejor amiga. ¿Cómo?
5: seguro a ella le daba pena decirle que le diera para las uñas, para las pestañas,
4: pero
5: para
4: si
5: las cejas.
4: El man
5: entonces
4: le daba para
5: entonces
4: eso.
5: Entonces le dio pena de pronto y entonces le dijo que más fácil
4: no,
5: para
4: el
5: arriendo y para el arriendo le daba
4: bueno,
5: más fácil.
4: La cuestión, Karina, es que ella se la arrodilló. Le dio
0: un hombre le tiene que dar a una mujer para las uñas.
6: Excelente
0: y todo eso.
6: Pregunta.
5: Le tiene, no, pero sí le debe.
0: No. Ah, le debe lo mismo que le tiene.
5: No.
0: Claro.
5: No,
0: claro.
5: Lo mismo,
0: es
5: no.
0: lo mismo.
5: Tener es obligación.
0: Claro, lo mismo.
5: No. Si usted quiere tenerla bien. Y
0: entonces, si uno le da a la mujer para las uñas, le da para el cabello, ¿por qué no nos dan para la gasolina en la tecnomecánica del carro?
4: La pregunta del millón.
5: No.
0: Ajá.
4: Karina Uribe y Freddy de Producer.
0: ¿Qué? O sea, todos los beneficios para la mujer y para el hombre, nada.
5: No.
4: Ay, pero hay, pero
5: al hombre
4: hay mujeres,
5: uno le da beneficios.
4: Karina, no.
5: Cariñosos,
4: hay mujeres,
5: afectivos.
4: Las mujeres cuando están enamoradas.
0: No. No, eso es de dame.
4: Vamos a terminar una relación que ni siquiera ha comenzado.
0: ¿Sé qué opina?
4: Vamos a terminar una relación que ni siquiera ha comenzado y escúchame, porque cuando las mujeres se enamoran, ellas sí le dicen, ¿sabes qué, mi amor? Aquí está esta comida y yo me la mando. Aquí está la gasolina y yo me la mando. Aquí está el motel y yo me lo mando. Cuando las mujeres están enamoradas y hacen eso.
0: La mujer está enamorada y lo hace.
6: Es verdad.
0: Es verdad. ¿Usted qué opina, Andresito, de todo eso?
6: Yo, mire, la última relación, mi actual relación realmente.
0: También le saca lo de las uñas y... No, otro caballo.
4: Yo he quedado. Ey, barro.
5: Él es un hombre que considera.
6: Yo le doy para
5: la
6: las uñas, le doy para todo lo que ella quiera. Porque ella me da todo lo que yo quiero.
0: Sí, le da todo.
6: Todo lo que yo quiero.
0: ¿Y qué es todo lo que usted quiere?
6: Viajes.
0: Ah, pero todo. Económicamente también.
6: Claro. Ah, es que pero eso se trata.
0: Pero es un toma y dame.
6: Exacto.
0: Eso es diferente.
6: Pero si usted me va a decir que solo por su presencia linda me toca darle para las uñas,
0: exacto,
6: para el taxi.
0: No,
6: mi amor, pues pasa ahí. Mujeres lo que hay.
5: Por su presencia linda, no por su presencia linda. Pero usted en la casa va a encontrar otras cosas. Usted
0: ¿pero qué es otras cosas?
4: No, pues siempre usted el cuatro letras, el cuatro letras.
5: No.
4: Es eso es lo que voy a encontrar, el cuatro
5: ser
4: letras.
5: Ser mujer también es costoso, haga el favor, no.
0: Pues que se lo pague la mujer.
5: Claro, pero vaya que sea la moza y a ella sí le da para las uñas, para el
4: las
5: pelo.
4: Las mujeres siempre tienen
5: por
4: ese versito.
5: Por si quiere salir a comer,
4: no,
5: por si quiere comprarle algo
4: no,
5: a la mamá.
4: La moza sí, la de la casa no, pero la moza sí. Ustedes siempre tienen esa vaina y eso es mentira.
0: Pero por eso la pregunta es, ¿un hombre está en la obligación de darle eso a las mujeres?
5: No está en la obligación, pero es de parte y parte. La mujer en la casa le va a ayudar a usted, le empaca coquita con mucho amor.
6: Ah, bueno, ahí sí estoy.
5: Deja la
6: ahí
5: ropa de pronto lista, aunque... Claro. O sea, ¿sí me entiende? O sea,
4: el hombre es el que trabaja,
5: lo mantiene lindo, le acuerda de las cosas.
4: Tiene unas bajo la falda que nos hace perder. Eso es lo que tú estás tratando de decir.
0: Pero por eso,
4: no te dejé que continuara, Karina Uribe.
0: Uno puede llegar un mes y decirle, voy a regalarlo de las uñas, mi amor, tome, qué chévere se ha portado. Pero toca entonces todos los meses hacerlo.
5: Mi amor, pues...
4: Ahí está, viste, mi amor.
5: Todas las veces.
0: Y entonces uno le dice, oiga, mi amor, yo no tengo este mes para las uñas. Ah, pues yo no tengo para listarle el almuerzo. ¿Se acabó la relación?
5: No se acabó la relación, pero...
0: Claro, ¿cómo que no?
5: Es que es diferente cuando ya no hay, o sea, usted dice, me queda muy difícil este mes, deme una esperita o si...
0: ¡Deme una esperita! No.
5: ¿Cómo así ya?
0: Es que deme una esperita.
5: No,
4: y el gota.
0: Yo le voy a pedir prestado a mi mamá y usted le va a pagar
5: con
0: cuota.
5: No, claro. No le pide prestado.
4: No, te la tiro plena, Freddy, que yo prefiero tener un pagadiario con una mujer que me diga así, una esperita.
0: Claro.
6: Ahora esto.
5: Es que es una
6: si es la
5: esperita.
6: Mujer...
5: Sí,
6: si es la mujer que te está haciendo el almuercito todo el día, que te tiene la casa linda, porque bueno, de pronto está en la casa y no está trabajando, ¿sí? O si está trabajando y vive por los hijos.
0: ¿Y usted por qué no paga una empleada más bien?
6: Depende.
0: ¿Pague una empleada?
6: Depende.
4: Pero si la mujer...
6: Si los dos están trabajando,
4: no claro,
6: de una.
4: Algo en la casa.
0: No. ¿Usted
5: exacto,
0: cómo?
5: Sí, como dice Andrés, si los dos están trabajando, está
0: no,
5: bien.
0: No.
5: Alguien
0: yo
5: que
0: hablo,
5: nos ayude a los dos.
0: Yo hablo claro. de... No. Yo hablo de... Usted no quiere una pareja. Usted quiere una empleada que esté en la casa todo el día haciendo.
5: No, es diferente. Es
0: claro.
5: Diferente,
6: pero
5: es
6: imagínate,
5: diferente,
6: que, imagínate que la mujer...
5: Es diferente el amor de mujer, el amor de esposa, el amor de tal a una empleada. No, señor. No. ¿Cómo vas a comparar el almuerzo?
0: Hago una pregunta. Hago una pregunta en este momento. A mí me gusta así debatir con ustedes siempre. Y hoy tengo la oportunidad de hacerlo porque después no va a poder.
5: ¿Qué?
0: Si una mujer se queda en la casa, entonces ella está juiciosa arreglando la casa, ella es muy buena ama de casa, le tiene el almuerzo todo arregladito.
6: Los hijos todos.
0: ¡Pum! El marido se quedó sin trabajo. ¿Ahí
5: ya
0: qué?
5: Eso le hemos hablado, Freddy, ya eso no, le hemos hablado.
0: ¿Ahí qué?
5: Si el marido quedó sin trabajo,
0: ¿qué?
5: Ahí entra uno y le ayuda.
0: Pero ya. ¿Cómo si ustedes están sin trabajo también?
5: Pero no, le ayuda a buscar, a organizar.
0: No.
5: Si quieres, yo me pongo a buscar también trabajo, lo que sea. No, ¿cómo así?
0: No, ¿qué tal? Yo no me imagino llegar a la casa, mi amor. Yo te voy a ayudar. Ay, gracias, mi vida. Venga, entre los dos buscamos.
6: Seguimos con tu trabajo.
5: ¿Cómo así? Dame es tus un datos. Apoyo mutuo. Es un apoyo mutuo.
0: Vea, yo compré estos aguacaticos para que usted salga y los venda. Este es mi gran aporte a la casa. No. Se acaba la relación automáticamente.
5: Ay, no, Freddy. Vea, como dice Adri, Freddy tiene cara de amarrado. Y sí, qué pereza.
0: No, yo tengo cara de consciente.
5: Consciente no, amarrado.
0: Hay que ser consciente.
5: Y amarrado.
0: Si su novio, usted está en la casa juiciosa, cariño, usted no trabaja ni nada, y su novio le llega el otro día, mi amor, me quedé sin trabajo. No hay cómo pagar el arriendo. ¿Qué hacemos?
5: Buscamos entre los dos, y si toca buscar trabajo entre los dos, toca.
0: No,
5: si
0: está
5: me dan
0: bien.
5: Si me mi trabajo por días, hago.
0: No, perfecto, sí, está bien, uno busca, pero eso no es buscar trabajo, no es mañana, ya tenemos trabajo. No.
5: Pues no es mañana, pero si es el esfuerzo, se busca. Ah, no, mi amor, estamos embalados, hagamos algo entre los dos.
0: ¿Quién lo está llamando, Maluma? ¿Quién lo está llamando, Maluma?
5: Que si nos toca hacer, no sé, picadas, perros, hamburguesas entre los dos, para que podamos conseguirlo arriendo, lo buscamos, ya.
0: ¿Y entonces por qué la mujer antes no hace eso?
5: Porque teníamos la solvencia del...
0: Claro, porque estaban abusando del man. Entonces, como tenía la plata del man, cojámoslo de marrano. Claro, claro.
5: No.
0: Claro, y entonces llega la amiga o la mamá de la novia de la y le dice, oiga, mija, pues búsquese uno que tenga otra vez plata. Usted que tiene que estar con él, si él ya no tiene para darle sus gustos ni mantenerla.
5: Pero
0: usted es que vendiendo papitas en la calle.
5: Escúcheme, de eso se tratan las relaciones, de estar en las buenas y en las malas. Si usted está con un man o con una vieja que tiene mucha plata y pasó algo, se quebraron, ya, trabajemos para volver a crecer. ¿Listo?
0: ¿Y entonces por qué antes la mujer no trabajaba?
5: Porque se tenía plata, ya.
0: Porque
5: si
0: el man
5: se tiene
0: lo cogieron
5: como vivir,
0: de marrano.
5: No trabajar, listo.
0: Lo cogieron de marrano al man.
5: No,
0: y hasta
5: marrano,
0: que lo exprimieron
5: marrano, no.
0: Y no tenía más plata.
5: No,
0: y el día, entonces, que póngale
5: ya,
0: cuidado, el día que ustedes lleguen y uy, el arriendo, son 2 millones. 2 millones no. De arriendito. Mi amor, ¿cómo vamos a pagar? Ah, pues yo no sé, usted estaba pagando eso. Ah, no, pero camine, vamos a la esquina y vendemos papitas. Uy,
5: si
0: pero
5: toca vender
0: papitas,
5: vendemos papitas.
0: Apunta papitas, no vamos a hacer 2 millones en
5: no
0: 2 días.
5: No importa,
0: toca
5: puede
0: pagar.
5: Que sí, puede que sí, depende de las papitas que vendamos.
0: Ahora, le hago una pregunta. El apartamento y el arriendo tiene que estar a nombre de alguien. ¿De quién va a estar?
6: De papito.
0: Del papito,
5: de
0: del man. Del man.
5: De los dos.
0: Exacto. Y entonces, como ella no pone ni nada y le está ayudando con papitas, pero es que no hay más, ¿quién quedó embalado en la pareja?
5: No, los dos. Es que de eso se trata una relación.
0: No. ¿Quién quedó embalado? Eso, no. Yo les pongo este ejemplo para la gente de pronto que se ponga a pensar y diga, uy, sí, el día que yo no dé, yo soy el que pago el arriendo,
5: ninguno,
0: yo soy el que pago
5: ninguno.
0: La
5: ninguno.
0: Cuota.
5: Entre los dos se ayudan y listo. Ya.
0: Pero por eso le digo, ¿quién quedó embalado?
5: Ninguno de los dos, caballos, no porque las uñas tanto que usted está de pronto en esa situación.
0: No, caballo, queda embalado
6: no,
0: el man.
6: Yo, no estoy yo los estoy escuchando debatir y yo sí digo algo.
0: Queda embalado
6: ya
0: el
6: yo
0: man.
6: Les había comentado que cuando hay una frase de cajón de baúl que yo no estoy de acuerdo con eso y es que cuando el hambre llegue a la casa, el amor se va por la ventana.
0: Total.
6: No, pero ojo, pero yo no estoy de acuerdo con esa frase. A lo que yo voy es que uno no tiene que buscarse... Y ojo, y esto lo digo con mucho respeto, uno no tiene que buscarse una sanguijuela, uno no tiene que buscarse un vampiro chupasangre, uno tiene que buscarse una persona que haga equipo con uno.
0: ¡Exacto!
6: Y el día que te caigas,
0: claro.
6: Entra ella al bate. El
0: claro.
6: Día que yo me caiga, entra ella, pero el día que ella se caiga, yo también estoy. O sea, un equipo.
5: Por
6: y vamos
5: eso,
6: a tirar bulto de papa, vamos a tirar bulto de papa.
5: Por una eso,
0: vieja
5: que... pero
0: vea,
5: si
0: es tan cierto, es tan cierto.
5: Si hay una oportunidad, si hay una oportunidad donde usted puede tener a la esposa relajada en la casa, bien. Si hay una oportunidad.
6: El día que yo tenga el primer pelado, tú tienes que salir conmigo de una. Ay, no, Écar, que no sé qué llegar,
0: se
6: no,
0: lo comió.
6: Vamos, atácame ya.
5: Pero
0: claro. ¿Qué puede hacer la mujer en la casa si ella quiere quedarse en la casa? Mi amor, póngase a vender algo por internet. Hágale, aporte.
6: Un emprendimiento.
0: Claro. Ay, es que yo no sé eso, es que yo no puedo, es que. Si vivimos bien con tu sueldo, ¿para qué yo me voy a poner en esa? Porque el día que yo no esté, mi amor, usted va a quedar en la calle.
6: No, sí.
0: Claro.
6: Un masaje erótico, alguna vaina.
0: Una vaina. El día que yo me consiga una moza, usted va a quedar en la calle.
6: Ahora, una vaina, ¿no? Si estamos solteros...
5: No, organizamos. Tengo oyentes, más bien.
6: Si estamos solteros, bien. O sea, banco con eso. Tienes que ponerte a hacer algo. Si no hay hijos, si no hay niños.
0: ¿Y si hay niños, entonces tiene que quedarse cuidando a los niños?
6: Hay que hacer algo, hay que hacer algo.
0: Por eso, pero el día que...
5: cuidar los niños también usted, es un tiempo
0: pero el día
5: extra.
0: Que usted de hombre quede sin trabajo, ¿qué pasa? Se acabó el hogar.
5: Que él se quede cuidando a los niños.
0: Que él se quede cuidando a los niños.
5: Escuchen por acá.
6: A ver.
7: Hola, Karina. Hola, Bray. Hola, Caballo. Buenas noches.
5: Buenas.
7: ¿Sabe que lo que dice Karina es tan bonito? Es la verdad. Cuando uno forma un hogar, uno tiene que estar en las buenas y en las malas. Cuando hay vacas gordas, cuando hay vacas flacas. Y me parece maravilloso lo que ella dice. Si la cosa se pone difícil, hay que pellizcarse. La actitud, la personalidad, ir a buscar qué hacer. Si toca sacar un asador afuera y vender arepas rellenas como las venden por acá, con todo, hay que hacerle, pero hay que hacerle.
5: Sí.
7: Lo que importa es que a veces, muy tristemente, hay hogares que se acaban por el sistema económico. Y eso es triste, porque no es solo cuando las cosas están bien, también cuando las cosas se ponen difíciles. Eso pasa cuando uno quiere y ama de verdad. La felicito, Karina, porque tiene un corazón muy lindo.
5: Así
7: qué triste
5: es.
7: Con el baboso que te dejó embalada la otra vez que te dejó. Que no fue que... Ay, es que estaba ocupado. Lo cuento.
5: Puede creer,
7: hay
5: puro
7: de ocupados a ocupados o que hay un inconveniente, pero veo puro cuento. Pero la felicito, Karinita. Usted vea, usted es un sol. Dios me la bendiga, mi amor, por su manera.
0: Uy, cayó otro marrano.
5: Yo picos. Me la cuide, siempre, ¿no? Picos Cali, por allá. Desde Cali. Desde Cali, un besito, mi amor. Así es, por más hombres como él, Ave María, cosa linda,
4: por mujeres
5: cosa hermosa.
4: Como tú.
0: Hay hombres como yo.
5: Claro. Desde que se inventaron las excusas, mi amor, ¿qué dicen por acá los oyentes? A ver, escuchemos más bien a los que se van reportando. 301-7422-989. ¿Cómo es, Caballito?
4: 301-7422.
5: Pero despacio, pues téngalo, téngalo. Frénelo ahí, mi amor, frénelo, frénelo que va como en quinta.
4: 301-7422-989.
5: Pero no como en una... ¿Cuál 989? Así no me rima.
4: Atención, atención. Ay, no. 301-7422-989. Bueno, 989 ya, pues.
5: Ahora sí, mi amor.
0: Así son cuatro horas, Andresito.
5: André,
4: húndele el botón rápido, hombre, para que André diga, oh, estos pelados, bien, bien.
5: No, aquí. No, es que estoy aquí decepcionada, sinceramente. Con este
4: bueno, 301-7422-989, dale, pues.
5: Tengo hasta oyente en la línea. A ver.
4: No, oh, joda.
5: Tropicana, oye, buenas lentitud. Noches.
8: Aló.
5: Buenas noches. ¿Con quién hablo?
4: Ah, okay.
8: Y habla con Andrés, de Barranquilla.
5: Andrés, buenas, buenas. Bienvenido a Tropicana, que no me duermo. ¿Cómo estás?
8: Bien, bien.
5: Andrés, bueno, ¿qué opinas acá vos del tema?
8: Bueno, yo les tengo acá una teoría y me ha funcionado sobre todo en la parte financiera con mi pareja. Y
5: oiga,
8: es que los dos estamos trabajando, pero la tesis mía es que nosotros debemos vivir con acorde con el salario del que menos gana. Y con eso
4: no funciona. No lo canten todavía porque yo creo que estamos fuera de lugar. Y es colombiano el man.
8: Sin el sustento, pues ajá, podemos vivir, seguir manteniendo nuestro nivel de vida.
5: Listo. Okay, o sea, conviven a nivel del precio o de la plática más barata que le llegue a uno de los dos.
8: Correcto, que todos los gastos comunes que tengamos y incluyendo pues el sostenimiento, pues sea acorde con el salario del que menos gana. Okay. Y eso nos ha funcionado sobre todo pues ahora que estamos en la etapa pues de crecimiento financiero.
0: ¿Vio? ¿Y si uno de los dos se queda sin trabajo, qué hacen?
5: ¿Que si uno de los dos se queda sin trabajo, qué?
8: ¿Qué?
5: ¿Que si uno de los dos se queda sin trabajo, qué se hace en ese caso?
8: Bueno, perfecto, porque pues digamos que si se queda la persona que menos gana, pues se puede sostener los gastos con el salario de la persona que más gana, y si se queda la persona sin trabajo de la que más gana, pues se queda pues se puede sostener con el salario de la persona que menos gana.
0: Sí, pero aumentan los gastos.
5: Pero si aumentan los gastos no importa, pero hay que estar apoyando. Claro. No sé si a ustedes pregunta para este oyente.

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1: 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En este momento uno tiene México, Ecuador tiene cero golecitos. 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
4: Bueno, ahora sí, ¿seguimos muchachos o no seguimos?
5: Ahora sí.
4: Bueno, la pregunta entonces que le hicimos a este oyente, ¿cómo es que es tu nombre? ¿Me lo recuerdas? Porfa, ¿me recuerdas el nombre?
6: Andrés,
4: bueno, Andrés está conectado por acá. Andrés, que si los dos se quedan sin trabajo, ¿qué harían para poder subsistir?
6: No, pues ahí sí toca reinventarnos. Afortunadamente, pues los dos tenemos una profesión que es bastante demandada, pero no tenemos ningún problema con pues con reinventarse. Eso quiere decir buscar nuevas habilidades, ponerse la 10 en nuestro caso, de pronto salir del área de confort.
4: ¿Vio? Oiga, un aplauso para usted, Andrés. ¿Desde dónde es que nos escuchas? ¿De Barranquilla?
6: Desde Barranquilla.
4: ¡Uepa! Un abracito, pues, mi amor. Listo, la vida es más bacana escuchando Tropicana. Eso.
5: Bueno, pero eso es en la vida... En la vida que perfecta, ¿no? Porque en la mayoría de las relaciones,
1: sí, cuando el que más el mundo gana, de fantasía,
5: cuando
1: claro.
5: El que más gana deja de percibir dinero, la relación empieza a decaer y pues el que tiene más plata, pues o el que menos ganaba en ese momento, empieza a ser el que más gana y papi,
1: es que lo que no se da cuenta es que si una de las dos personas deja de recibir dinero, se van a aumentar los gastos de la otra persona. No van a ser los mismos gastos. Es decir, sí, usted no puede decir, es que vivimos con 2 millones de pesos. Ah, listo, chévere. Usted gana 2, listo, yo gano 3. Vamos a vivir con 2. Hágale, listo, de una.
4: Pero uy, eso se trata. De
1: póngale
4: eso se
1: cuidado,
4: trata las relaciones.
1: Póngale cuidado, póngale cuidado. Entonces llegamos y la otra persona que ganaba 2 millones se quedó sin trabajo. Y el que ganaba 3 dijo, uy, yo ya estoy poniendo 2. Pero como me toca poner ahora lo de ella, porque es que ella también es una persona que vive, que come, que necesita las uñas, que necesita hacerse el pelo. Por eso, se le va a ir otro millón. ¿Ahí qué pasó? Se fueron los 3 millones
5: ahora
1: de
5: imagínense,
1: la otra persona.
5: Imagínense con hijos.
1: Ahora imagínense con hijos.
4: Bueno, escuchemos más oyentes, ¿o qué? ¿Qué dicen?
7: Yo escucho Tropicana 90.
4: ¿Qué?
7: A que no me duerme. Freddy, caballito, Karina, la mejor, más hermosa.
8: Hola, mi presi.
7: ¿Qué? Desde Bucaramanga, sintonía total, la manga corrida.
5: Eso.
4: Desde Bucaramanga. ¿Quién más? A ver, ¿qué están por acá despachados?
9: El Tropicana es la más bacana. Hablo de acá de Barranquilla, acá del lado del norte, 80.43. Caballito, la buena para usted, mi hermanito.
10: Bienvenido a Tropicana.
5: La buena.
9: Sigue atacando que... Tanto el canto del agua hasta que se revienta. Yo.
10: Bueno, yo lo tengo.
9: Caballito.
5: No, papi, no te preocupes, pero... que esta vaina es como el billar. En algún momento meto la bola.
4: ¡Ay, no!
5: La levanto, ataco.
4: Bueno, vea, escuche más.
11: ¿Buenas? Tropicana, la más bacana. Bueno, pues Karinita habla bonito, pero primero dijo que no, que tocaba darle para las uñas, que tocaba darle.
1: Ahí está. Ahí está, sí.
11: Yo sí creo que. Realmente para esto las mujeres facturan hoy en día.
4: Las mujeres, esperen que es que hay muchos oyentes marcando.
11: Y como dicen ahí los caballos, los otros compañeros, toca hacer equipo, Karina, equipo. Y donde se saca y no se echa, se acaba la cosecha. Entonces toca es más bien trabajar desde un comienzo ambos. No esperar que alguno se quede sin trabajo, sino hacer equipo.
4: Muy bien.
11: Y ese
5: la cosecha de mujeres.
11: No, que lo quieran, pero sin interés, que lo consientan y todo, pero sin interés. Las mujeres también facturan.
4: Edwin, pero eso no es interés.
5: Miren, ahora momento le voy a ceder la palabra a mi compadre Freddy, producer, porque este es bueno diciendo que las mujeres son interesadas. ¿O
4: pero
5: no, compadre?
4: Es que por, claro, como dice Adri, claro. Por unas uñas no se van a quedar pobres, dejen la bobada.
5: Ve, la pregunta, Cari, es la siguiente.
4: Ajá.
5: ¿Con cuánta plata tienes que hacer? No, ¿cuánto tiene que ganarse el equipero tuyo?
4: No tengo precio definido, no.
1: ¿Cómo que no? No le va a venir hoy uno. Ay, sí. Ay, vea, yo es que
5: hago. Mínimo.
1: Sí.

0: claro. No, yo me gano 500,000 peinando papas.
1: ¿Qué tiene? No, no importa.
2: Usted a mí no,
1: no
2: va a salir eso con alguien así. Claro que importa. Que
1: no,
2: claro, sí. Claro.
1: A mí no me importa. No.
2: Claro.
1: No me importa. Escuchen,
2: claro, porque es su equipo.
1: Pero no me importa. Escuchen. Ahí.
3: Buenas noches, Tropicana, la más bacana. Hola. Que me duermo. Bueno, yo soy una mujer independiente. No me gusta que nadie me regale nada. Lo mío me lo consigo a pulso. Que parece no depender de que le den a uno pa' uñas, cabello.
2: Muy bien, señora,
3: no, no.
2: Muy bien.
3: Uno mismo es capaz solito.
1: ¿Saben qué? Uno es capaz solito, pero se siente tan bonito que un hombre le diga, mira, mi amor, para que te hagas las uñas. Mira, amor, para que te organices el cabello. Cuando quieras me dices.
2: Mire, mi amor, le compré este celular para que hable con el otro.
1: Mí, ¿por qué tienen que ser así?
4: A mí hay algo que me molesta un poquito y es que las mujeres...
2: También diste para las uñas.
4: Piensan que lo merecen por derecho. Y cuando uno tiene esos detalles, son detalles. Mi amor, mira, detalles para tus uñas.
2: Claro, es que uno no puede cogerse todos los meses para las uñas.
5: Cada 15 días.
2: Sí.
1: No es reclamar, son detalles, son detalles.
4: Pero no los valoran o los piden como detalles.
5: Ahora, ¿tú sabes cuánto valen unas uñas?
2: Ahorita es caro, unas uñas valen plata. Sale más es más barato lavar el carro.
1: Sí.
2: Claro.
1: Sí, es más barato.
2: Una lavada y una policha.
1: Freddy, ¿usted por qué sabe? Porque también da para uñas.
5: Porque se hace las uñas, diga.
2: No, yo sé, unas uñas valen 60,000, 70,000 pesos.
1: Muy barato, eso es muy barato.
2: Plata 60, botada. Es que se la hagan en la casa.
1: Plata botada, pero le dicen, mi amor, rásqueme la espalda. Sí, sí, por favor, me doy así.
2: Vea, usted le da a una mujer por unas uñas y la mujer, ¿qué le va a decir? Ay, tan lindo, ay, tú eres el mejor del mundo, listo.
5: Y ese DM reventado.
2: Ya. Y la otra con esas uñas, coge la carita y las mejillas de otro. Así.
1: Bueno, vea, Ángel Luis dice por acá.
6: Es cizañero, yo solamente lo estoy escuchando.
2: Y el otro, no, y el otro bota el comentario de, mi amor, qué uñas tan lindas. Y ella, ay, es que yo me las arreglo todos los días de mes.
6: Hey, no,
2: bueno,
6: en la cama, hey, para la bola. Para la bola, y cuando están en la cama, con las mismas uñas que tú le regalaste, le soban las coclanas a otro.
2: Tienen toda la razón. Así es, así es. Le está haciéndola a otro.
6: No. Así ve.
2: Claro.
6: Le hace que así, que ay, nene, ¿te gusta? ¿Así claro te gusta?
2: Le está jugando el parqués a otro con las uñas que usted le regaló.
6: No, suéltalo.
2: ¿De quién?
6: De México.
2: Uy, México.
6: Ponga Andresito.
2: Ahí está Andrés.
6: Andrés, dale pues. ¡Nárralo, papi, nárralo!
5: Papi, tremendo gol de México. Que uno pensaría que iba a ser un partido de pronto un poquito más...
1: Tenso, tenso.
2: Muy bien, gran comentario. Uy, este momento.
5: No, que iba a llevar la delantera pues Ecuador, porque es un equipo más sólido que México. Pues México, pues digamos que la CONCACAF.
2: Ah, o sea, usted para México más... no hace nada.
5: No, pues la CONCACAF es mucho más fácil que la
2: CONCACAF. Pero está de local.
5: Sí, está bien, pero está hoy que Ecuador. Papi, está...
2: Sale otro sudamericano en este momento.
5: Jodido.
4: Yo le puse yo creo dos, que, dos.
5: No,
4: dos,
5: está,
4: dos.
5: No, pero está apenas muy
2: ¿está
5: tempranito.
2: ¿Está parejo?
5: Está tempranito, ¿no? Está tempranito.
2: No, pero para remontar un 2-2 tiene que ser muy bravo Ecuador. Muy
1: bueno,
2: bravo.
1: Bueno, entonces, ¿gol o no?
2: Sí, sí, sí, gol. Gol, gol, gol, gol, gol. 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
2: Sale Ecuador, sale... Uy, sudamericano. ¿Cuántos quedan? Sudamericano, Brasil, Colombia, Paraguay y Paraguay.
5: Y Argentina. O sea,
2: ay, Argentina, cuatro.
1: ¿Muchos?
2: Colombia, cuatro.
4: Argentina, sí. Cuatro.
2: Cuatro.
1: Muchos. Bueno, tengo más participantes. ¿Me dejan?
2: Pero por supuesto.
1: A ver.
9: Bueno, Karina, buenas noches. Buenas noches, caballo. Buenas noches, cachaco.
2: ¡Yo!
9: Buenas noches para todos. Bueno, mira, la verdad es que cuando tú te casas o tienes a una persona, se supone que tú eres la cabeza del hogar.
5: Wow.
9: Si tú te casas para que tu mujer te ayude con las deudas de la casa, hermano.
1: Pailas.
9: Me da pena, pero...
1: Pailas.
5: Suave, suave.
9: Pantalones, no
2: suave,
9: sé.
2: Otro suave. Soldado caído ahí.
5: Suave, suave.
9: Porque la verdad a mí no me duele sostener a mi mujer. Mi mujer no trabaja, bro. Y a mí no me duele. Encuentro mi comidita calientica. Lindo. Me atiende, sabroso,
1: lindo, lindo.
9: Me come rico. Hermano, la casa limpia, me tiene a mi hijo bacano.
5: Lo pelado.
9: ¿Qué más quiero yo como hombre?
0: Hacerle otro.
9: ¿Qué más quiero yo como hombre?
0: Hacerle otro.
9: No veo nada de problema eso, bro. Al revés, me siento orgulloso de ser yo el firme de la casa.
1: Me encanta, hijo de pucha, por más hombres.
0: Si
1: aquí,
0: el hombre,
1: así,
0: si el así, hombre tiene 100 pesos y la casa se alimenta con 100 pesos, ajá, pero la mujer pone otros 100 pesos, ¿no van a vivir mejor? Con 200 pesos en la casa.
1: No diré nada.
0: No van a
1: por
0: tener para un viaje.
1: Este, listo.
0: Para comprar un carro mejor. Claro.
1: Sí, muy tacaño. No,
0: claro. Ahora no, imagínese esa señora. Nomás le pongo este ejemplo. Esa señora que llegue a pillar unos cachos.
1: Es que cuánto ganas de oyente, por Dios.
0: Que llegue a pillar unos cachos. Le toca aguantarse toda la vida los cachos. Porque está sometida al man. No aprendió a trabajar, tiene unos 3 pelados en la casa, ya no puede salir de la casa y le toca aguantarse al man toda la vida. Y le toca dormirse pensando que tal vez el man esté por allá, quién sabe en dónde, con otra vieja, y aguantarse. ¿Por qué? Porque no aprendió a hacer nada, porque no tuvo independencia. Es que yo no lo hago porque uno sea tacaño, sino porque las mujeres tienen que despertar y decir, uy, el día que este man me ponga los cachos, me abro con mis hijos. Me
1: bueno,
0: voy.
1: Escuchemos más oyentes, más bien que no vamos a pelear aquí, sinceramente. Oli.
10: Se le tiene todo para las uñas, para el pelo, para todo, pero ya sabe que hay salchipapa de carne en la noche.
6: El mando te quiso decir que es salchipelota.
1: Escuche, escuche.
11: Bueno, por lo menos hay hombres que le dan para las uñas y el cabello de las mujeres, pero hay unos que brillan por la tacañería. A veces molestan a uno y no son capaces ni siquiera de regalarle un bolicito del chat.
0: Claro,
11: ahí está Freddy. Como si una mujer desmereciera.
1: Total, total, total.
6: Oye, no regalan ni un bonai, no regalan ni un bonai.
0: Pero ¿ah? Lo que dice Maluma
1: les
0: es verdad.
1: Les da brega.
0: Las
1: da brega
0: mujeres
1: una
0: pensando que son mujeres exigen.
1: Les da brega
0: ¿y qué
1: una
0: pasa
1: gaseosa?
0: Donde el hombre exija. Mi amor, venga, sí, ayúdeme con la gasolina del carro esta semana. Uy, pero ¿yo por qué?
1: Y usted, o sea, le va a decir, ah, sí, amor, venga, en la casa tiene que lavar los platos, lavar los baños, organizar la casa, tender la ropa, doblar la ropa, que yo me voy a ir de paseo un rato.
0: ¿Cómo hay que yo me voy a ir de paseo?
1: Ah.
0: O sea, ahí sí tiene plata para salir. Listo, acabó
1: no,
0: la familia.
1: No, porque uno puede irse a pasear sin plata de uno.
0: ¿Cómo? ¿Plata de otro qué? No. Me retiro lentamente y me voy a dar el partido.
1: Una invitación de las amigas, una
6: ajá,
1: invitación
6: claro,
1: de los
6: papás.
1: Las amigas.
6: Esas son las vainas que yo no,
0: puedes
6: que
0: creerlo,
6: yo no creo.
0: Caballo.
6: Y vainas en las que yo no entro a comulgar. Ese temita que no, que yo me voy con las amigas a hacer un viajecito, me voy con las amigas a hacer una fiestecita, una rocollita vela, guayaba, van a meterle los cachos al marido. No, señor, no. Mujer que se respete no sale sola con las amigas.
1: Zócala, no sale zócala, tranquilo.
6: Sí, no sale sola porque me dio rabia, me embolaté. Y
1: si
6: esa
1: sale,
6: vaina,
1: si sale sola y sale no, sola
6: Karina,
1: porque tiene amigos,
6: mira,
1: porque tiene
6: y mirándote
1: tiene
6: aquí a los ojos
1: familia.
6: Me dijeron una vez, ay, ya. así, porque ustedes se ponen ñata cuando van a pedir plata y cuando van a pedir permiso. Ay, nene.
5: Ahora, si la mujer sale sola, el tipo sale solo, el hombre sale solo, ¿sí o no?
6: Papi, y no, y es que... No.
0: Ya se acabó.
6: Ella hace la porque, no. ¿Cómo las hace, se las imagina?
0: Yo conocí una amiga que decía, no paguen el trago que va a pagar mi novio. Así, y a todos nos decía lo mismo. ¿Quieres más trago? Usted mantiene plata. Pero yo ahora le pido para otra.
5: Verdad.
0: Y ahí la vieja, hola,
1: pero
0: mi amor, no
1: vieja,
0: sé qué, besito.
1: La vieja
0: mamá.
1: Ya no quería al man, porque es que usted, si quiere a un man, usted le ayuda.
0: Pero ¿cómo no va a querer al man antes? Antes lo quiere el triple.
1: No, porque si usted quisiera, pero entonces no lo quería realmente. No lo quería de forma amorosa, no lo quería realmente. Si usted quiere a un man realmente y quiere que progresen, usted antes le ayuda a ahorrar. Usted antes le dice, ve, no gastemos en esto, no gaste eso. Usted antes le ayuda a ahorrar, usted no le dice que gaste y desperdicie plata.
6: Karina, como vea, como decimos nosotros aquí en la costa, Karina parece un chorro meado, no hay por dónde cogerla.
1: No, lo siento, pero son las realidades de malas. No, escuche, escuche.
12: Muy buenas noches, espero que se encuentren muy, muy, muy bien.
0: Uy, Ronald.
12: De la ciudad de Popayán. Saludos para todos por allá.
1: Popayán.
12: Les cuento mi experiencia. Tuve una relación de 5 años donde yo aportaba todo, no me dolía absolutamente nada, estaba monetariamente, estaba excelente.
0: Uy, este es de los míos.
12: Y por cosas del destino hice un mal negocio y me fui para abajo. Y ahí donde me di cuenta que la persona que yo tenía al lado,
0: está,
12: pues se me fue de mi lado. empezó ya a salir, a rumbitas, a salir, a salir. Cuando menos pensé, pum, los cachos. Entonces, a veces dar todo también es malo.
5: No, pero también ¿vio? Que se ponga de suave a decir, ay, no, es que yo daba todo. Nah. Ya lo dio, papi, pero, ya lo dio, ya que ya es afrontar la relación.
0: Pero por eso hermano, yo, de pronto no a los hombres que estén escuchando, caballito, a los hombres ¿sí? que estén escuchando, hombre, abra los ojos, amigo. Llegue a la mujer y dígale, amor, no hay para la arriendo. Dígale, no hay para la arriendo este mes, ¿qué vamos a hacer? A ver, y dependiendo la respuesta que le dé, usted sabe quién tiene al lado.
1: No, ya, es como la canción.
0: ¿Listo?
1: Cierra los ojos.
0: Así usted lo tenga. Recordemos. Así usted tenga la plata. Dígale, Freddy, no hay.
6: Y yo a ver te voy qué a decir va a pasar. Cosa, y te voy a decir una cosa. Que las relaciones de pareja son como la crianza de los hijos, de los niños. Tú al niño tienes que criarlo con un poquito de frío, con un poquito de calor. Y es cierto.
0: Es verdad,
6: no
0: claro.
6: No todo lo que te pidan claro. Tienes que dárselo. Ah, tú lo no quieres, todo. Bueno, listo, vamos a ahorrar y tú le enseñas, bueno, tú también con la mujer. ¿Sabes qué, mi amor? Vamos a comprarnos esa estufa. Ok, listo, dale, está bien, va para esa. Pero ahora no, tú teniendo la plata, ahora no, cuando me paguen, cuando yo tenga que hacer esta vainita, esta cuestión por acá, se puede hacer. Pero es que si tú le acostumbras a todo, a que sí, papi, te vas a tener un ¿cómo se llama? Un tremendo chicharrón grasoso por lo en tu casa, que el día que no le dejes eso, se te marea.
0: Se va y se va a buscar dónde se lo dan. Es así de fácil.
6: Sí.
1: Me dejen así. La cizaña, listo.
0: Claro.
1: No, es así.
0: ¿Cómo escuchemos que oyentes? No?
13: 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No, ella no lo dejó por motivo económico. Ella dijo que lo tenía muy chiquito, por algo es que lo advirtió. La mandaca de Popayán. Yo era el otro.
1: Ay, no, ya en ese tipo de cuentos sí no me meto. Ahí sí no me meto. Dios santo.
5: Karina.
1: ¿Qué quiere?
5: ¿El tamaño del barco o el movimiento de las olas?
1: El movimiento de las olas.
5: Qué rico.
1: Ay, qué rico. Ay, me encanta.
5: Ah, bueno, dale. Más oyente, dale.
1: El movimiento de las olas. Y si hay soldado caído, venga, yo le muevo la ola, mi amor. Listo, mándemelo. Mándemelo. Si quiere que llamemos a alguien, si quieren que le hagamos por ahí el respectivo examen de Tropicana, pues... Mande la notica de voz, cuéntenme a quién quiere que llamemos, qué quiere que hagamos, a qué hora quiere que lo hagamos y listo.
6: A mí me gustaría llamar a una mujer que se las tire de seria, que se las tire de santica, que se las tire de que ella no mata una mosca. Me gustaría que me salieron así.
1: Yo.
6: No, mi amor, no, tú acabas con el panal.
1: Es que acabo con el panal, ¿qué le pasa? ¿Quién me dijo? Pues la bispota, pues no, oigan a este, ¿ah? No jodas.
6: Bueno, entonces, no. 301-7422-989, es la cosa.
1: Me encanta. Escucha nota de voz.
14: Mi hermanito, el Little Horse.
6: Mi hermanito.
14: Karina, ¿cómo están? Buenas noches.
1: Hola, mi amor.
14: Poder hablar con ustedes todas las noches.
1: ¿Cómo están?
14: No jodas. Acabo de poner la emisora y te echar el tema. El visaje es que... No todas las viejas están dispuestas a hacer eso por culpa de las redes sociales. Hoy en día están pintando el tema del hombre proveedor como algo que bueno, sí es así, pero la mujer no está dispuesta a hacer el sacrificio o comportarse como anteriormente la mujer se comportaba frente a un hombre proveedor. Entonces, ese es el detalle.
1: Ese es el detalle, según lo que dice el oyente. Oye, yo quiero saber dónde están las mujeres que me defienden, pues. A ver, ¿dónde están las mujeres que escuchan Tropicana a esta hora? ¿Dónde? ¿Dónde? Las de las ciudades. Mándenlo, tica de voz. Si usted es mujer, mi amor, acá la estoy esperando. ¿Listo?
6: Lo que pasa es que no te están mandando nota de voz porque ellas están de acuerdo con nosotros. O sea,
1: no, están de acuerdo con ustedes. Hoy gana este, mi amor.
6: Sí, está de acuerdo con nosotros.
1: No.
6: Pero bueno, en todo caso, yo sí quisiera saber... bueno, es que ya lo dejaste bien claro tu posición.
1: Ya dejé clarísima mi posición, ya. Por ejemplo,
6: caballito,
1: ¿cuál es tu? Caballito, por ejemplo, ¿cuál es tu posición?
6: El 4.
1: No estoy hablando de eso, no estoy hablando.
6: Yo no estoy hablando.
0: Padre,
6: de eso.
0: Usted su posición es el 4, a mí me preocupa. Eso sí tuve que entrar ahí. Uy, me preocupa el caballito el 4.
6: No. Y es que no estoy hablando de eso, yo estoy hablando del 4x2.
0: Ah, ok.
6: Por ejemplo.
1: 4x2.
6: Sí, 4x2. Estaban hablando del tema de sus relaciones de pareja, quién era el que ganaba más. Entonces, a mí me parece que el man tome cuatro compromisos de la casa y la mujer dos.
1: Es ejemplo, más.
6: Los cuatro compromisos, del, pero déjame hablar. Los cuatro compromisos del mar. Agua, luz, gas, televisión y de pronto la muchachona, no sé si de pronto el arriendo y otra cosa, y si es casa propia.
0: Yo le hago una pregunta, no sé, caballito. ¿Hay que dividirse los gastos en la casa entre hombres y mujeres?
6: Sí, señor.
1: No.
6: Sí,
1: claro.
0: ¿O sí, hay señor. Que tener una cuenta mancomunada para ese tipo de gastos?
6: Sí, sí, sí. Estoy de acuerdo.
0: ¿Hay qué? ¿Se dividen los gastos o se tiene una cuenta
6: mancomunada? Estoy de acuerdo con que nos dividamos los gastos, pero si yo gano más que ella, obviamente yo tengo que poner de mi pecunio muchísimo más.
5: Pero caballo, ahí le estás dando la razón a Cari.
0: Claro, porque ahí usted no está ayudando a que la mujer se supere y haga más.
6: No. Ojo.
1: Yo ¿para qué estoy, tienen que hacer
6: estoy,
1: más?
6: No, yo estoy pensando
1: todo lo que hay que hacer pendiente,
6: no,
1: ¿qué?
6: No, yo estoy pensando.
0: ¿Y usted
6: en
0: cree
6: lo
0: que los hombres no hacen nada en la casa?
6: Yo pongo 800 pesos y Karina que ponga 400 o 600 pesos. ¿Sí me
0: no, caballito lo marranear.
6: No.
5: Soldado sí, caído. O sea,
6: la cuestión es que.
1: Es que caballito no es tacaño.
6: Ese hábito.
1: Aunque parezca, no es tacaño.
0: Es que no hay es ser tacaño. Es que no es ser tacaño. Porque el día que el caballito se le acabe el amor por esa mujer queda embalada.
1: No, señor. Pero es que estamos pensando en amor. Estamos pensando que todo va a salir bien, no negativamente. Si usted va a pensar que es que se va a casar, pero van a terminar, no, y no va a hacer nada entonces.
0: ¿A usted quién le asegura, Karina, que su pareja va a estar con usted toda la vida?
1: A usted nadie le va a asegurar nada, pero si usted piensa desde el amor, desde la mente, desde lo que quiere hacer con las cosas y con la vida y con su pareja, todo va a salir así bien.
0: Por eso le digo.
1: Usted va a empezar con negatividad. Llega, no, mi amor, coja oficio por otro lado, negativos nunca.
0: Póngale cuidado. Llega su novio y le dice, uy, Karina, esta vaina está como jodida. Yo aquí estoy poniendo más plata y ¿sabe qué? Yo ya no siento lo mismo, me voy. Usted ponga el arriendo.
1: Pues,
0: usted exacto, usted ponga el arriendo. Uy, pero yo no, porque yo estoy poniendo 200 pesos y no me alcanza.
1: Bueno,
0: no. Embalada.
5: Ahora
0: como hombre y como mujer. Listo, el hombre igual. Uy, mi amor, usted ya no siente lo mismo con mí. Por mí se va. Y uno como hombre, hijo de madre, esta vieja era la que pagaba todo aquí. ¿Y ahora qué?
1: Bueno, ¿va a escuchar a esta oyente?
5: A ver.
15: Buenas noches, muchachos. Cuando yo conocí a mi esposa, nos conocimos, lo primero que nos preguntamos y hablamos fue de nuestra situación financiera, cómo vivíamos financieramente, y de ahí ya partimos una relación, nos casamos, nos fuimos a vivir juntos, nosotros se decidió entre los dos que yo iba a pagar la hipoteca de la casa, ella de entrar a la comida, paga servicios.
1: Espere, momento.
15: Y se creó un fondo donde se pone cada uno, pone $50 semanales, y de ese fondo ella usa para su pelo, sus uñas, yo uso para comprar.
1: Me encanta.
15: Me gusta mucho correr, entonces de ahí saco para si necesito unos tenis, unos buenos tenis para correr o equipos que necesito para cuando voy a salir a correr o cuando voy a ir a competir en alguna competencia. Y también se creó un fondo de emergencia donde que pase el
0: qué
15: fondo
0: cantidad de plata tiene. Sí.
15: Está ese fondo de, o una enfermedad, está ese fondo de emergencia donde por lo menos nos pueda cubrir un año si no podemos trabajar o cualquier cosa. Las cosas es hablarlas, saber la situación financiera de cada uno, cuál de los dos puede aportar más para que las cosas no se compliquen.
0: Imagínese dónde este man.
1: Y me gusta que están ahorrando desde un principio. O sea,
0: les hago una pregunta. Imagínese dónde ese man le pillo unos cachos a esa vieja. ¿Qué? ¿Sabe dónde le quedan los fondos?
6: Joda, papi.
0: Ah, bueno. Bien, caballito. Muy bien, ahí está.
6: 9:47 en la noche, Karina Uribe, perdiste. No, mi amor, aquí no se
1: no
6: trata
1: perdí,
6: de perder o de ganar.
1: No, perdí, no, tranquila, cada no, quien es correcto. Hace con su vida lo que quiera. Estoy, cada quien molesta, con su pareja hace lo que quiera.
0: Ya, ese man llega.
1: Y listo.
0: Ese man llega a pillarle unos cachos a esa vieja y de una va a pelear por sus fondos y sus vainas.
6: Uribe, yo te estaba molestando.
0: Y ella va a decir cuál es fondo, si esto que esto es mío también.
6: Exacto.
0: Ahí se acabó. Ahí está el romántico.
1: Que haga lo que dé dé la gana con su relación, cada quien quiere que le haga lo que le dé la gana con su plata. Si se embala,
6: a mí me encantaría hacer lo que me dé la gana contigo, hombre, pero no te
1: cada
6: dejas.
1: Cada hombre que consienta a su mujer como quiera consentirla, y si quiere seguir siendo tacaño, pues que siga siendo tacaño. Y ya, y punto. Y que se quede así todo como quiera quedar. Ya, listo. Un abracito. Y listo.
0: Ella no era porque le ganamos. Quisiera, pero le ganamos con argumentos.
1: Ahorita les traigo uno mejor de una vieja. Perdón, de un man. Uy, caballito, que esto es que... paquete, mi amor.
6: Mira, amor, esto de acá arriba tan eres grande. Tú. Esto de acá arriba eres tú.
0: ¿Qué? Es que esto de acá arriba eres tú.
1: ¿Por qué soy yo la de arriba?
6: Ay, porque eres rojita, sí, rosadita.
1: Ay, qué rico. A ver, yo veo. Chúsela bien. Ay, qué rico, ¿cierto? Invítame a una. Invítame, pues.
6: ¿Sabes a rico?
1: Pero venga, muestra, acérquela a la cámara y muéstrame que es bien. Esa frutica. Amor, ¿a usted le gusta la fruta?
6: Mi amor, a mí me gusta la pitaya, ¿oíste?
1: ¿Para que lo mande directico para el baño o qué?
6: No, no, nada. Esa vaina es una fruta que te pone exótica, los pelos de punta.
1: A mí me encanta el lulo.
6: Ya, desconexión, ya está bueno.

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0: que no me duermo, 10 de la noche, 4 minutos. Mi hermano Caballito, que estaba hablando por ahí con todos los que estaban conectados en A Que No Me Duermo.
1: Hermano mío, le cuento que estábamos hablando de tantas cosas, pero yo creo que ese tema, no sé si lo podemos tocar al aire. Ahí en redes sociales sí, pero no sé si al aire sí se puede. Y se conectaron muchas personas a hablar, a opinar, pero también a enviarnos sus ideas. Sus ideas porque estamos en una situación difícil. Entonces,
0: ¿cómo había, Fred? Yo en este momento estoy en una situación difícil.
1: No, pero créeme, mi hermanito, que no es, esa situación no es tan difícil como la que estamos viviendo hoy en día en nuestro país. No es tan difícil. Créeme que ojalá, yo creería que las personas que se encuentran ahí inmersas en el conflicto desearían tener una situación difícil
0: como la que tiene yo. Usted vio el video, Caballito, que causó polémica en todo el mundo y está por ahí por las redes sociales. Usted ha visto la tragedia tan grande que hay en Venezuela.
1: Hermano, horrible.
0: Pues póngale cuidado que un man encontró a la esposa bajo los escombros.
1: Uy, hermano.
0: Y el man sacándola así con el martillo y golpeando, cuando de pronto la esposa lo vació y le dijo: oiga, me está echando tierra. Usted me está echando tierra en la cara. Y él: pero le estoy ayudando para que salga. Y por allá la mujer: pero no tiene que echarme tierra en la cara. Lo regañó y lo vació porque el man estaba pegando con un martillo y estaba echándole tierra en la cara. Se hizo viral el video y todo. Ahora, hay otro video viral respecto a esta situación, sí, de Venezuela, en donde están enviando ropa en mal estado, ¿no? La gente en las donaciones envió camisas descoloridas, pantalonetas, hermano, rotas.
1: Y vi que también la gente tenía una cantidad de ropa, una cantidad de ropa, y la gente las dejaba ahí tiradas porque decían: nosotros necesitamos en este momento no tanto ropa, sino agua, necesitamos víveres, medicinas, necesitamos alimentos no perecederos, los necesitamos.
0: Y ahora para reconstruir todas esas casas.
2: Ahora, hay otro video que sale un señor que al parecer perdió su hijo, que se fue supuestamente a comprar leche y víveres y mercado. Así? Bueno, claro, llegó. Estaba una periodista y le preguntó que por qué tenía un peluchito ahí en el cinturón. No, es que este es de mi hijo, porque yo me fui a comprar mercado y cuando yo volví ya eso estaba destruido, derrumbado.
0: ¿Qué?
2: Luego aparece ese mismo video, pero claro, en una edición en una conversación de WhatsApp diciendo: hey, baby, no le creas nada, él se llama Wilson, estaba ya robando.
0: ¿Qué?
2: Y el hombre, claro, no. Mira, él es el ex de mi hermana. Él es un conchudo, él no trabaja. Él no le pasa nada al niño, no sé qué. Así.
0: Oiga, sí, mucha gente.
2: Y hay mucha gente que
0: con esa tragedia sacó trapitos al sol, ¿no?
2: Que está robando, que se metía de pronto, no sé, a los centros de algún comercial y saca las cosas, que no está pasando por un mal momento y saca un montón de
0: cosas. Qué ironía, ¿no? ¿Qué están hablando? Estamos viendo estadios lujosos, llenos de gente gastando plata en boletas para ver fútbol y demás.
2: Es verdad.
0: ¿Y cuánta gente en Venezuela sufriendo?
3: Imagínense.
0: Las dos caras de la moneda.
3: Para unas cosas sí hay plata, pero para las otras no.
0: Ahora uno dice, el Mundial no tiene la culpa de lo que le pasó a Venezuela. Pero son las dos caras de la moneda.
2: Pero eso siempre pasa en todo el mundo. Siempre hay una tragedia en algún país y el otro estaba viviendo, no sé.
0: Ahora uno se pone y piensa uno desde aquí y uno dice, ¿cómo ayudamos?
3: Oigan, ¿ustedes creen en los videntes? Había por ahí un man que dijo que supuestamente iban a cancelar el Mundial por esta tragedia en Venezuela.
0: Eso no va a pasar.
1: ¿Tú crees que yo voy a creer los videntes después que la otra salió que dijo que los extraterrestres iban a llegar? Hombre, que se recoja.
3: Llama a Trina.
1: Vidente que pille yo, le doy un cascarazo en la cabeza.
2: Otra salió por ahí diciendo que... ¿Por qué le
3: voy a dar un cascarazo si eso puede ser real? Ya.
2: Otra salió diciendo que iba a haber una pandemia. Otra pandemia.
0: ¿Cómo cree que la FIFA va a parar la plata que está haciendo con eso? No hay forma.
2: Y ahora con el cooling break,
0: claro,
2: están haciendo un montón de dinero.
0: Están haciendo plata. Y además de que el Mundial está uno de los más...
2: vistos.
0: Pues vistos, y el más que está facturando y la
2: además,
0: vaina.
2: Además, imagínense que antes habían poquitas personas que podían comprar los derechos de transmisión. Ahora todo el mundo los compra.
0: Todo el mundo.
1: mira, y la plata real, la plata real de la FIFA es, son los derechos de transmisión. Sí. Perciben muchísimo dinero, muchísimos millones de dólares.
3: No, pero los patrocinios. Pero yo he visto muchos influencers que no la han comprado.
1: Mira, y tú no sabes...
0: No, los patrocinios.
3: ¿Saben qué? Se subió la venta, fue de camisetas de esas que dicen Colombia sin el logo de la FIFA.
1: Mira, yo les voy a decir algo a ustedes. Resulta que yo estaba leyendo y también me vi unos videos de una gente experta en Argentina. Ellos estaban preguntándose por qué razón la FIFA quiere tener 64 selecciones en el Mundial.
2: Ah, claro.
0: Claro, porque va a cobijar más países.
3: ¿Usted cree que porque hacen los tales de espacios para tomar agüita?
1: No, pues
0: los espacios para tomar agüita.
1: tú no sabes de
0: el minuto de hidratación.
1: Mira, ¿por qué?
3: Colin Break. Hidratación ni para tomar agüita, para tomar plata. Sí.
1: Bueno, présteme atención. No, que párale.
3: Hable pues.
1: Bueno, entonces resulta que los argentinos decían que ellos quieren, por todos los medios, que la selección india y la selección
2: China.
1: Sí, porque tú no sabes, o sea, entre esos dos países, la cantidad de gente
2: que hay.
1: ¿Sabes cuánto van a percibir los de la FIFA con esos dos países en el
0: ¿Japón?
1: Mundial?
0: ¿Japón? Yo creo que ayer les dolió que saliera a Japón.
1: No, pero no es tan grande, tan grande como China y como
2: la India.
1: Y como la India, o sea.
3: Japón, pompón. A mí me dio mucha tristeza.
0: Mi mayor venganza será.
3: A mí me dio tristeza que eliminaran a Japón.
1: ¿Qué pensarán de nosotros en Japón, pom?
3: Bueno, les tengo pues chisme para que entremos en la vaina.
1: Ya vienes tú otra vez con tu chisme, chismosa.
3: En una conversación. Ay, me encanta el chisme, mi amor, porque aquí.
1: ¿Qué pasó en la conversación?
3: Aquí el chisme, nada se nos vuela. Para que no nos.
0: ¿Qué? ¿Qué dijo?
3: Muchachos, oigan pues, ¿cómo les parece que en una conversación por ahí con alguien llegó y dijo, me voy a confesar con ustedes y les voy a contar que llegué a un punto de mi vida que me arrepentí de ser tan perruncho? Él dijo que tenía Maluma. Una novia, escuchen pues, primero escuchen y después opinan. Oigan pues, él dijo que tenía una novia y teniendo esa relación, tenía también adicional 17 mozas. Muchachos, 17 mozas.
1: ¡Qué rico!
3: Que llegó a un punto que él se arrepentía, que se sentía como sucio. Y duró después de eso, pues cuando ya dijo como que no voy a seguir con esta vaina. Después de eso duró casi 2 años sin tener relaciones, el man dijo. Sin tener relaciones sexuales, porque se sentía sucio, cochino, no sé qué, pam, pum, pam, pam. Él decía, a veces uno no se mide la situación a la que puede llegar también psicológicamente. Y nos contaba pues la historia, la anécdota con sus 17 mozas, que compraba 17 regalitos, que el portero de la casa de él decía, pero otra, entraba una temprano, salía, y entraba la otra más tardecito, y así sucesivamente. ¿Qué pasó así? Muchos años. Ahora bien, la pregunta. Ay, qué rabia, tristeza esta pregunta, pues. Ustedes que sepan, que se den cuenta, o si ustedes lo han vivido, ¿con cuántas mozas han estado? Ay, es la risa. ¡Bandido! ¡Bandido!
0: ¿Quién le va a responder eso a Karina?
3: No, normal. Ah, Anonymous, lo siento. Sí. O sea, ¿cómo así?
2: Él no tuvo remordimiento de conciencia, nunca. Él no tuvo remordimiento de conciencia, tuvo remordimiento de bolsillo.
3: Mozas, 17
2: no tenía
3: mozas.
2: Plata, qué diferente.
3: 17 mozas y el otro caballo muerto de risa ya.
1: No, lo que pasa es, Karina, es que sales tú con el cuento. ¿Cuántas mozas has tenido tú? Sí. O sea,
3: sí. O sea, ¿cuántas mozas?
1: ¿Y qué tal si el mozo de la hembra era yo?
3: ¿Cuántas mozas aguantarían ustedes supuestamente?
1: O sea, ¿qué tal si el mozo de la hembra fuera yo?
3: Bueno, ¿usted ha sido mozo?
1: Muy seguramente.
0: Maluma, respalde a Karina para que llegue.
3: Maluma.
0: ¿Cuántas mozas ha tenido?
4: Pero al mismo tiempo que...
3: Sí. Bueno, ¿ustedes qué opinan? ¿Ustedes qué opinan de ese man con 17 mozas?
1: Oh, imagínate.
3: Uno tenía mucha plata.
1: No aguanto
3: pues.
1: Una, ahora voy a tener 17.
3: que le dan de todo un poquito cada una.
1: Pero sí, claro, de todo un poquito, el poco todo.
3: Le digo, pues muy bandido, sinceramente. Bandido, bandido. Y no tiene hijos, imagínese.
1: BPH, Erta, mejor dicho, imagínate. Eso
3: que
1: sí
3: no,
1: es un
3: él promiscuo. Dice que no. Él dice que no, que porque siempre usaba condoncito.
1: Y tú sabes que el condón no es 100% seguro.
3: Ah, eso decía el man.
1: ¿Viste? ¿Y entonces?
3: ¿Qué opinan los oyentes?
1: Bueno, yo te voy a ser sincero. Yo.
3: Usted.
1: Yo alcancé a tener como 4 mozas. Alcancé a salir como con 4
3: mozas. Bandido, bandido. Ya si quieres.
1: Bandido no. Bandido fuera si bandido. Yo estuviera comprometido o casado en ese momento de mi vida. Yo no estaba ni comprometido ni
3: pero
1: casado. Yo estaba
3: moza,
1: solterito.
3: Pero usted le dice
1: en la
3: moza,
1: casa de mi mamá que va a ser la moza, suegra tuya. Y
3: se
1: sí
3: le
1: podía.
3: Dice moza cuando usted tiene una relación estable.
1: Ah, no, entonces no. Yo no tenía. No tenía ninguna
3: bueno,
1: moza.
3: Bueno, ¿y qué opina del man con 17?
1: Es que está bien.
3: Está bien.
1: El que tiene con el palo da por donde es.
3: Emma, esta hijo de madre, escuche.
5: Tropicana, la más bacana. Karina, muy buenas noches. Caballito, ¿cómo me le va, viejo Freddy? Lo que pasa es que ese señor fue a donde el médico y le dijo lo mismo. Doctor, es que yo he tenido 17 mozas al tiempo. Doctor, ¿eso será bueno o será malo? Y el doctor que lo conocía le dijo, pues eso es pura mierda. Eso ni es bueno ni es malo. Tropicana, muy buenas noches.
3: A ver, ¿qué dice?
6: Karina, amor. Karina, mi amor, te amo. I love you forever, baby.
3: Mua.
6: Hombre, Karina, dígale a este man que él no es rico ni es mamón. Es lo que es un embustero. Oh, no puedes con 3 y vas a poder con 17. No, Karina, eso es falso. Eso es mentira. Yo creo que ni en tus mejores momentos, la verdad, de tu vida como pelado. O sea. Y yo te voy a decir, no tenía 17 mozas, tenía 17 basiles. Mozas es cuando uno está casado y las de afuera son mozas. Entonces, creo que tenía 17, pero sin sacarla del calzoncillo.
3: Bueno, por ejemplo, hay artistas que se enredan con cuanta tengan por ahí y tienen esposa.
1: Es que eso es diferente.
3: ¿Y por qué es diferente?
1: Porque resulta que ellos salen de la ciudad, de pronto
3: se
1: enamoran.
3: ¿Usted también sale de la ciudad? O sea que también es diferente.
1: No, pero es que yo no salgo de la ciudad tanto como ellos. O sea, yo cada fin de semana, yo de vez en cuando y de cuando en vez.
3: O sea que sí, por tener entonces tanto paseíto, entonces les toca
1: en
3: cada
1: correcto,
3: pueblo tener
1: claro,
3: una.
1: Uno en la gira tiene derecho su canita al aire.
3: No, gana este derecho. ¿Derecho? Claro. ¿Derecho?
1: Así como ustedes tienen derecho a hacerse las pestañas cada fin de semana, nosotros también tenemos
3: no,
1: derecho
3: pues,
1: a una
3: que, ¿qué comparación? Las pestañas con la... ¿Ah? ¿En qué se parece una pestaña y una moza? Deje de ser fastidioso, ¿qué?
1: Que ambas se pegan y lucen.
3: No. Escuche.
7: Yo escucho Tropicana, a que no me duermo. Karina, Freddy, Caballito, yo conocí a un señor en Barranquilla, ahí en la tren, en La Paz. En la carrera de La Paz, que tenía 7 mujeres y todas 7 se visitaban y no. Todas cuando él se enfermaba le llevaban frutica, le llevaban vainita,
3: no.
7: Mantal.
3: No.
7: Y todas felices y contentas.
3: ¿Qué?
1: ¿Viste?
3: No,
1: qué chévere.
3: Ni en Arabia.
1: Felices y contentas, ¿viste tú?
3: Ni en Arabia, ni los jeques de Dubái.
1: Su pedacito de cosas lo disfrutaban.
3: No, oigan, ahí te disfrutaban. No, mi amor.
1: Ay, entonces,
3: si se va a compartir el pancito, mi amor, no.
1: La mujer inteligente no pelea, sino que disfruta su cuestión y ya.
3: Oigan, a este, escuche.
8: Pues Karina, muchachos, yo mi opinión es que no, el señor era un premiscuo. Una persona premiscua.
3: Sí.
8: Pero eso con eso no hay vida. Eso no es vida. No.
9: Bueno, por ejemplo.
8: Además tiene que ser uno un semental, pues, porque ¿cómo hace para atender 17 mujeres a la vez?
1: Ay, papi, juguito borojón.
8: No.
9: ¿Y por qué es diferente?
8: Oye, 17 mujeres durante el tiempo de la vida que él ha vivido.
9: ¿Usted también?
8: Pero no, eso es ser uno muy premiscuo y no. La verdad, hay que tener mucha cuerda para el cuento. Eso es un estrés. Y como lo dijo usted, eso lo afecta a uno después a uno psicológicamente. No.
9: No,
8: gana
9: este derecho,
8: muchachos. Buen turno, chicos, Dios les bendiga.
3: Chao, mi amor, chao. Amén. Mi amor.
1: Hermanito,
3: por ejemplo,
1: jugo de borojó con yontaduro, ya, no le busque más. Esa vaina lo pone usted como bar de peaje, ¿oyó?
3: Venga, y si por ejemplo...
1: ¿Por ejemplo qué?
3: Ay, no, o sea, es que no da por ningún lado, hijo de pucha, es que son muy bandidos.
1: Oye, pero ven acá, ¿tú por qué me preguntas a mí? ¿Tú por qué tampoco le preguntas a Andrés? ¿Por qué siempre me coges a mí por delante?
3: Y amor, porque es que usted es la carita de este grupo que tiene más pero también pregúntale a
1: Andrés, que está invitado y lo tienes ahí. Andrés en este momento parece el tanque del gas, lo tiene por allá arrinconado y lleno de polvo, no, pregúntale.
3: Andrés, ¿qué opinas?
2: No, el tipo es un mentiroso, nadie aguanta todo ese voltaje, ni plata, ni vida, ni nada. O sea, el tema de las mozas es tener una o dos, punto. O sea, el que tiene y el que le gusta tener. Nosotros los que no tenemos mozas, vivimos tranquilos, porque el tema mental es muy importante. Y si usted no... Si con esposa uno tiene problemas, imagínese con dos mozas, con una, ahora con 17. Embustero, dice el caballito.
3: Bueno, escuchemos más oyentes, pues, para esto de embustero. A ver, no, es que no tienen.
10: No puede con tres, ahora ahí va está. A poder con 17. Eso es mucha mentira, eso es mentira. Si acaso un hombre puede tener dos o tres máximo.
3: Ah, sí.
10: Eso es lo máximo que puede tener un hombre,
3: sí.
10: Pero 17. Ni que pueda un árabe que tiene 17, 20 o 24 esposas, imagínate tú.
3: Ah, bueno, ¿y cuánto debe descansar entonces entre uno y uno?
1: No se descansa.
3: Es que no se descansa. ¿Qué dicen por aquí? Buenas, Tropicana.
11: Hola, Tropicana, la más bacana.
3: ¿Qué más?
11: Realmente sigo esperando el Tropimercado que me gane.
3: ¡Ay!
1: ¡Oli! ¡Denle el mercado a la señora! ¡Se lo quieren tumbar! ¡Denlo!
3: ¿Cuál que queremos tumbarla? No, tiene que tener paciencia.
1: Señora, no, paciencia, no. Pida su vaina que usted se lo ganó. Oye, ven acá, ¿y ese mercado cómo se lo ganaron, Karina? Porque yo también estoy bastante embolatado. ¿Cómo se ganaron el mercado?
3: Es que se ganaron un Tropimercado.
1: Ajá, pero ¿cómo se lo ganaron? ¿Qué estaban haciendo?
3: Ah, no, actividades ahí con los oyentes.
1: Ah, ya. ¿Y cuándo se lo piensas entregar?
3: ¿Ah?
1: ¿Y qué tiene el mercado? ¿Cuándo se lo piensas entregar?
3: Lo tienen que llevar hasta la casa.
1: ¡Ay, entonces!
3: Entonces, internamente...
1: ¡Qué risa! Escuche. Señora, pida su mercado, móntese la carina, porque el que no llora no mama, ¿oyó?
3: ¡Ay, no, mora! Y llorando también mucho. A ver, ¿qué dicen?
12: Hombre, saben es mentira, hombre. No puedes tú con una y vas, pues, no jodas, con las siete.
1: Mentira, usted mentira, tiene esa vena muerta.
12: Por mucho borojo que tú tomes y te pongas potencial.
3: Chao, mi amor.
12: A ver, con una, o que de pronto la cama con dos, hace un cese, se le echa un wii a la una, por bay,
3: ¿qué?
12: Y de pronto la otra es por bay, ya, descansa cinco minutos y así.
3: ¿Cinco minutos?
12: Preparado, con potencial, con fuerza, con vigor, con dos. Pero ya es siete, ya, papi, eso es mentira. Ese es cuento de los hermanos.
3: Oigan, y eso no, a usted no le... Venga, pregunta, pues, interna, venga, caballito.
1: Escucha, espérate, escucha lo que me dice mi prima, que me dice que yo no me puedo meter en ese tema, escucha.
13: Primazo, ese tema está peligroso para usted, no se meta en camisa de once varas.
3: ¡Ya!
1: Me cae bien la prima, la amiga,
3: lo que sea.
1: No, esa es mi prima, Zaira Mora, quien adoro.
3: Me cae bien. Ah, esa es la prima que ella.
1: No, esta es mi prima Zaira Mora. Ah, sí, foto. La prima, mírala.
3: La que estabas cargando.
1: Sí, mírala.
3: Ya le dicen prima y le manda nota de voz. ¡Joda! Y le manda nota de voz de una. O sea que, ¿cómo
1: el
3: así, bollo. Mi amor?
1: Mi prima es un bollo, ¿viste?
3: O sea, prima, la de las piernas, y le refuta cuando estamos hablando de las mozas. ¡Oh!
1: Me estaba diciendo que yo no me meta ahí porque eso es una camisa de 11 balas, que mejor no hable eso.
3: Escuche.
14: La verdad, ese es puro cuento. Imagínate que yo tengo un amigo que andaba detrás de mí, le di la oportunidad, según él era el máster en la parte íntima, casi se comió toda Soledad y resulta que fue mentira, o sea, era pura boca, puro tilintil y nada de paletas.
3: Ah, no, eso sí hay mucho, más bien no hablan. No, mi amor, vea, yo cojo y vea atrás, le volteo aquí, pam, pum, pan, chan, chum, pan, y a o la sea, hora de la verdad, no.
1: Ya sea, Karina, que no, por WhatsApp te han mandado el WhatsApp,
3: no,
1: WhatsApp.
3: Joda. Ya,
1: Karina,
3: ven
1: acá,
3: de
1: ¿alguna
3: que...
1: vez te ha salido un polvo triste?
3: Uy, sí.
1: ¿Ah?
3: Uy, sí.
1: ¿En serio?
3: Que mata pasiones, no, te dice, ¿qué es eso? O sea, no, como la de, ¿cómo se llama la?
1: ¿La del qué?
3: La novela de tiburones, esa vaina.
1: Megalodón.
3: ¡Hola!

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1: Poner los patas aquí como audífonos.
2: Ahora
1: si hay platica ahí.
2: Como audífonos a usted.
1: Te estás dando cuenta de esa vaina. Andrés, ¿te estás dando cuenta de eso?
2: Mi amor, qué pena, me acuerdo usted, pero yo no le dije fecha, día y año.
1: Todos los días, los oyentes me maman gallo porque tú no me quieres prestar atención.
2: Fecha, día y año.
1: Y ya estoy dándome cuenta que tú andas hablando con... Claro, por eso no me prestas atención, porque estás hablando con otro macho. ¿Sabes qué, Karina? Terminamos sin haber comenzado.
2: No, mi amor, yo veré con quién hablo. Ah, no, así de sencillo.
1: No.
2: Así de sencillo. Eso sí le voy a decir sinceramente.
1: O sea, vamos a ver.
2: Una vez conversando con la señora que hace el talento de Borojo.
1: Andresiño, en este momento yo creo que tú me des un consejo a mí, que hago con esta mujer. ¿La dejo o sigo ahí?
3: No, papi, ya hace rato. Hace rato, papi, hace rato hay que irse, papi, de ahí.
2: Vea, como dice la Maru, mucho tilín, tilín en la
4: pero paleta, caballo, sí, ¿cuántas veces más, Dios mío? O sea, si me fui yo del programa y usted siguió acá, no más.
2: Y si hay caballos de los que dice y dice y dice y no hace, mi amor, prima, actívese mi vida que usted lo conoce.
1: Ahora,
2: yo
1: Cari,
2: soy me da el teléfono, yo llamo a la prima.
4: Ojo. Caballo, esa yegua no es tuya.
1: Ya me voy a quitar de la cabeza que esa yegua puedo ensillarla yo. Yo me voy a quitar esa vaina de la cabeza, ya esa yegua no es mía, que la marque, que la ensille otro... Que ya yo no voy para esa ya.
4: Pero sígale regalando para las uñitas.
1: No, nunca.
2: A fuerza de bregas un taxi.
1: Ah, pues. Oiga. La otra después con las uñas que yo le regalé, le saca las espinillas al otro.
3: Ahora es puro Uber.
2: ¡Ay, gato! ¡No sea cochino! ¡No, gato!
1: ¡Ay, amor, te salió una espinillita! Ay, le salió una espinilla. Amor, venga porque le voy a echar una cremita.
2: No, pero la cremita sí, pero la espinilla no.
1: Ah, sí, claro.
2: Me alegro pues que he visto a unos en pleno, así, en el retrovisor del carro de la moto. No, no jodas, no.
4: Las uñas que usted le regaló le hace el masaje al otro.
1: Cuando sea así, tú le tienes que gritar, vaya, carequeso.
2: Va, carequeso. Yo le digo,
4: saludo para los que están cenando hasta ahora.
3: Salchipapa.
2: No, cochino.
1: Malumita, tú sabes que saben aquí no se dice salchipapa, se dice salchipelota.
2: No, por Dios. Salchipelota, qué rico. Salchipelota.
1: Ah, para que tú veas.
2: Amor, me vas a meter una salchipelota hoy.
1: No, sigue hablando con los oyentes, que los oyentes están diciendo que ellos son que tienen 7 mujeres. ¿Cómo es?
3: 27, bueno, a ver qué dicen los oyentes.
2: 17 mujeres. Si usted conoce a alguien que sea bien perrunche, me dice, yo lo llamo a ver si cae. ¿Listo? Deme el número de ese amigo perruncho, de ese primo perruncho, de ese familiar perruncho, yo lo llamo. Si está manejando, si está por ahí en la casa, lo que sea, deme lo que yo lo llamo. Deme el teléfono que yo lo llamo.
1: Mira, voy a preguntar, ¿será que le pregunto o lo coges así despistado?
2: ¿A quién?
1: A un amigo que es sinvergüenza y es cantante.
2: No le pregunte, llamémoslo. ¿Para preguntarle qué?
1: Bueno, dale, te voy a pasar el...
2: ¿Para preguntarle qué?
1: Lo que tú quieras. Dile que tú eres compañera mía, le dices tal cual, no, mira, yo soy Karina, porque él ya conoce tu voz porque nos escucha. Entonces dile que tú eres Karina y tal, que...
2: No, yo le voy a... ¿Qué?
1: Escúchame, que tú eres Karina, que el caballito me mostró el video que tú le mandaste y yo te quería agradecer y tal. Y ahí le sigue la corriente.
2: Ah, o sea, él me mandó un video y usted no me lo mostró.
1: ¿Y yo qué te voy a hacer mandando video de macho?
2: ¿Cómo así?
1: Ah, mándemelo. Pues, O sea, yo te voy a mandar un video de un man para que tú veas al man.
2: O sea, él me mandó el video a mí y usted no me lo ha mostrado y quiere que yo le diga que gracias por el video.
1: ¿Mm?
2: No jodas. No, con estos hombres no me pueden. Deme el número de su amigo perruncho, de su amigo perro, de su amigo que ve un caballo andando y vea, venga mi amor, le pongo el freno.
1: Bueno, ya vea, te voy a...
2: Ya. Ya Brian voy a mandar, dice, llame a este 300, tan, tan, tan. A
1: ver. Espérate.
2: A ver, ¿qué me está diciendo? Brian, ¿cuál es?
1: Se llama David.
2: ¿David? ¿Y qué le voy a decir entonces?
1: Ya te dije lo que tienes que decirle.
2: No, pues que... Y claro, y quedo yo como tragada del muchacho.
1: Sí, dale.
2: Que canaíste, después, sí,
1: después,
2: claro.
1: Y ya después le dice, ¡ah, mentira!
2: Yo pensé, ¡ay, sí! ¡Ay, sí, claro, qué maravilla!
4: Le dice, ¡caíste!
1: ¿Y ahora quién podrá ayudarte?

0: joda.
1: Dale, pues.
0: Y después, no, a ver, y ¿cómo es que se llama?
2: David, es que se llama, ¿cierto?
1: Sí, David, bueno. David.
2: David.
0: Listo, marcando a David. Ay, Dios mío. Vení a ver. Momento. Listo.
2: A ver, yo veré Karina. Saque las uñas, pues.
0: Ya, a ver. No.
1: ¿Qué? Eso.
0: No va a contestar.
1: Que sí.
0: No va a contestar.
2: Ahora,
0: a
2: esta hora.
0: No se ha podido comer eso, a María.
3: Su llamada está siendo transmitida.
0: ¡Ah! ¿Y a quién le contesté a Karina?
2: Otra vez, mientras que yo me como la fruta.
0: No, caballo, yo miro usted cómo se la come. Marcándole. Es que qué pereza que no conteste, me da como una rabia. Conteste. Ya, a ver. Me mandan al WhatsApp el número. Mándenme al WhatsApp el número 301-7422-989. Listo, mándenme. Los números de sus soldados caídos. Me rechazó la llamada.
2: No, jodimos.
0: Se desvió. ¿Que cómo va el partido? Mientras que me dan otro número acá.
2: A ver, el partido va. Partido 2-0, ganando México, muchachos.
0: 2-0. Bueno, México, listo. Dice, me va a llamar un tropio amarillito, le dicen Trujillo en Medellín. Mándeme el número, pues, yo lo llamo. Mándelo. Brian me dio un número por acá. No sé cómo llama el muchacho, pero llamemos.
2: Dale.
0: Brian, ¿cómo llama a su amigo? Rápido. No se ríe.
2: Ya.
0: ¿De dónde es?
4: Sistema corto.
0: Puerca, pero es que ¿qué les pasa, pues, viendo el partido de México? Brian, dígale, perdón, ¿de qué ciudad de Rafael? Mientras que le marco. Brian.
5: Caballo. No se vaya a atorar con eso.
0: Caballo se ahogó. Mi amor, venga, yo le doy uno.
5: Caballo, todo. Marca tú ya.
0: El guajiro, conteste, pues. No.
4: Sistema corto.
5: Si en este momento Karina le marca el caballo, tampoco le contesta.
2: No, pero es que en su sano juicio, ¿quién va a contestar a las 10:32 de la noche?
0: Normal, van a contestar. A ver, tercera y última vez. Tercera y última vez.
5: Maluma se coge la cabeza.
0: Caballo tiene el cachito caído.
1: Nada.
2: Baila.
1: Nada. No fregamos.
0: No.
2: Nada.
0: El man debe plata, vea.
1: No. Karina.
0: ¿Qué quiere?
1: Ay, güey, madre, verdad.
0: Mor, venga, yo le veo el cachito. Venga, me lo voy a mostrar. A ver. Lo tiene caído.
1: ¿Ey, saben qué?
0: A ver.
1: ¿Qué pasó?
0: ¿Qué saben qué?
2: Estamos taleando, dicen por acá.
0: Ah, estamos taleando.
1: Karina, si no hay soldado caído, les traigo un tema. A no ver. Sé si Freddy Siño tiene algo por ahí.
5: Cuéntemelo
1: o
5: todo.
1: Freddy Siño tiene algo por ahí, no sé.
5: Sí, sueño.
2: Dale, no, tíralo.
0: Sí, tienen de una moza los muchachos.
1: Ah, no, no. Ey, papi, 4 toneladas de café a Freddy, por favor.
5: Ya me tomé uno, uy, que
1: Ah, no, papi, tú, no, es que tú eres de 3 para arriba. Ya
5: sí,
1: te conozco.
5: Me hace
1: de
5: falta.
1: 3 para arriba.
2: Papi, ya suelto las consolas, con eso te digo todo.
1: ¿En serio?
5: Ya, yo soy de visitante ya.
1: Ah, sí.
5: Yo estoy como el entrenador de Ecuador en este momento.
1: Sí, señor, positivo.
5: En este momento estoy viendo el partido.
2: Agradecimiento.
1: Está viendo, vea, tiene la camisa de Santa Fe. Hey, pero vamos a sacar el jugo, vamos a sacar el jugo. ¡Freyiste a esta hora!
2: Eso, a ver.
0: Pero varios.
5: ¿Cómo es que vamos a sacarle el jugo?
1: Sí. Vamos a deprimirte, papi, nada que hacer. Vamos a usar.
5: Así que vamos a sacarle el jugo. Dale.
0: A ver, imagínate todos los que tienen otro, la lista.
6: Este es buenísimo. Entonces, un tipo le decía:
2: ay, no, no.
5: ¿Qué
2: no,
5: es
2: no,
5: eso
2: no.
5: que está sonando por allá? ¿Qué está sonando?
2: Si sí, Frey no tira chistes. Si sí, Frey no tira chistes.
5: ¿Qué encontró por allá? ¿Qué encontró por allá?
0: Cuente, pues, ¿qué encontró caballo?
1: No, yo no.
5: ¿Qué
1: no,
5: le hizo un payaso a otro payaso?
1: Porque estamos payaseando.
7: No. Échese payasito.
5: Córrase payasito.
1: Bueno, les traigo una información.
2: Tírala.
1: Mira, voy para esa. Regálame un segundito porque esto tiene que ser. Espérate. Bueno, yo ahorita le estaba hablando a nuestros oyentes de Tropicana que Colombia y muchas ciudades tienen disparado el pico de la inseguridad. Resulta que el fin de semana aquí en Barranquilla, en un sector súper, súper concurrido, súper exclusivo, pasó algo impensado. Imagínense que asesinaron a una persona ahí en el malecón, en la Avenida del Río. Hemos visto que en Medellín también está la inseguridad disparada, en Bogotá ni se diga, en Cali igual, que son ciudades principales. Si hablamos de, no sé, de por los lados de Cúcuta, en fin. Resulta, hijo de madre, casi hacen el gol. Bueno, entonces, con este tema de la inseguridad, ¿qué es eso? ¿Qué es eso que debe pasar? ¿Qué es eso que tienen que hacer nuestra policía o quienes nos gobiernan, o cuál es esa idea que de pronto tienen los oyentes para que la inseguridad pase, para que la inseguridad cese y para que podamos vivir en un remanso de paz, para que ya no haya más inseguridad? Bueno, la inseguridad siempre va a estar, pero el tema de la violencia ya es distinto. ¿Qué es eso que tiene que pasar? ¿Qué es eso que tiene que suceder para que en nuestro país no ocurran este tipo de cosas? ¿Qué dicen los oyentes? ¿Qué opinan ustedes? ¿Qué idea tienen? De pronto, quizás quien quita que usted tenga esa llave para encontrar la paz en nuestro país.
0: Ay, no, muy difícil. Pero no,
2: tema complejo, caballito.
1: Por
0: muy
1: eso,
0: difícil,
1: o sea,
0: muy difícil.
1: ¿Qué es eso que tiene que suceder? Por ejemplo,
0: Andresiño.
2: Papi, yo soy un tipo de paz. Siempre he dicho que el tema de los problemas se arreglan hablando. Que no hay que meterle más guerra donde hay más guerra, donde hay mucha guerra. Entonces, siempre hablando se pueden llegar a acuerdos, llegar a concesiones. Y siempre he dicho que el tema de la paz, para que no haya más guerra, para que no haya más discordia, no haya más problemas, es evitando pues los problemas, porque si no, muy difícil así. Guerra con guerra nunca va a llegar a un consenso de paz, jamás en la vida. Entonces, muy complicado. Si tú le vas a meter guerra a algo que ya de por sí está dañado, muy jodido.
0: Muy difícil, muy difícil.
1: ¿Cierto? ¿Qué dice Cari?
0: No, a mí me gusta más bien paz. Mentira, no.
1: Venga, yo le doy paz.
0: Mentira, no. Es difícil, muchachos, pero no imposible. Esperemos a ver qué cambios se vienen de pronto con este nuevo gobierno, con esta nueva vaina.
2: Se pusieron densos.
5: Uy, ya me metieron con...
0: No, se pusieron... yo digo...
5: ¡No, oh, se perdona a la vez!
2: No, yo estoy...
0: Y yo digo que empieza por nosotros mismos.
1: Okay, ya,
0: por cambie cada mismos. Uno en su casa lo que hace mal, lo que no le sirve, lo que no le funciona. Y ya.
1: ¿Qué dicen los oyentes de Tropicana? ¿Qué tiene que suceder? ¿Qué tiene que pasar?
0: ¿Cuál es el
1: para
0: número,
1: que
0: caballito?
1: nuestra nación sea un remanso de paz?
0: ¿Qué dice caballito? ¿El número de Tropicana cuál es?
1: 301-7422-989.
2: ¿Qué dicen los oyentes?
0: 301-7422-989. Dicen por acá, muchachos, ¿cómo están? Un abrazo. Lo que le falta a este país es fuerza, potencia en cada una de sus ciudades. Un abracito, muchachos. Los quiero mucho desde Estados Unidos. ¿Listo?
1: Mira lo que me dicen por acá, caballito. Buenas noches. Ey, pero bueno, los que vayan a escribir, que lo envíen al Tropi WhatsApp, 301-7422-989. Uh-huh. Que lo envíen ahí y que no llegue acá el de Barranquilla. Hola, caballito, buenas noches. No, así tampoco, papá, así tampoco, no.
5: ¿Qué pasó?
1: No.
5: ¿Gol de Ecuador?
1: Eso sí no lo voy a permitir porque ya nos están tocando todos y no nos pueden meter en el mismo saco. O sea, no me parece.
0: ¿Qué?
1: No.
5: Oiga, ¿sí vieron que sacaron a Holanda del Mundial?
1: Sí, ahí también lo vimos. No, resulta que nos están diciendo que ustedes son unos terroristas de primera. ¿Y tú dónde eres, muñeco hermoso? ¿De qué parte del mundo eres tú, mi querido amigo? No, que aquí nunca va a haber paz porque nosotros somos unos terroristas todos. ¿Tú puedes creer esa vaina? ¿Hasta dónde llega la imprudencia de la gente?
0: No, la gente no...
5: Yo hago una pregunta. Si uno tiene dos novias, ¿recibe el doble de amor en la vida?
1: Muy seguramente.
5: Ah, gracias.
1: Freddy. Y no solamente el doble de amor.
5: Porque es que en este mundo hace falta amor.
2: Freddy, chistes.
5: Hace falta amor.
2: A ver...
5: Uno debería tener dos novias para tener doble amor.
0: No, pues que él tuvo 17 y no le va bien, ¿no?
5: Dos esposas.
0: Dice por acá, más ¿por qué amor? Peleará nación contra nación y reino contra reino? ¿Ah? Dios mío.
1: Dice, el remedio es la eutanasia a todo aquel que cogen robando. No, pero no, imagínate. No, dice, hola, muy buenas noches, caballito. Hay que hacer más cárceles en este país.
0: Pero ¿para qué si en las cárceles ya tienen mejores cosas que por fuera?
1: A ver, ¿qué dice la gente? ¿Qué dice la gente? ¿Qué dice
5: Tengo
1: la gente?
5: Una pregunta. Si la ¿Cuál? Selección de Ghana no tiene técnico, ¿hace lo que se le da la gana? Si Colombia gana...
2: Espérame.
5: ¿Gana no gana?
0: Gana
5: a
0: Ghana.
5: ¿Gana sí. no gana?
2: Ahora sí.
5: Eso. No, es que fueron preguntas existenciales que me salieron en un momento.
2: Sobre todo hoy.
5: Si Colombia no gana...
0: ¿Quién gana?
5: ¿Gana?
1: Pierde gana.
5: Claro. Por eso, si gana no tiene un técnico, hace lo que se le dé la gana.
0: Ay, no.
2: Seguramente.
5: Claro.
0: Ya. Y por eso le gana.
5: Si gana, le gana Colombia, hizo lo que se le dio la regalada gana.
1: Y nos pegó como le dio la gana también.
5: Claro.
1: ¿Y? ¿Sí?
5: Si Ay, usted no, apuesta en contra de gana, ¿gana? ¿Cuántas preguntas con respecto al partido de Colombia contra
1: preguntas
5: Ghana?
1: Preguntas y respuestas.
5: Claro.
0: ¿Quién ganará?
1: ¿Qué es eso?
2: Dice por acá, bueno. Freddy con sueños se vuelve muy filósofo.
5: Claro.
1: Ey, vea, notica de voz, Karina, 301-7422-989. ¿Qué dice la gente de Colombia?
0: Tírala.
5: Si quedan en empate, ¿ninguno gana?
7: Lo primero que debe pasar es que los policías, los jueces deben ser correctos.
1: Eso.
7: Sensatos.
1: Señora.
7: No corruptos. Eso. Porque es que a veces los cogen y los sueltan. O es amigo del amigo, el amigo del político, el amigo de qué persona. Entonces, ¿qué pasa? Que los sueltan. O sea, cuando la justicia sea impecable, limpia, transparente, insobornable, las cosas van a mejorar.
1: Eso. Yo estoy con la señora.
0: Tienes razón.
1: Sí.
0: ¿Hasta cuándo la ilegalidad?
5: Estaba yo aquí pensando, si México pierde el partido, o sea, México no se va para la casa y no se queda ahí mismo.
0: Pero no pregunta. Va a perder, mire cómo va.
2: Chistes.
5: Gracias. No, son preguntas existenciales que me salieron
0: ¿Cómo
5: hasta
0: va el
5: ahora.
0: Partido?
1: 2-2, mi amor.
2: 2-2, ¿no?
1: Sí, ¿el
2: partido
1: estás
2: viendo?
0: 2-2.
5: ¿Cuál 2-2? No, 2-0.
1: Se ve que Karina estaba en otro mundo.
0: Ay, no, ¿cómo me va a asustar a mí? Ajá.
1: Amor, obvio, si hubiésemos tenido que cantar los goles.
0: Pues sí, pues yo no me acordaba, podría repetir.
5: Es decir, que los hinchas de México se ahorraron el transporte para ir a ver el Mundial. ¿Cuántas interrogantes hay, no?
1: Ni tanto.
0: ¿Será?
1: ¿Será que los que viven en Culiacán se les dice...
0: ¿Será que los que viven en Culiacán sí, Culiacán?
5: ¿Será que la selección de Francia todas las mañanas come pan francés?
0: Ay, pero vieron los de Senegal, que sí son los de Senegal, creo, que transportaron una cantidad de comida desde por allá, que porque la comida de Estados Unidos era muy sintética.
5: Noruega.
0: Ah, no fue Noruega.
1: Karina.
5: Llevaron puro pescado.
0: Pero bueno, son parecidos.
1: ¿Y qué no?
0: Pescado. ¿Qué pidieron? ¿Pescado? Igualito, bueno, truchas.
5: Las mujeres de Noruega, ¿ruegan o no ruegan?
1: Yo creo que
5: claro, ruega. Porque es no ruega. Claro, no ruega.
0: Ay,
1: ruega.
0: No.
1: Ya, ¿qué dicen por aquí?
8: A ver,
1: el yo tibio, creo que
5: claro, porque es no ruega.
8: Tiene que ser.
5: Claro, no ruega.
1: Ya, ¿qué dicen por aquí?
8: La casa del Salvador.
5: Claro, porque es no ruega.
8: Tiene que ser.
5: Claro, no ruega.
2: No se le entendió nada.
1: No se le entiendo nada, espérate.
0: Mor, que siga rogando.
5: Se ha notado, está más perdida que Ecuador en el partido.
9: Una pregunta. Si Freddy se queda, ¿Tropicana gana?
5: Buena pregunta. Buena, ¿sí? Buena, hay varios interrogantes que uno no sabe en la vida.
1: Nos fregó. Espérate. Ahora sí.
8: Caballito, buenas noches.
1: A ver.
8: El tigre aberrado tiene que ser como Bukele, así como la cárcel de Salvador, así lo que veas tú.
1: Opiniones de los oyentes, hola.
2: Sí, claro.
10: Tropicana, buenas noches. Preguntas que no me dejan dormir. ¿Será que la selección de Ghana este mundial sí se lo gana?
5: Sí, hay tantas preguntas que ustedes no entienden, muchachos. Hay tantas preguntas interrogantes en el mundo.
0: Bueno, tengo más.
1: A ver.
11: Oli. ¿Qué necesitamos? Necesitamos aquí en Colombia más cárceles. En las cárceles que los ladrones no le den las comodidades como las tienen.
0: Ajá.
11: Que ellos mismos trabajen y que se ganen su propia comida con el trabajo. Que todos los colombianos denunciemos, porque hay robos de motos, carros, que nunca los denuncian y siempre salen los ladrones a hacer lo mismo, entonces imagínese. Por eso siguen robando. Entonces, la idea es esa.
0: Un saludo para Sandrita, que nos escucha desde Atlanta.
5: Otra pregunta, si Falcao fue al Mundial, ¿con quién dejó los niños? Porque son muchos, le toca a la mamá, entonces, uy.
1: No, ¿tú tarea? Crees que esa gente con tanta plata va a dejar a la familia? Yo creo
5: ¿qué
1: que
5: tarea
1: llevaron,
5: tan
1: no?
5: dura?
0: Se los llevó también.
2: Dice por acá Alexander Chaparro, si gana o no gana, ¿quién gana? También, ¿no?
5: Si a Falcao lo roban, ¿quedaría desfalcado?
0: No.
5: Uy, canta, ay, ¿cuántas qué? Preguntas en torno al Mundial, no?
0: Qué pesar de los JT. Yo todavía no supero esas salidas de los JT. Yo quería que ganara.
2: 10:47, bueno, hay más.
1: Vea,
2: hay una nota de voz.
1: Una pregunta.
2: A ver.
1: Si los belgas no ganan.
0: Ay, los belgas tienen buena. No.
1: Igual que. Ajá, por eso, respóndeme. Si los belgas no ganan, ¿será que los meten a los belgas?
0: ¿Qué?
1: No me salió el chiste.
0: Los meten a los belgas.
5: Ay, ay, ay, ay. Maluma ahorita a las 11:30 ríe.
0: A ver, ¿qué dicen?
12: Tropicana, bacana, buenas noches. Los padres de la patria tienen que ayudar a cambiar la justicia, porque esta justicia de este país es mala, no cumple las reglas, las leyes. Y lo otro son cuestiones de...
0: Es cuestión de que por allá me quedé con el chiste del belga.
5: Llega y dice, mami, ¿por qué mi hermana se llama Flor? Porque pues la hicimos en un jardín de flores.
1: Obvio.
5: Ay, porque yo me llamo Bus.
0: Mi amor, si le apalanca orarán.
9: Otra pregunta. Si el 30 se quiere parecer al 3, ¿tiene que ser más sincero?
1: No jodas, buena pregunta.
0: Preguntas sueltas, más oyentes.
13: Yo escucho Tropicana, la más bacana, bacanísima. ¿Será que si los belgas ganan es porque son belgatarios?
0: Belguenses.
5: A ver, Juanito, ¿cómo hacemos para pasar de metros a kilómetros? Pues le metemos el pie al acelerador.
0: No sean vos, ¿qué es esto? No.
2: 10:49, no. Muchachos, 10:49.
1: ¡Nos desconectamos!
2: Ya venimos.
1: ¡A vecino!
2: Ya venimos.
0: ¡I love you!

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0: Y aquí estamos para acompañarlos como siempre, 11 de la noche, muchachos. 5 minutos. Este programa nacional llamado A Que No Me Duermo. Acaba de terminar el partido, mi querido Freddy. Con lágrimas se despide entonces el equipo ecuatoriano.
1: Ah, yo pensé que yo.
0: También, también.
1: Oiga, no pudo Ecuador.
0: No pudieron, muchachos, no pudieron. ¿Qué hacemos ahí? Bueno, caballito, no pudieron allá en... Ok. Ahora sí.
2: Nada.
0: Ahora sí, caballito.
2: Ahora sí, papi. Papi, no. Como tú dices, lágrimas en los ojos, se despiden los ecuatorianos. De verdad que me defraudaron porque metieron mucha presión en las eliminatorias, jugaban bien, un equipo guerrero, un equipo que daba también guayo, le expulsaron a uno, pero definitivamente yo me quedé esperando muchísimo más de la selección ecuatoriana. La selección mexicana sigue, estamos jugando en su casa, en su patio, ahí en el estadio Azteca, más de 76,000 espectadores.
0: Que además
2: es un tremendo partido.
0: Que además es un estadio icónico, ¿no?
2: Sí.
0: Para los mexicanos.
2: Hermano, porque entre otras cosas es el estadio que más ha albergado finales de la Copa del Mundo. México también es uno de los países que más ha albergado Copas del Mundo. Entonces, ahí se coronó, si no estoy mal, Maradona.
1: Y Pelé también.
2: Entonces, este año, ¿dónde va a ser la final, Marumita? ¿En México?
1: En Estados Unidos.
0: En Estados Unidos. Ahora,
2: se fregaron.
0: Ojo a esto, caballo, porque ellos... Son bastante bocones, ¿no? Los periodistas del fútbol.
2: Que sí, no, que sí, que no, papi. Tienes que decirlo, esos manes son unos bocones, unos triunfalistas.
0: Ahora, con este triunfo, nadie se lo va a aguantar.
2: La selección mexicana haciendo las cosas como tiene que ser, güey.
3: No tengo reproche.
0: ¿Qué es eso?
3: Gracias.
1: Palabras del técnico de Ecuador.
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1: México todavía no tiene rival. El rival de México creo que saldrá mañana. Mañana tenemos Inglaterra, República Democrática del Congo a las 11 de la mañana. A las 3, los que le gustan al caballo, los belgas.
4: Ey.
1: Uy, caballo, genial. Ya se metieron con usted, pero de lleno.
0: Hasta Maluma,
1: no hay respeto.
2: Ey, Malumita, ¿qué, papi?
1: No, es porque entendí el chiste ahí. Hasta a las 7 de la noche, Estados Unidos, Bosnia. Esos son los 3 partidos de mañana.
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0: 11:08 minutos, muchachos. Aquí estamos en A Que No Me Duermo. ¿Cómo van? ¿Cómo están? Bienvenidos a los que se acaban de conectar. Y aquí estamos para acompañarnos hasta las 12 de la noche, mi querido caballo, mi querida Karina.
2: Hermano mío, bueno, entre otras cosas también, muchas personas escribiéndonos a nuestro Tropi WhatsApp. Y por supuesto, me dicen que si vamos a jugar a una vaina que se llama...
0: A ver.
2: ¿Qué hay? ¿Qué hay en? ¿Va para eso o no va para esa?
0: Va para esa.
1: Yo ahí no... es cosas que hay.
2: Cosas que
1: no
2: hay.
1: No le cambie el nombre.
2: Cosas es que hay.
1: ¿Qué hay en?
2: ¿O qué hay? Bueno, ¿qué hay? No, pero es que la cuestión es que...
1: Oiga, caballo.
2: ¿Qué hay en?
1: Venga, antes, ya que es mi último programa. 11:09. Yo estaba viendo por acá una noticia antes de que jueguen.
2: ¿Qué estaba viendo, compadre?
1: Póngale cuidado que hay unas proyecciones donde analizaron cuánto valdría el iPhone 18 Pro Max.
0: Ok.
1: ¿Vale? Que estaría próximo a salir al mercado. Y estaba viendo aquí el precio. Y es el iPhone más caro de la historia, con un valor aproximado de 8 millones de pesos.
0: Santo Dios.
1: ¿Usted, caballito, le metería 8 millones de pesos a un celular?
2: Papi, yo no voy para esa, yo no. O sea, yo no estoy autorizado a tener más pelado y a meterle 8 millones de barras a eso.
4: Andrés, ¿usted le metería 8 millones de pesos a tener un teléfono ahí?
0: Lo que pasa es que yo soy un tipo nerdo con los teléfonos y a mí me gustan que sean totes. Entonces, a mí me gusta una batería que dure, una memoria que tenga, o sea, que tenga mucha memoria para meterle videos, y yo hago con mucho contenido. Entonces, un iPhone no me da para eso.
4: Póngale que cualquier teléfono, no tiene que ser un iPhone. Póngale cualquier teléfono, 8 millones
0: depende,
4: de pesos.
0: Depende, si da los digamos, las características que yo busco, sí.
4: ¿Sí?
0: Sí le meto.
4: ¿No le daría miedo andar con eso en el bolsillo?
0: No, pero porque ahí no. Porque puede ser un teléfono de 8 millones, puede ser un teléfono de 2 millones de pesos. Y va a ser la misma vaina.
4: Pero usted, imagínese un teléfono de 8 millones de pesos en su mano. ¿Usted lo sacaría en la calle?
0: Sí, normal.
4: ¿Normal?
0: Normal.
4: Pero ¿está es que seguro?
0: Sacan los iPhone, papi. Mira
4: que no, es perfecto. Usted puede sacar un iPhone, pero un iPhone ahorita no vale 8 millones de pesos.
0: Pero es el que es más costoso.
4: Por eso. Ya hay de una vez el ladrón lo va a detectar. Lo va a detectar y le va a decir, oiga, 8 millones de pesos.
0: Con tranquilidad, papi. Además, ¿a dónde lo vas a sacar también? Además, yo soy un tipo que no salgo de la casa, papi. Entonces,
4: es que a mí no me dejan sacar cosas caras.
0: No me dejan salir, diga. Pero...
4: lo más caro que tengo es el anillo de compromiso. Oiga, pero increíble. En menos de nada, un teléfono va a valer más que una moto.
0: 11, muchachos.
4: Y de hecho, vale más que una moto.
2: Mi hermanito, o sea, yo sinceramente hasta ya no llego.
4: Yo tampoco, no le meterías así, un teléfono.
2: Pero bueno, entre gusto y gusto no hay disgusto, y hay gente que es muy amante de la tecnología. Por ejemplo, ya escucha al hermano mío, que entre otras cosas también, uno dice, bueno, listo, el iPhone es una máquina que tiene en cuanto a fotografía una de las mejores y tal, pero yo creería que hay celulares más económicos y mejores que un iPhone.
0: Sí, claro.
4: Sí, yo también creo lo mismo.
6: Pero si me lo regalan, yo lo recibo con tranquilidad.
4: Ay, otra
2: mi
4: vez.
2: Celular no te lo voy a regalar.
4: Imagínese un celular de estos.
6: Problema por un taxi y tiene el celular. Uy,
4: un celular de estos a cuotas. ¿Cuánto terminaría usted pagando? 16 millones, el doble.
2: Sí.
6: El doble.
4: Mucha plata para un teléfono. Demasiado. Digo yo, no sé.
2: No, o sea, bueno.
4: Sí, y que usted se lo regale a la novia para que hable con el mozo. Estoy metiéndole 8 millones al último teléfono.
0: ¿Qué teléfono tiene Karina? ¿Qué teléfono tiene Karina?
6: No, sencillito, ¿eh?
0: A ver.
6: Hasta que hubiera, me quebró esta semana.
0: ¿Pero qué es eso? ¿Qué es eso? ¿Qué marca es?
6: Vea, este es un Redmi.
0: ¿Hasta partido está?
6: Hasta partido está. Y este es el normalito, pero este es... ¿Qué, 14?
0: Tiene dos teléfonos, ¿ve? Tiene dos teléfonos.
2: Mira, mujer que es... Vea, mujer...
4: Mujer que tiene dos teléfonos, es infiel.
6: Quita, mi amor, que lo escucho lejos, caballo, pégueselo a la boquita.
2: Mujer mala que se respete, anda con dos teléfonos.
4: Con dos teléfonos,
2: uno para los sinvergüenzas y otro para el oficial.
4: Sí.
6: No, no es así.
0: Dos WhatsApp también.
6: Eso quiere decir que es mujer trabajadora.
2: Ajá, claro, como no.
4: Dígame, ¿qué hombre confía con una mujer con dos WhatsApp?
2: Yo no confío.
0: Ahora, ojo a esto.
4: Yo no le voy a eso.
0: Ojo a esto, usted llega a una cita. Se sienta en el restaurante y la muchacha pone dos teléfonos. ¿Usted qué hace ahí? ¿Qué hace ahí, caballi?
2: Papi, no. La cita va para adelante. La cita va para adelante.
4: Yo hago que pague ella.
2: Pero.
0: Hasta
2: pero,
0: ahí.
4: Bro, sí, ya. Que invite.
2: No, hasta allá tampoco, pero no va más, papi. Debut y despedida.
6: Muy mal hecho.
0: Bueno.
2: Debut y despedida, eso ya no va más. Te vas a mamar tu gallera.
0: Y que te claro, empiecen, y que le empiecen a sonar esos teléfonos al mismo tiempo. Pim, pim, pim, pim, pim, pim, papi, hay que...
6: Estamos trabajando.
2: Lo siento
6: trabajando,
2: mucho, pero es una mujer de programa.
0: Y ella va a decir, no, mira, es que este es el corporativo y este es el personal.
4: Póngale cuidado, que esté Karina delante suyo, Andrés, ajá, o caballito, y tenga ahí el teléfono y conteste Karina. Una llamada así. Ay, amor, tan bobo. Ahorita hablábamos que estoy ocupada.
0: Ay, no, es que yo les digo así a todos.
4: ¡Ah, no! La vez pasada me salió Karina con la misma.
6: Yo les digo así a todos. Yo les digo
2: sí, Karina nos dijo amor. Como la mujer mía le diga amor a otro, se arma.
4: Claro, yo también voy armando el despeluque.
6: Cobardes vos, como así, normal. Yo le digo, amor, ¿qué más? Ah, no, ya, tranquilo, ahorita hablamos, listo.
1: Imagínate uno decirle a la amiga, hey, mamacita, ven, bien, ¿sí? Mi amor, ven. Ay, es diferente.
4: Que imagino uno contestar el teléfono y la amiga, hola mi vida, ¿cómo estás? Bien, ay, tan boa. Ahorita te llamo.
6: Medellín. Ustedes vienen a Medellín y van a cualquier tienda que los atienda una mujer y les dicen, amor, ¿qué más? ¿Qué necesita? Un par de... Ah, listo. ¿Cuántos huevos? Listo, tranquilo. Bueno, amor, de un amor, no, son...
2: O sea, ustedes son puro amor.
6: Ajá.
0: No, pero... Ahora, ¿cómo Karina le dice a la pareja, por ejemplo?
6: amor.
1: Le llama por el nombre.
6: En cambio a la pareja yo no le diría amor.
2: Yo por ejemplo, no estoy de acuerdo con
4: Karina
2: las palabras.
4: Le dice a la pareja marrano.
2: No será así.
6: No, yo le digo amor, no mor.
2: Yo por ejemplo no estoy de acuerdo con las palabras prepago.
6: Es que amor es más de confiancita de amigo.
1: No,
6: amor de confianza. Amor es de amor, o sea, amor.
2: No.
4: Pero qué diferencia hay mor y amor.
6: Mucho.
1: La A.
4: Por eso entonces si A es de amigo y con A es de pareja.
6: Exactamente.
4: ¿Qué hubo, amor?
1: No.
2: Yo no voy
4: con una pausa. No puedo.
2: Mire, y eso es mucha mentira, porque resulta que ellas cuando están en la pasión, ellas dicen, ay, amor, es que me encanta.
6: Pero caballo, ¿por qué escucha tan pasito?
2: A ver. ¿Hola? ¿Y ahora sí qué?
6: Ahora sí.
2: Ay, amor. ¿Será que me regalas no sé qué cosita? Entonces no, ahí sí no digo, somos amigos, ¿ok? ¿Cómo la película?
6: Ay, amor, no, hay amor. Hay amor es para los amigos.
2: Ah, sí, claro. Tú a mí me dices amor. Ve, caballo.
6: ¿Por eso?
2: Y tú y yo no somos amigos.
4: Caballo. Esa está mejor. Dice que usted y yo no somos
2: touché,
4: amigos.
2: Touché, tiene que decirle. Claro. Ve, caballo. Tú coges el teléfono de tu pareja, digamos de Karina.
6: Ajá. Es que
2: y Karina, sale un tipo diciéndole, hey, mi amor, ¿cómo te fue? Acabaste de llegar. Le reviento el bendito coso eso y ni siquiera dejo que termine la frase.
4: Por eso yo digo, una mujer.
6: Debe ser tóxico.
4: Una mujer que tenga relación puede tener mejor amigo.
2: No.
1: Negado el mejor amigo.
2: No.
4: Nada, no hay mejor amigo ahí. No.
2: El mejor.
4: Porque
2: el
4: ellas
2: mejor
4: siempre dicen, ay, es mi mejor amigo y con él
6: y
4: me hablo.
6: Los hombres tampoco pueden tener mejor amiga.
1: Los hombres no tienen mejor amiga.
4: Pero es que los hombres es muy raro que tengan. La mejor amiga es la moza.
2: Nosotros tenemos compañera, nosotros amiga sí. No tenemos nunca.
1: Y menos mejor amiga.
6: Claro, y le dicen compañera, venga.
2: Papi, si usted es mejor amigo de una mujer, usted es una amiga más para él.
4: Si su pareja le dice a usted, a mí no me gusta su amigo o su amiga. Aléjese. ¿Usted le hace caso a la pareja?
6: Sí.
2: ¿A quién aleja?
4: O sea, manda a la pareja.
6: Sí, sí.
4: Y puede que se estén peliculando y usted se tira una amistad.
6: No, sí, usted puede decir, ve, es una amistad. Está bien. No.
2: Lo peor sería que de pronto después se termine la relación.
4: Por eso, y usted pierde amigo y relación.
6: ¿Cómo así que mejor amigo que le quiere hacer la vuelta? No, eso no existe.
4: Claro, el mejor amigo siempre le va a querer hacer la vuelta a la vieja.
2: Todos.
4: Solo que está esperando el momento.
2: Los amigos son los cuervos.
1: Que Karina llame a un amigo de ella.
2: Y le pregunte. Va para esa.
1: Ay, mi amor, voy a llegar a la casa ahorita. ¿Qué quieres hacer?
2: Mira, Karina, tú le vas a decir.
4: Claro, llámelo y le dice, mi amor, yo estuve pensando y sabe que yo estoy tragada de usted.
2: Esto es verídico. Tú llamas y le dices, mira, yo sé que somos muy buenos amigos.
4: Necesito plata.
2: Pero
1: espera, que está enviándole el mensaje.
2: Sí, no. Ojo.
6: Estoy buscando el número. No le voy a escribir a nadie.
2: Karina, le vas a decir que son amigos, pero que últimamente, pues, usted lo ha empezado a ver distinto.
4: Claro, empezó a tener sentimientos de...
2: Que si puede, que si va a salir con él. Que si, ay, que
1: no.
2: Si
1: mira, no habría quiere, posibilidad. No quiere.
4: No, lo que pasa
2: porque
4: es
2: sabe que
4: es
2: verdad.
4: Lo que pasa es que donde lo llame y haga eso, pierde la amistad. De una vez, sí. El amigo ya la va a empezar a ver con otros ojos.
1: Claro.
4: Sí, de una. Yo le digo. Ahí se la canto.
6: No.
1: Ahora llama. No,
2: pero
1: ahora
2: si usted está segura, Karina, si está segura de que su amigo no le va a decir, hey, Karina, somos amigos. No, eso no va a pasar. Aunque todos sabemos que sí.
4: Claro.
6: No va a pasar, no.
2: Sí, pero va a suceder. Llámalo. Llámalo, Karina.
1: Que no llame el que superó la cola, ese no.
2: La gente de TikTok que presiona ahí, @TropicanaColombia, para que lo llame. 11:19 minutos, muchachos. Ahora llama al caballo, dicen por acá.
7: Aló. Ajá, Karina, eche y llama.
4: ¿Cuánta plata necesitas, Karina?
7: No tengo.
4: No, la prima no te la puedo dar.
7: Ya, está bueno, ya no tengo, qué más, ya. Me van a coger, peor que mató una gallina en escobazo, pues.
2: Ahora, pregunta para las mujeres allá a través de @TropicanaColombia. ¿Los amigos tienen mejores amigos y están seguros que son mejores amigos y ya?
7: ¡Mierda!
6: Bueno, vamos a ver.
2: A ver.
0: Métele, Karina.
6: Métele sazón, batería y reggaetón.
4: ¿Pero a quién va a llamar?
6: A un amigo.
4: ¿Y qué le va a decir?
6: Pues lo que ustedes están diciendo. Ay, no, qué pena. ¿Y qué va a decir? No.
4: Pues va a decir, obviamente, ya se acabó la amistad ahí.
7: Karina, ¿tú crees que uno es pendejo? Mínimo vas a llamar a alguien con ¿qué? El que tienes ese tipo.
4: Claro, de... ¿o a llamar a alguien de la emisora?
6: No.
7: Sí.
4: ¿Claro?
6: No. A ver, llamemos. ¿Pero qué le tengo que decir?
7: Karina, ¿tú crees que uno es bobo, verdad?
6: No.
7: Pero bueno, dale.
0: Dale.
6: ¿Qué le tengo que decir?
4: Dale. No.
6: ¿Pero qué le tengo que decir?
0: Dile que desde hace rato...
1: Que lo estás viendo con otros ojos, que de repente ha empezado a pasearse por tu mente... Sí, no. La vez que salieron a comer helado, que
0: ¿y qué pensaría si lo invitas a salir?
1: Que siempre ha estado para ti apoyándote.
7: Si ella nos enseña a nosotros.
1: Que siempre ha estado para ti apoyándote y tú sientes como algo diferente.
0: Ojo, pila, o sea, que estás diciendo que está haciendo tiempo para llamar al que le conviene. Ojo, que es verdad.
4: Oiga, ¿será que Colombia le gana a Ghana?
6: Bueno, bueno.
1: Lo está pensando.
4: Si Colombia gana, ¿subirá la camiseta de precio? Sí. Claro, más cara.
0: No te contestan ni los amigos.
8: Sistema Correo. No.
7: Karina.
4: Llamando al director de la emisora.
7: Escrito, ¿sabes qué? No me vayas a contestar porque estos manes se van a poner a hablar.
0: Sí.

0: sistema.
1: No. Hoy no le contestó ahora, nadie.
2: Karina, ¿ese amigo está soltero?
3: Llamar a
1: por ahí está llamando al otro teléfono. Que
2: de
1: ya
2: que no patee con la izquierda, papi.
3: Es que estoy llamando al otro teléfono. No es que en este teléfono no esté bien, güey.
2: Ah, ¿sí ve?
3: Este es el mejor. A
4: ¿qué quiere? ¿Qué quiere?
5: ¿Qué quiere?
2: Hola, amor. No. Karina, tú sí me voy. Tú sí no tienes juicio. Vamos a hablar mejor de alguna vaina.
1: Menos mal, ya me voy. Me quedan 17 minutos de esto.
2: Ahora sí, caballito.
1: Y ahora sí.
2: Ahora sí, caballito, métele. Métele porque.
4: Aprovecha.
2: Bueno, no, Karina, le dio un
4: bolillo. En este momento aquí en A Que No Me Duermo de Tropicana, llegó el momento de jugar, llegó el momento de aplaudir y llegó el momento de reír. Y los oyentes de Tropicana, déjenme hablar aquí en este momento. En este momento me van a enviar una nota de voz y van a decir, vamos a jugar a cosas que hay. Cosas que hay. Entonces va a jugar mi hermanito Andrés.
2: A ver, de una.
4: Luego viene Karinita.
3: Listo.
4: Luego viene Freddy Ciño y yo soy el último.
3: Oigan, que la voz mía no se...
6: ¡Dejen jugar a Maluma!
1: ¡Dejen jugar a Maluma!
4: Ah, bueno, Malumita, dale, va para ese, ¿qué?
7: No, no, que tengo cuatro para ponchar, entonces yo los poncho.
3: Ay, amor, use el poncho como quiera.
4: Juan Malumita, tú sí eres agrandado. Mari no
3: Malumita,
4: era así.
3: Si quieres, yo lo poncho, mi amor.
4: Malumita sí es agrandado.

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1: Dale, Karina, hombre.
2: ¿Qué voy antes a ponerle usted qué?
1: 301-7422-989.
2: Pare bola, entonces, escuche.
3: Cosas que hay en este momento en el cementerio.
1: No, hombre, Karina. Se nos va ahí el tiempo y también se nos va a pedir.
2: Cosas que hay uno en un cementerio, no escucho.
1: Bueno, dale, pues.
2: Arranco yo y después Caballo y después Andrés y después Freddy y después Malú.
4: Ahí ya se dijeron todas las cosas.
1: Dale, pues.
2: Bueno, bóvedas.
1: Andrés.
4: No, a tú.
1: Tierra, tierra.
4: Va el caballo, ¿no?
1: No. Andrés, Freddy Ciño y mi persona.
2: Ya dijo que tierra. Oye,
1: tierra.
2: Freddy.
4: Ah, voy yo, cruces.
1: Palautre.
2: Palautre. Adobes. Adobes.
1: Adobes.
4: Adobes, ¿qué es eso?
1: Esqueletos.
4: Esqueletos. Venga, lo entierro. Freddy.
2: Eddie.
4: ¿Voy yo? Escapularios.
1: También hay una vaina que se llama, ya sé, velas.
2: Flores.
1: Escaleras.
4: Velones.
1: Ay, Freddy, que ya. Caballo. También hay una vaina que se llama ropa.
2: Manguita, o sea, pastico, pues.
4: ¿Quién va?
5: Panos.
1: Huecos.
4: Paredes.
1: Vidrio.
6: Vidrio.
2: Una iglesia, una capilla.
1: Freddy.
4: Camándulas.
2: No sigue Freddy, sigue Andrés.
4: Ah.
2: Qué enredo, por Dios, que desespero.
1: Cruce.
5: Ya la dijeron. Penitencia para Andrés.
4: Sí, aquí el que va quitando la camisa, ¿fue qué dijimos?
5: Sí, muestra el ombligo.
4: Sí, muestra el ombligo ante la cámara.
5: Tará. A ver.
1: Vigilante, dice por acá, vigilante. 10:27, muchachos.
4: Uy, yo no podría ser vigilante de eso.
2: A mí una vez me tocó cambiar.
1: ¿Qué más?
2: Y bravo, duro.
5: Chévere, bacano.
1: Cámbiala.
2: Bueno, cosas que hay, a ver, ¿qué dices? Vere, a ver.
1: Cosas que hay en dónde.
2: Es que muridos durmiendo, ¿qué es esto?
1: Cosas que hay en dónde. A ver, dígalo de una, a ver
2: cosas
1: si...
2: Cosas que hay en una farmacia.
1: No, hombre, no, pero...
4: No, oh, pero...
1: Esa vaina, ¿Salbutamol? Es infinita.
4: Sí.
2: Empieza usted ya con la revoltura de medicamentos. Cosas que hay donde las cariñosas, dicen por acá.
1: ¡Lindo!
2: ¿Y qué hay donde las cariñosas?
4: Cariño y amor.
1: ¡Música!
2: Bueno, ¿empieza quién?
4: Tangas.
1: Arranqué. Música. Listo,
2: bueno,
1: voy.
2: Tangas.
4: Baby Doll.
1: En pelotas.
2: ¿Pero quién va con
1: llegué?
2: ¿Quién?
1: Me están volando, ¿qué? Yo no juego.
5: Bueno, ahí sonaron acá.
4: Hay muchos caballos.
1: Condones. Sofás.
4: Sí. Sillas M.
1: Tickets. Cuarticos.
2: ¿Pero quién va? ¿Quién va?
4: Relajantes.
1: Estrechantes.
4: Vamos para adelante.
1: Y vamos para atrás.
5: Billete.
4: Nalgadas.
2: Televisor.
1: Sigue del castigo.
6: Traguito.
4: Cinemax.
2: Carinas.
1: Bueno.
4: Las edades de Lulú.
1: Hay una vaina que se llama... espejo en la parte de arriba del techo.
4: La parte de arriba del techo.
1: Látigos. Bueno, la barra que nunca falta, ¿no? También. Dildos.
4: Ay, dildo. Jacuzzis.
1: Un foco morado. Un foco rojo.
2: No, pues un foco azul.
1: Ah, no, pues estamos en Navidad.
4: Un borracho que no hizo nada.
1: Un tipo que se durmió.

0: y una cariñosa que te tumbó.
1: No, y el otro que te... No.
2: Peluca, dice por acá. 11:30.
0: Ya está bueno.
2: Sí, ya está, vale.
3: Llame, no le dé miedo.
1: Que llame, no le dé miedo a quién.
2: 11:30 minutos, muchachos. 11:30, aquí estamos en la quedó de Medo Durmo. Arroba Tropicana Colombia.
1: Es que cosas que hay en Bogotá. Un chicle pegado en el cero del teléfono. ¿Y por qué?
0: Oye, ven acá. ¿Cambiamos de tema? Obviamente.
2: De una.
0: Bueno, resulta que seis días después del sismo, en Venezuela los rescatistas dieron a conocer unas fallas en los edificios y esto me parece fuerte, nefasto. Resulta que están hechos de icopor. Las plantas, atención a esto. En medio de la tragedia, el biólogo y rescatista venezolano Jorman Piñero hizo una serie de denuncias en cuanto le preguntaron a esta persona que lo entrevistaron en radio. Dijeron, estas estructuras que cayeron durante el terremoto son edificios que están construidos con materiales, por ejemplo, poliespuma o anime, nombre con el que se conoce en Venezuela, el poliestireno expandido. Es cierto lo que esta persona dice, que estos edificios no aguantan de pronto ni siquiera un sismo mucho menor al que ocurrió hace 6 días en Venezuela. Su casa usted la construyó con estos materiales porque se ha vuelto muy popular, ¿eh? Es mucho más barato que el concreto y dicen que el poliespuma o anime es también resistente, pero mucho más económico.
1: Ah, imagínese.
0: ¿Construirías tu casa con este material?
1: Si es de un piso, de pronto sí.
2: ¿Complejo? No. Yo creo que lo mejor...
1: Una casa prefabricada.
0: O a lo barato sale caro. Yo siempre digo que lo barato sale caro, hermano. Y en temas de estructuras, en temas de las casas que son concretos...
4: Yo digo una cosa.
0: O sea, me parece que...
4: Según un arquitecto, caballito, según un arquitecto, las casas de paja duran mucho. Por eso yo doy un consejo, que nunca falte la paja.
0: Muy bien.
2: El Freddy. Fue, chachos, muchas un aplauso, él fue Freddy Rodríguez. Ahí está, gracias por su servicio.
4: Pero es que lo dijo un arquitecto, dijo, hagan casas de paja porque nunca se caen. Y el van al final dice, por eso es que en tu casa nunca puede faltar la paja.
2: Ahora, hay que tener en cuenta, por ejemplo, que en los Estados Unidos también hacen mucho...
4: ¿También hay casas de paja?
0: No, y es cierto lo que ibas a decir.
2: En los Estados Unidos...
0: En Estados Unidos cada vez que vienen los tornados...
2: La estructura, sí, la estructura son de madera, claro. Hay algo de ladrillo, ahí hay algo de drywall, pero la mayoría es de madera y...
0: Sí, sí, sí.
2: Pasan los tornados y no queda nada, muchachos.
4: Acá me dicen sí, Freddy, entre más paja, mejor.
0: 301-7422-989. 301-7422-989. Cuéntenos si usted de pronto en algún momento se está construyendo, si está remodelando su casa, su hogar. ¿Se le mediría a trabajar con este tipo de materiales o va a la fija con el tema del concreto? Porque, bueno, si lo hizo un rescatista y además un arquitecto, tiene valor en su palabra, ¿no? Karina.
1: Yo digo, muchachos, que si es una casa, es más relajado, o sea, bueno, entre comillas. Pero ya cuando se habla de un edificio, de una cantidad de apartamentos, muy complicado, o sea, muy complicado.
2: Pero ojo, porque también vimos en Venezuela que construcciones de un piso cayeron rapidísimo con estos dos terremotos.
1: Sí, pero
4: muy poca
1: paja. Lo que me refiero es que son menos personas en riesgo.
0: No, pero es que, o sea, por ejemplo, con este tipo de movimientos, Cari, que tú no sabes de qué grado van a ser... Yo creería que es mejor ir a la fija. Ahora con el tema de la tecnología, que los cimientan de otra forma, que las estructuras las levantan de otra forma. O sea, creo yo que hay que ir a la fija. De pronto con este tipo de materiales no. sino con los ya tradicionales, que te sale un poco más costoso, claro que sí, porque una plantilla de una casa, no sé, de un piso, y eso es por metraje, se te puede ir facilito, facilito, unos 40, 50 millones de pesos. Con este material puede ser muchísimo menos, pero después cuando vengan, no sé, el tiempo de lluvia, o también, si como en los Estados Unidos, que hay estados donde sufren mucho por el tema de los
2: huracanes.
0: De los huracanes, ahí vienen el ayayay, mamita mía, ¿no?
2: Ahora dice acá un oyente lo siguiente, dice, por eso son construcciones de madera para minimizar pérdidas y daños fuertes ante tornados. Ahora esto en los Estados Unidos, aquí porque no se da el tema por el tema de nuestro sistema montañoso, pero el tema de nosotros son los temblores, los terremotos.
0: Sí.
2: Por ejemplo, en Santander tiembla todos los días.
0: Hermano, y de eso estábamos hablando la semana pasada, que era una de las fallas más grandes, era la falla de la Mesa de los Santos.
2: Ajá.
0: Que yo creo que también, si nosotros nos podemos a investigar, a buscar, creería yo que la película, la que hizo Dwayne Johnson, La Roca, que se llama, bueno, La Falla de San Andrés.
2: Sí.
0: Yo creo que está conectada y también basada en la falla de la Mesa de los Santos.
2: Nosotros estamos en Sudamérica, estamos conectados con el cinturón de fuego, que se llama, que es como...
4: ¡Qué rico un cinturón de fuego!
2: Que es un tema de placas tectónicas que se están moviendo todo el tiempo.
0: Sí, sí, cierto. Y bueno, eso es lo que también nosotros nos ponemos a pensar, lo que sucedió, lo que pasó en Armenia, lo que habíamos hablado, hermano, que eso fue una locura, ¿no? Ya nosotros pasamos por eso.
2: Ahora, ¿qué dicen los oyentes? ¿Qué dicen los oyentes? Si a usted le va a salir más barata la casa... Y digamos que puede tenerla más rápido, le metería a esos materiales más económicos, pero más baratos. Que le manden mensajitos, pues, a Karina, de una.
1: 301-74-2298-9. Y si hay algún oyente que sea de pronto constructor,
2: arquitecto,
1: ingeniero, o que de pronto tenga pues palabras técnicas o términos técnicos a los que pueda acotar acá, maravilloso, maravilloso. Y qué susto que pase estas cosas, pero pues... es mejor evitar.
2: Ahora yo le pregunto a ustedes, ¿ustedes harían sus casas con materiales más económicos pero más rápidos de construir?
4: Solo paja, sí. Solo paja.
1: Yo sí.
0: A mi hermanito yo no voy para esa, porque no, primero sí. Está la familia, primero está la familia y la seguridad, uh-huh. Y hay que construir cosas que duren, cosas que perduren.
2: En
0: por
2: el
0: ejemplo,
2: tiempo.
0: La casa donde yo estoy, de toda la vida ahí, o sea, desde mis abuelos, esa casa puede tener más de 60 años. Y tuviera las vigas, los cimientos, ni siquiera las paredes se rajan porque están hechas de un material bastante fuerte.
2: Sólido.
0: Sí, claro, sólido. Entonces...
1: Antes que las casas las hacían de tapia y esta vaina.
2: ¿De qué?
0: No.
1: De tapia, como...
2: ¿De barro?
1: Barro.
2: Ok,
1: como
2: ok.
1: Barro.
0: Ah, esa vaina viene siendo... Bueno, por acá en la Guajira hay muchos, que son las casas de bareque.
1: Eso, bareque, barro, ¿no? Ajá.
0: Ajá,
1: y el techo es de teja de barro también, y le ponían como unas cañas para que sostuviera pues obviamente la estructura.
2: Dice por acá un oyente, yo apoyo a Freddy, yo vengo del campo y esas casas son súper resistentes.
4: Pura paja.
0: ¿Será?
4: Claro, eso lo dijo un arquitecto una vez.
1: Y que la paja
4: no... Dijo, la paja no se cae, la paja es muy fuerte.
2: Porque la revuelven con barro.
4: Claro. Dijeron que nunca falte la paja. Que nunca falte la paja en tu casa. Para que sea muy fuerte en los cimientos.
2: 11:38, muchachos. Hay notas de voz por ahí a esta hora.
1: Bueno, a ver qué dicen por acá. Buenas.
5: Sí, eso es verdad. Toda mi casa en Barquisimeto está hecha con estructuras de icopor. La placa y las paredes forradas en cemento.
1: Ah, ¿vio? O sea, que él dice que sí la podría hacer.
2: O sea, pero
1: Ya cuando uno habla como de edificios, sí es más difícil la vaina, ¿no? Pues siento yo que es más riesgoso.
2: Pues depende, lo que tú dices, el edificio, un edificio con esa estructura, un edificio con esa estructura es difícil.
4: Necesitaría mucha paja. Para que fuera muy fuerte.
1: Con ese material como de icopor.
4: Y pues, si necesita mucha paja, serían muchos hombres. Claro, necesitamos muchos obreros que lleven la paja para el edificio. y pueda tener los cimientos hechos de paja.
2: ¿Qué dicen los oyentes a esta hora, 11:40 minutos? ¿Qué dicen los oyentes, muchachos? Pues saquen a Freddy, por favor.
5: Económico. El ingeniero que me la hizo, me hizo toda esa estructura y ahorita se está usando mucho ese material por allá. Y supuestamente es antisísmico.
1: Ah, ok. Supuestamente es antisísmico.
2: Ahora, nadie va a saber, ¿no? Que pues en un mismo día, en una misma población, en un mismo punto, van a haber dos terremotos de esa magnitud, ¿no?
4: ¿Cuánta paja se necesita para un estadio?
2: Saquen a Freddy, por favor, dicen por acá. Cálmate, Freddy.
1: ¡Saquen a Freddy!
2: 11:40.
0: Como dijo Karol G. Marica, ya.
2: Sí, ya nomás.
1: Marica, ya.
2: Nomás, Freddy. Va a apagar acá el micrófono.
4: La Torre Eiffel nunca se ha caído y es muy fuerte. Debe tener mucha paja.
1: Que no tiene ni una ramita de paja, mija.
4: ¿Será que no?
1: No, mi amor, ella es amarilla.
2: Saludo para Nata, dice hola, buenas noches, ¿cómo están? Saludo para Osman también. Freddy anda, pero fastidioso, dicen por acá.
4: Por darles el consejo de la paja.
2: ¿Dónde está mi Freddy? Freddy lo echaron ayer. Ayer lo echaron, mi querida
4: Voy
2: Nata.
4: Voy a hacer casas de paja.
2: Ya no está.
1: Lorena Sala se conecta, Leonardo Jaiber también. Por acá está Lisis, está Tatiana, Melanie, Sandrita también. Un abrazo para Ever, para Lina Rodríguez, Natalia. Todas las mujeres están conectadas en redes. Luis David Arcila, John Vinasco, Enao también por acá. Está Vértica conectada, Andrea Esmeralda, Andrés, Joel, Francis Nelly Reyes, Cristian Colorado, Alvarito, Aníbal, Juan Gómez, qué montón de oyentes por ahí. Un abrazo.
4: Los tres cerditos se fueron para el Tolima y solo volvieron dos. Porque allá es muy popular la lechona. Entonces lo volvieron lechona.
0: Karina.
1: Que se reporten los oyentes que están escuchando Tropicana y que cuenten qué están haciendo a esta hora, o sea, si están trabajando, si están, no sé, en la casita haciendo pereza con el celular, así que se les va a caer en la cara.
2: A ver, ¿qué dicen? ¿Cómo? ¿Qué?
1: Que se les va a caer en la cara el celular.
2: Ah, ok.
4: Una vez atracaron a un payasito y el que lo estaba atracando, el ladrón, le pegaba en la cara y le pegaba. Y el payasito le decía, no me pegue más que las sonrisas pintadas.
6: Esas casas, esos edificios son los que dan el gobierno. Y pilla la bellezura de gobierno que es, que dan casas de poliestireno. Por eso es que se derrumbaron, para no gastar plata y se roban todos los beneficios.
2: Bueno, eso es lo que dicen los oyentes a esta hora, 11:42 minutos, muchachos. Aquí estamos, aquí No Me Duermo, por de Tropicana.
1: Dicen que yo no me escucho en el radio, hay oyentes, si es verdad.
4: Baby, lleva una hora sin programa. Uno. Lleva una hora sin programa.
2: O sea, el gobierno es pura paga.
4: Pero yo estoy entregando la consola. Hablé con Andrés.
1: Estoy sin programa. Uno, no. Vean, revisen por favor la llamada.
2: Solo para Andrea, dice un saludo desde España. Gracias, mi querida Andrea, esperando a que Freddy se vaya, por supuesto que sí. Todos estamos esperando eso. Karina, te escucho perfectamente. Freddy Chistes, dicen acá.
4: Muchos Freddy Chistes.
2: Ya faltan 5 minutos, Freddy, a ver. Tíralo.
1: Que hay mucha gente conectada en YouTube, que no le hemos leído a la gente de YouTube.
4: Llega la profesora y le dice a Jaimito, que era el niño del colegio. Le dice, ¿sí? Jaimito, si yo me como 7 bananos, 8 piñas... y 2 manzanas. ¿Qué me da? Nuestra soltura.
2: Saludos para claro, Milena Rincón. Dice que está desde París. 11:44. Freddy Chistes.
4: Ya lo conté. Era el que tenía.
2: Hágame el favor, ¿qué es esto? 11:44 minutos.
4: No pagaron más chistes, ¿yo qué hago?
2: Saludos para Andrea. Dice, ay no, qué chistes. Silvio dice, te amo, Karina.
1: Capullo, un besito. A ver qué
2: dice. José Karina, la más linda de Medellín y de Tropicana, por supuesto, dice por acá.
1: Rubén Darío está conectado por acá desde Cali. Un abrazo. Dice que está bien conectado desde Cali, en la más bacana.
2: Bueno, dicen que los de la costa saben chistes. A ver, mi querido no, caballo.
0: Ahí sí me jodiste. Cero.
4: Póngale cuidado que una vez un pastucito compró un carro verde y lo envolvió en papel periódico a ver si maduraba.
2: Ah, ya estamos en decadencia.
1: Oigan, yo quiero ir a Pasto. Si hay alguno que me está escuchando, de reporta listo.
2: Saludos desde Ibagué. Dice Libertad Díaz, saludo para Andrea, saludo para Jorman, saludo para Rosa María, saludo para Ismael, que está por ahí conectado con nosotros. Saludos desde Cancún, México. Muchachos, felicitaciones.
4: Llega una abuelita y ve el bus y le dice al señor que está manejando, el conductor le dice, señor, ¿este bus hasta dónde va? El señor le dice, hasta la placa de atrás. Y después llegó la abuelita y volvió y habló con el del mismo bus. Dijo, señor, ¿usted me lleva al cementerio? Si se pone adelante, sí.
2: Saludos desde Popayán, dicen por acá, que están conectados con nosotros, muchachos. Saludos también para quién. Saludos de Montería.
1: Montería.
0: Montería, Córdoba. La perla del Sinú.
4: Están en una reunión de zapatos. Y todos hablando, había un zapato que hablaba y todos, ¡ey! Ese zapato, ¿por qué habla tanto? Pero claro, es un Converse.
1: Ay, oigan. Un chiste, eso es una anécdota de unos zapatos.
2: A ver.
1: Hay unos zapatos que estaban agarrados, peleando, impresionante. Y uno le sacó la lengua al otro.
4: No.
0: No. ¿Cuánto falta para que se acabe?
2: Saludo para la gente de Neiva, saludo para la gente de Atlanta, de los Estados Unidos. Saludo para JC Rodríguez, saludo para Luisfer.
4: Estaba un jugador de fútbol y le dijo el técnico caliente. Y al man se le olvidó y se le quemó.
2: Para mis amigos de Veracruz, México, dice hasta Colombia, gracias, un abrazo por estar conectados a esta hora con nosotros. Para Cristian Coronado, dice, yo te llevo, Karina, EXO.
1: Amor, vamos, yo. Ayúdame, voy,
4: póngale cuidado que había un partido de fútbol de letras.
2: Ajá.
4: Y todas las letras corran para un lado y para el otro. Y llega el director técnico, yo no entiendo por qué todos tienen que correr para el mismo lado. Yo, es que somos letra pegada.
2: Señoras y señores, 11:47 minutos. Es un placer haberla acompañado.
1: Escuche.
7: La Carita, una noche, Carita, acá de paso, Nariño, Carita. Se la recibe, Carita. Por acá se la recibe. Bienvenida acá en la tierrita a comer cuy, Carita.
1: ¡Ay, qué rico!
2: Pero se queda con ella. Por acá no la devuelven.
4: Dos amigos, uno le dice al otro, hermano, escóndame que ahí viene mi esposa y mi amante. Entonces, ay, yo le iba a decir lo mismo.
2: Bueno, ha sido un placer, muchachos. Él fue Freddy, el producer. Un aplauso para él. Nos acompañó hasta hoy y los chistes los sacaron, muchachos. 11:48. Caballito, un abrazo, gracias.
4: Están dos celulares.
0: Un abrazo para usted y firme, ¿ah? Que siga visitándonos, al Malumita también, un abrazo bien grande.
4: Un abrazo, caballito, te quiero, te amo.
0: Karina Uribe, un besazo enorme, ya sabe que en algún momento eso va a suceder, hay que hacerlo real. Y para mi hermanito del alma, en la buena, papi.
4: Mi hermano, te quiero.
0: Hasta mañana, mi gente linda.
4: Cuídense, pues.
2: Mi querida Karina, muchas gracias también. Un abrazo.
1: Hasta mañana, mis amores, mis niños, se cuidan un montón, picos por allá, cuando quieran vienen manada de papayitos, cosas ricas, lindas. Nos vemos en Instagram, en redes sociales, en todo el lado, Karina Uribe 28. Y no se olviden, acá estamos.
4: Estaban
1: en
4: dos celulares saliendo de una fiesta. De una fiesta, dos celulares.
2: Sí.
4: Y ella dice, así todos borrachos. Y yo, ay, padre, ¿qué hacemos? ¿Para dónde vamos? Otro, pues vámonos para donde las perdidas.

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0: buenos días. ¿Cómo andan? Buenos días. Bienvenidos, damas y caballeros, al inicio de una mañana más vivos, con aire en los pulmones, con la brisa en la cara. Uf, con los ojos viendo ese amanecer bonito. Hola a todos. Son las 6 de la mañana, 4 minutos. Bienvenidos a este miércoles primero de julio, el mes con más memes del año. Pues nada, ya estamos iniciando jornada. Bienvenidos, qué rico estar con ustedes. Mi nombre es Vito. Espero que se queden conmigo pasando bueno. Buena música, ya viene Vanessa Porras con la información. Vamos a hablar a lo largo de la mañana de la Copa Mundial de la FIFA. Tendremos los knockouts, tendremos los chistes de los oyentes. Mejor dicho, todo lo que pasa bonito, bacano y al 104.7% es aquí en Tropicana, la más bacana. 6 de la mañana, 5 minutos, 6:05. Quiero iniciar saludando a don Gustavo Trujillo. Ustedes dirán, ¿quién es Gustavo Trujillo? Gustavo Trujillo es de esos, no sé si llamarlo héroe o ejemplo anónimo, que desde muy temprano en las mañanas está por ahí haciendo su labor, que es recoger su basura, barrer las calles. Él es operario de EPA y yo me lo encuentro en las mañanas cuando vengo a pie para la emisora. Y uno, pues dentro de la cordialidad, saluda a la gente que se va encontrando. Y esta mañana paró, me estrechó la mano. Mejor, me hizo sentir muy, muy feliz, la verdad. Porque pues uno trabaja para conectar con la gente. Don Gustavo, buen día para usted. Me quito el sombrero. Porque yo no sé si esa labor que usted hace y muchos otros operarios de EPA hacen, la haría X o Y o Pepito Pérez. Levantarse súper temprano, barrer las calles, recoger la basura que usted a veces deja mal puesta, querido oyente de Tropicana. Sí, usted. Sí, señora, usted. Usted que a veces deja la basura mal puesta y que no piensa en que hay personas como don Gustavo Trujillo y como muchas más, es que ojalá pudiéramos saludarlos a todos, que lo que hacen es ir a recoger ese relajo que quedó de la basura y las hojitas que cayeron y usted que botó la colilla del cigarrillo, la bolsa del dulce, porque no tuvo la delicadeza de esperar a encontrar una caneca y depositar la basura ahí. Hay mucha gente que en serio, está ahí así, haciendo eso, recogiendo su relajo. Entonces, acordémonos que hay seres humanos que están más allá de sus actividades cotidianas, de las suyas y las mías, y que están ahí haciendo esas labores que no son tan chéveres, pero que las hacen con toda la energía del mundo. Don Gustavo, para usted buen día. Igual para todos los operarios de EPA que se levantan. Yo bajo a pie por la peatonal y a mí me aterra, y lo digo así, con A mayúscula, con toda mayúscula, me aterra como en esas, yo no sé cómo se llaman esas canecas que, soterrados creo que se llaman, esas canecas que se empotran en el piso, la cantidad de basura que riegan alrededor de esas canecas, que a mí me aterra, me asusta. Y sin embargo, llegan los señores en el camión, se bajan y recogen toda esa basura, exponiéndose también ellos, pues están con toda la seguridad y eso claramente. Pero yo creo que es una labor muy complicada, muy fuerte, y que no haríamos usted o yo. Entonces, seamos más empáticos y entendamos que hay muchas personas que hacen labores que no son chéveres y que sin embargo las hacen y están ahí haciéndolas. Hoy saludar a don Gustavo Trujillo, y a muchos más. Es que de verdad uno pues no se sabe los nombres de todos, pero para todos ellos, los operarios que van recogiendo la basura, los señores de los camiones, mucha gente, muchas gracias de verdad. Y usted, querido oyente que me escucha hasta ahora, usted ejecutivo, usted señora del salón de belleza, usted de la manicura, usted del almacén de zapatos, antes de botar ese papelito a la basura, antes de dejar la bolsa de la basura mal puesta para que venga el indigente y la rompa, o el habitante de calle y la rompa, o el perrito, piense empáticamente, con empatía en esas personas que debido a su falta de orden y juicio tienen que recoger su relajo. Piénselo de verdad, deposite la basura donde es, sáquela cuando toca, no sea mala persona, sea chévere. Bueno, ya, mi cátedra de la mañana, 6:08 minutos, muy buenos días, bienvenidos. A esta hora les traigo el clima para la ciudad de Armenia, el pronóstico por lo menos. A esta hora tenemos 16 grados centígrados, la probabilidad de precipitaciones es del 10%, la humedad es del 90%, el viento sopla a 5 kilómetros por hora. El pronóstico para hoy, miércoles primero de julio, nos indica una temperatura máxima de 23 grados, una mínima de 16. Como siempre, se podrían presentar algunas lluvias aisladas. Ya sabemos que Armenia pues tiene un clima bastante extraño de vez en cuando. Así que por si las moscas, saque su paraguas. Saque el rompevientos, no sé, lo que usted cargue para que no se vaya de pronto a mojar por si llueve. No estoy diciendo que va a llover, pero el pronóstico indica que podrían presentarse algunas lluvias aisladas a lo largo del día sobre la capital del departamento del Quindío. 6:09. Arrancamos como amaneció Armenia. Sí, ya le traigo el pico y placa, tranquilo, tranquilo, tranquilo.
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0: 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Damas y caballeros, pico y placa para hoy a las 6:10. Pues aplica de la siguiente manera. Hoy es miércoles 1 de julio. No se pierda, cuando hay cambio de mes, uno queda un poco perdido, ¿sí o no? Hoy arranca mes nuevo, miércoles 1 de julio. Y el pico y placa en la ciudad de Armenia, en el departamento del Quindío, lo aclaro porque seguramente mucha gente nos escucha por fuera a través de nuestra página web o a través de nuestra señal en internet o en nuestra aplicación móvil. Entonces lo aclaro, este es el pico y placa para Armenia, Quindío, paisaje cultural cafetero, Cordillera Central, Colombia. ¿Listo? Entonces, atentos. Aplica de la siguiente manera el pico y placa en nuestra ciudad de Armenia, Quindío. Motocicletas y vehículos particulares. Placas terminadas en 9 o en 0. Placas terminadas en 9 o en 0. Para motocicletas y vehículos particulares, placas terminadas en 9 o en 0. La restricción en Armenia arranca a las 7 de la mañana. Son las 6:11, tiene tiempo de llegar todavía y dejar su carro en un parqueadero porque, o su moto, porque la restricción va hasta las 7 de la noche. Es decir, de 7 de la mañana a 7 de la noche. Repito, placas terminadas en 9 o en 0 para particulares y motocicletas. Y los taxis con movilidad. Ah, bueno, y en toda la ciudad aplica la restricción de pico y placa para particulares y motocicletas, no pilas. Y los taxis que hoy descansan, dejan la nave en casa, serán los taxis cuyo lateral termina en 5 para ellos también a lo largo y ancho de la ciudad y todo el día. 5 para los taxistas, acuérdense, vehículos particulares y motocicletas, placas terminadas en 9 o en 0. Son las 6:12. ¿Quieren noticias? Sí, señor. Don Gustavo me decía, por ejemplo, que le encanta cómo se ríe Vanessa. Ahora la hacemos reír, don Gustavo, no me preocupe. Pues ya viene en instantes Vanessa Porras, porque ya viene la información a Tropicana, la más bacana. Así que quédense conmigo. Más tarde también tendremos a Fercho Castañeda, Tefi Cortés con las mascotas Tropicana y obvio, todos ustedes al otro lado del radio, del computador, del celular, donde quiera que se encuentren. Abrazo gigante. Acuérdense, queridos oyentes, que el WhatsApp Tropicana está ahí, 324-281-5565, para que se empiecen a reportar ya. Y apareció Juancho, escuchemos a Juan Carlos esta mañana, a ver, a ver.
3: Lito, muy buenos días. Le deseo un excelente y hermoso día. Ojalá se luzca como todos los días con esa programación y nos haga reír acá, nos haga pasar un rato menos. Un feliz día y escuchando la mejor Tropicana. Nos levantamos hoy con 104.7 de energía, de optimismo y de corazón. Vamos a darle hasta el 1 de julio. Mil bendiciones. Nos vemos, Vito.
0: Hágale, Juancho, mi hermano. Muchas gracias. Juan Carlos es taxista. Y le voy a aclarar dos cosas a Juan Carlos, agradeciéndole sus palabras tan generosas. Uno, la programación no la hago yo. La hacen entre ustedes, los oyentes, y el jefe. Entonces, ese no es logro mío. Ese es de ustedes y el jefe. Y reírnos es porque ustedes mandan los chistes. Yo tampoco. Entre todos pasamos rico. Buenos días, bienvenidos. 6:13. Vamos con algo de música y ya viene la información. porque ya está por ahí rondando Vanessa Porras para sumarse a cómo amaneció Armenia. 614, buenos días.

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1: Son las 6 de la mañana, 17 minutos, 6:17 minutos, aquí estamos, iniciando mañana. Hoy es primero de julio, arranca mes, por favor, con alegría, con energía. Si se puede, el vaso medio lleno, si no, una sonrisa de por Dios. Intente, de verdad, intente al menos ser positivo, intente al menos, bueno, ante todo agradecer, yo siempre lo he dicho. Yo creo que a uno se le olvida que lo importante del día a día es eso, el día a día. Las cosas pequeñas que hacen el día a día. Y también lo digo muchas veces, y qué pena que les hable pues de las cosas que pienso. Me excuso. Uno celebra cuando compra carro. Claro, qué maravilla, ¿sí o no? Uno celebra cuando compra casa. Pues por favor, qué logro. Usted celebra cuando se graduó del colegio, de la universidad. Y hay que hacerlo, hay que celebrarlo. Pero es que esas cosas pasan una o dos veces en la vida, ¿sí o no? Bueno, si tiene cuatro casas, lo felicito. Lo que realmente hace la vida, más allá de esos logros grandotes, gigantescos, pues es el día a día. Poder tener a alguien cerquita al lado que es especial para uno. Poder, por ejemplo, les voy a contar. Ay, qué pena con ustedes. Ya viene Vanessa con las noticias. Mi hijo ya está grande. Mi hijo ya tiene 28 años. Pero cuando él estaba pequeño, yo me separé de la mamá de mi hijo y pues crecimos ahí aparte. Entonces yo me perdí, por ejemplo, llevar a mi hijo al colegio. Y hoy en día digo, ah, qué bonita experiencia hubiera sido llevarlo todos los días al colegio. No me arrepiento porque uno, bueno, no se debe arrepentir de las cosas, pero sí hubiera sido chévere. Entonces, usted que todavía tiene la posibilidad de llevar a su hijo, a su hija, a sus hijos al colegio, ese ratico de la mañana, disfrúteselo. O sea, de verdad, despídalos con un abrazo. Deseéles lo mejor. No se ponga de mal genio porque tuvo que madrugar más para poder llevar a los niños al colegio. Cuando se vayan para la universidad, ya no los pueda llevar, ese día va a decir, ay, cómo extraño a mis hijos. Esos momentos en el día a día, hay que atesorarlos. De verdad, se los digo desde el fondo del corazón, con todo respeto, obviamente, pues cada quien ve la vida como la quiere ver, pero simplemente una invitación a, de alguna manera, entender que en esos detalles pequeños es que uno vive la vida. Por ejemplo, y lo digo también, qué pena de verdad hablar de mis cosas. A mí llegar a la emisora me llena el alma. Yo soy muy feliz acá. Entonces usted que llega a su trabajo, ¡ay, qué pereza mi trabajo! No, no es que ese trabajo lo sostiene. Le da para pagar el arriendo, para el mercado. A veces no alcanza, normal, pero lo tiene. Entonces esas cosas pequeñas, agradezcámoslas, porque en serio son las cosas que nos hacen el día a día y que nos hacen sentir vivos. Pienso yo, ¿no? Con todo respeto, habrá gente que no lo piense así. Pero pues, si les sirve de algo esa reflexión, háganle. Bueno, 6:20 minutos, se me voló Vanessa. ¿Qué se me hizo? Hola. A ver, vamos a escribirle por aquí. A ver si viene y nos acompaña. Porque está embolatada. Está embolatada la niña Vanessa Porras. Entonces, pues nada, yo mientras tanto les voy contando cositas. Por ejemplo, venga por aquí, me encontré noticia. Esto fue ayer a las 6:25 de la tarde, nos enviaron este informe. Ah, no, esto fue el lunes pasado. La Policía Nacional del Departamento del Quindío y en apoyo a la comunidad logró salvar la vida de una mujer la noche del lunes festivo en Armenia. El hecho se presentó sobre el puente vehicular ubicado en la calle 26 con carrera... ¿Con carrera qué? No dice. Donde una mujer habría sobrepasado las barandas de protección del puente intentando atentar contra su vida. Información, repito, del lunes pasado que nos hizo llegar la policía del departamento Quindío. Es así como uniformados de las patrullas 1, 9 y 12, en una reacción oportuna, evitaron que este hecho se ejecutara. La mujer presenta discapacidad sensorial que dificultó la comunicación. Sin embargo, mediante técnicas de contención y el uso legítimo, necesario y proporcional de la fuerza, los uniformados lograron controlar la situación y trasladarla al Hospital del Sur para valoración médica. La Policía Nacional reafirma su compromiso con la protección de la vida y la integridad de los ciudadanos, actuando siempre bajo los principios de legalidad y respeto por los derechos humanos. Otro, se nos olvida, otro saludo para la policía, hola. Héroes anónimos. A todas esas personas de los cuerpos de socorro y de seguridad, un abrazo gigante, gracias por estar ahí. Como a la sombra, como que no se notan mucho, pero están ahí. Gracias. 6 de la mañana, 22 minutos, 6:22. estamos en Cómo Amaneció Armenia. Se me perdió la niña Vanessa. Mientras aparece la niña Vanessa, usted, por favor, repórteme cómo amanece Armenia. 324-281-5565. En serio, tómese ahí 20 segundos, envíeme un audio y me cuenta cómo amanece su pedacito de Armenia. 324-281-5565. Hágale, anímese. Repórteme cómo amanece su pedacito de Armenia para que nos enteremos de lo que está pasando en el inicio de la mañana. Y antes de irnos con las noticias, les tengo una invitación importante que estamos haciendo aquí en Tropicana, la más bacana, porque aquí somos solidarios. Escuchen esto.
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1: De la mañana, 23 minutos, 6:23, se reporta Lucero por aquí. Buenos días, Tropicana, Dios los bendiga. Gracias, Lucero, muy amable. Eso, emojis, no, mande buñuelo y café. Mentira, ¿no? Y esta mañana, a las 6:24, en homenaje al verde del Quindío, de pies a cabeza, la quinceañera por dos, se reporta. Ayer cumpleaños Vanessa. Vanessa Porras, que llega a Tropicana, la más bacana. Vanessa, hola, buenos días.
2: Más viejita.
1: No, para nada. Más experta. Uno no se vuelve viejo, uno se vuelve experto y sabio. Bueno, algunos no llegamos a la sabiduría, pero por lo menos sí expertos. Bienvenida, ¿cómo te fue de cumple?
2: Muy bien, Vito. ¿Sí? Saludos para usted y para todos los oyentes. Bien, gracias a Dios, por fortuna. De verdad, celebrando y en familia y también trabajando. Y gracias a Dios, Vito, porque es una bendición no trabajar, claro, en lo que amo.
1: Claro, y una cábala, o yo no sé, a mí me pasa. Yo, cuando aquí planificamos el fin de año, yo siempre le digo al jefe: jefe, yo quiero recibir el año nuevo. Nosotros recibimos el año nuevo aquí en directo, en vivo. O sea, nosotros venimos aquí a la emisora, eso no es grabado. Porque se me volvió cábala, Vanessa, recibir el año trabajando. Pues es que de verdad que yo, como no trabajo, yo no he trabajado ni un día de mi vida. Entonces se vuelve cábala que esos días, o por lo menos para mí, que esos días que son especiales y de celebración, si tú los puedes hacer haciendo algo que te gusta en serio, uff, qué mejor
2: empezar
1: regalo de la
2: el
1: vida.
2: El año sí es maravilloso. Total, eso sí es verdad.
1: Absolutamente.
2: Y bueno, Vito, resulta que vamos a iniciar con un comunicado que emitió Figas, porque se había registrado una situación de interrupción del servicio de gas natural en varios sectores de Armenia. Uh-huh. Pero resulta que el tema ahí, ¿no?, la manipulación de terceros que generó una afectación.
1: Ay,
2: es
1: Dios
2: que
1: mío.
2: Es una situación muy compleja y pues estamos hablando de este servicio tan importante como es el gas.
1: Claro, y además es peligroso manipular las tuberías de gas, las redes de gas. Eso no es de eso cualquiera, es. Eso requiere todo un protocolo. Eso no es de chévere que yo, ay, póngale el tapón, no, amárrelo ahí. No, hay
2: sí.
1: que...
2: Sí.
1: Un feliz cumpleaños a Vanessa de la Porra. De la Porres, por favor. Mil bendiciones y cumplan muchos más. Con cariño, Juan Carlos. Es un taxista que cuando necesites la
2: lindo,
1: carrera del hombre...
2: Muchas gracias, muy amable.
1: Era ayer Juan Carlos, pero se vale todavía.
2: No, se vale. ¿Cómo?
1: Retomamos.
2: Toda
1: entonces,
2: esta semana.
1: Entonces, un daño en la instalación.
2: Entonces, resulta, Vito, porque si de pronto continúa algún sector, porque uh-huh. puede pasar... De afectación en el servicio de gas, o qué pasó, y dijeron, venga, pero qué pasaría, o sea, claro. qué fue lo que sucedió. Entonces, este es el comunicado que emitió Efigas.
1: ¿Sí?
2: Efigas informó a la comunidad que vio una afectación ocasionada por un tercero durante trabajos de intervención en el espacio público. Se presentó un daño en una red troncal de distribución de gas natural, imagínese uh-huh. eso,
1: no.
2: en la ciudad. Entonces, como medida preventiva, Vito, porque estamos hablando del gas.
1: Claro.
2: Eso es delicado, no es cualquier cosa.
1: No, eso no es ahí cualquiera.
2: Exacto. Y para garantizar la seguridad de la comunidad, fue necesario realizar el cierre de válvulas de la red troncal, lo que ocasionó la suspensión temporal del servicio para 1.111 usuarios, claro. Vito, de los barrios Gibraltar, uh-huh. Sul de Maida, bloques de Gibraltar y Antonio Nariño. Porque sí, muchos del Antonio Nariño, venga, estamos con la situación que no tenemos gas. Uh-huh. Y como esto, Vito, cuando se emite un comunicado, ya después de un tiempo, mientras claro. se evalúa qué fue lo que sucedió.
1: Sí, claro, eso no, a menos que haya, vaya a ser un arreglo
2: que sea programado.
1: Pues se informa, pero algo así intempestivo, pues no hay chance, sino cuando ya se sabe qué fue lo que pasó.
2: O sea, además tienen que ser muy precisos claro. la información.
1: Claro,
2: entonces, desde el momento que se presentó la novedad, Efigaz manifestó que los equipos técnicos, expertos de Efigaz, adelantaron las labores necesarias para atender la contingencia, restablecer el servicio una vez se garanticen, porque es que es otra cosa, Vito, se tienen que garantizar las condiciones seguras de operación.
1: Claro.
2: Porque estamos hablando de un tema delicado.
1: Es que miren, cuando a uno le toca hacer la revisión de su instalación de gas en su casa, sí. en su negocio, periódicamente, sí. eso sí. hay que hacerlo sí o sí. Y si para revisar solamente su casa hay todo un protocolo, va el que sabe, miran, cierran aquí, sellan allá. Imagínese usted intervenir una zona que usted no tiene ni idea. Ahora, Vanessa, ahora bien, dices tú, si usted ve que alguien está manipulando las redes de gas, denuncia esa vaina, que eso no es ahí de chévere, es que, sí. es que venga, no, me da mucha pena, pero no es así, y eso hay que denunciarlo, Vanessa, porque
2: total.
1: Miren, a raíz de eso, 1,100 y pico de usuarios afectados, porque un X, Pepito Pérez, se las tiró de genio, y ahí tiene, eso no se hace.
2: Y tema que es una intervención de espacio público, no. Es que como hay varias empresas a veces que generan tantas situaciones, uh-huh. y mire...

0: Sí, no, es que
1: con
0: es...
1: el tema del agua, ¿se acuerdan?
0: Claro, que aquí lo hablamos. Ay, aquí lo... Y es que eso no es de chévere, de verdad. Hay temas, claro, usted verá en su casa. Si usted quiere meterle a la ducha más, bueno, no sé.
1: sí, pero
0: hay temas que hay que trabajar con ciertos protocolos.
1: Y ser solidario
0: no
1: con el otro.
0: Claro,
1: ay, Vito.
0: Claro.
1: Que hay unos temas. Y Vito, mire que me reportaban por aquí un ciudadano que algo pasó en los semáforos. Que la novedad pues de los semáforos. No, pero.
0: Fallaron los semáforos.
1: Hay uno que sigue fallando en el tema regional que no se ha podido y bueno. Pero no, ¿cómo le parece, Vito, que en el sector del Coliseo del Café, los semáforos que hay, pues usted recordará que ahí está una glorieta temporal,
0: sí.
1: Pero más adelante que es en el sector del INEM, al parecer algo pasó por ahí que afectó los semáforos y se los llevó.
0: Como dice el merengue, algo pasó por ahí.
1: Entonces póngalo de fondo. No, parece que se lo hubiera llevado.
0: Ah, va, ve, mira.
1: Señor. De ese punto. Vamos a estar consultando.
0: Sí,
1: pues nos reportó un oyente frente a este tema. Entonces vamos a estar consultando porque imagínense. Ay, Vito. Esto porque ahorita pues todavía no se genera el tema del pico, pero cuando está todos los vehículos,
0: claro.
1: Más se vuelve un caos. Es
0: no,
1: que verdad, los semáforos son muy importantes.
0: Y pasa. Yo, por ejemplo, también hay un semáforo. Es que yo no sé de esa qué calle es. Ahí donde empieza la avenida Bolívar.
1: Sí.
0: Ahí donde, aquí donde, donde arranca la avenida Bolívar.
1: Sí.
0: Ese semáforo peatonal también algo lo golpeó y está torcido. O sea, no le queda para el peatón, para uno ver para dónde está mirando, sino que está chueco, está como así. Oyentes, mírenme, está como así.
1: Oiga, no, pero
0: si
1: entonces,
0: me ven, oyentes, está así.
1: Pero entonces está por toda la ciudad. Algo está pasando.
0: Algo está pasando. No,
1: bueno,
0: y hay que tener cuidado con los semáforos y... Bueno, en fin, a ver, antes de irnos con más, a ver qué dice Juan Carlos,
1: sí,
0: y es
1: sí.
0: Que aquí va a reportar que trae el regalo atrasado de cumpleaños. Mentiras, no, Juan Carlos, mentiras.
2: Vanessa, muy buenos días. Sí, tienes razón. El semáforo de ahí, de esa glorieta improvisada de ahí del Coliseo, está caído. Está caído. Es un peligro para un bus interdepartamental o un camión, mejor dicho, lo acaba de arrastrar y al piso se va. Pero si sí está torcido, está ya que se cae.
0: ¡Que le den Viagra! Mentira, no.
1: Ay, pero le digo que me parece tan bello el oyente, Vito. Mire que ellos le pueden a uno colaborar, porque ¿quién es más que ellos que están permanentemente en las vías?
0: Y
1: lo saben todo.
0: Aquí lo decimos siempre, Tropicana.
1: Lindo,
0: ¿por qué Tropicana es la más bacana? Por los oyentes más bacanos, no es por uno ni la música.
1: Que los oyentes son los más bacanos.
0: Vanessa y Brito, no, qué carajos. No, es la gente la que hace que esta vaina sea bacana. Y eso nos encanta, que se reporten, cuéntenos qué está pasando, porque Vanessa lo ha dicho y yo también se lo digo muchas veces. Los que viven allá afuera son ustedes, oyentes. Ustedes son fundamentales.
1: Total.
0: Que le amaneció el hueco más grande. Ahí al frente de su casa el hueco está más grande. Entonces usted no lo reporta para que aquí miremos qué podemos hacer. Que el semáforo por acá, que... La... Bueno, eso no sirve.
1: Pero sí, es muy importante, Vito. No, es verdad. Hay vehículos altos.
0: Claro.
1: Imagínese entonces si ese tema está ahí. Y el de más adelante, que no está ahí, ¿no?
0: No.
1: Voy a consultar entonces a ver qué pasa. Pero me preocupa lo que entonces usted está diciendo, porque entonces algo que pasaría aquí.
0: No, sí,
1: que
0: está el semáforo está así.
1: Tanto.
0: Oyente, mire, el semáforo está así. ¿Sí?
1: Pero
0: mire,
1: Vito, unos que porque los tuerce, otros que no sirven. Algo habrá que hacer.
0: No, y en serio, y creo que valdría la pena, Vanessa.
1: Sí.
0: Se me ocurre en este momento.
1: Sí, claro, dime.
0: Que nos pongamos muy, porque es que no hay semana. Yo siempre hablo de la misma intersección, ahí detrás del antiguo cristal.
1: Sí.
0: No hay semana
1: en que, no esté
0: que no falle dos o tres días.
1: ¿Y ves regulador ahí?
0: A veces. A veces sí, a veces no. Ahora empezó a fallar el de una cuadra más arriba. El de la 14, pues,
1: esa
0: intersección que también es muy complicada, porque ahí vienen las busetas, viene el que gira a la izquierda para bajar
1: a
0: la clínica.
1: No, y después se vuelve un caos, o sea, no le van a dar paso.
0: Sí, y la gente, pues, no es tan querida para dar paso.
1: Por eso.
0: Pero algo está pasando con los semáforos de Armenia, de verdad. No hay semana que no nos reporten fallas o que uno no los vea. Entonces, algo pasa.
1: Sí, claro, que uno lo evidencie.
0: Sí, algo pasa.
1: Pero, ¿qué ibas a decir?
0: No, que nos pongamos las pilas y miremos cómo hacemos una campaña, trabajamos, no sé, para cuidar los semáforos. O sea, no, yo sé que no depende de uno, Vanessa, porque pues no es nuestra función.
1: Sí,
0: uno
1: total,
0: no puede tampoco subirse allá y venga, yo lo arreglo. No, eso no es así.
1: No.
0: Claro, no, ni loco. Pero miremos...
1: mira el tema de delincuente que sí se
0: encarame,
1: genera todo el
0: pecado.
1: Lo que pasa, Vito, es que también algo desde la administración,
0: porque no es posible
1: que siempre se diga lo mismo y pues que se.
0: Claro. Y ahora, que es lo otro que duele en lo profundo del alma, duele. Plata hay para los semáforos.

0: uno cree que hay unas partidas destinadas a mejorar la red semafórica y una plata, y entonces la gente pagó su impuesto y con esa platica es que usted tiene que... Entonces algo está... Y es con todo respeto que lo digo y lo decimos acá. Tenemos que ponerle seriedad al asunto porque es que...
1: Pues se están modernizando ya, sí, visto, hay un proyecto.
0: Y muy bien.
1: Lo que pasa es que hay que... Pues mientras se da ese proceso...
0: Claro, lo que hay pues que funcione.
1: Exacto, porque es que no es por nada, pero por algo están semáforos en algo.
0: Claro, y fuera de eso... Un semáforo fallando ya empieza a generar caos a otros niveles. Puede haber más accidentes, el señor que se atravesó, bueno, una cosa y la otra. Pero bueno, son las 6:34, estamos en Cómo Amaneció Armenia.
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0: 6:35, cambia el reloj. Hoy Vanessa vino de verde. Y ya nos va a explicar por qué.
1: No, señor, me la puse porque...
0: De chiripa.
1: Sí.
0: No, porque te gusta el verde.
1: También, sí. Todos los colores.
0: Porque Vanessa le está haciendo fuerza a Cabo Verde, que está en el Mundial.
1: ¿Juega Mentira. Hoy, juega hoy?
0: No, todavía no juega hoy.
1: Ah, no, señor, ¿cuál Cabo Verde? ¿Qué es eso? No, mentira, no. Yo sí siempre voy por los débiles.
0: Sí.
1: O sea, por los... Me va a pesar. Bueno, Vito, no, resulta que hoy es un día muy especial. Ayer era un día muy especial. Hoy es un día también muy especial.
0: Ayer era súper especial, hoy es especial.
1: No, mentira, no, sí muy especial porque resulta, Vito, que está cumpliendo nuestro hermoso departamento del Quindío.
0: Hermoso.
1: 60 años de vida administrativa.
0: Hermoso, con mayúscula, cuidémoslo más, querámoslo más, seamos buenos quindianos, así no seamos del Quindío. Entendamos el potencial que tenemos, Vanessa. A mí me da mucho pesar. Qué pena yo atravesarme otra vez. Yo monto bicicleta y uno se va por las trochas y las montañas.
1: Sí.
0: Y uno ver botellas de plástico en una montaña donde... ¿A qué carajos deja uno una botella de plástico, por ejemplo? O...
1: Falta más sentido de pertenencia.
0: No, yo de verdad no entiendo la gente. Con semejante... Yo a veces paro en la bici y tomo fotos de los países. ¡No! A mí se me salen las lágrimas de la emoción de ver lo que tenemos tan hermoso.
1: Y no me da mucha tristeza. Valoramos.
0: Claro, como la gente... Arranque, quite, ponga, que... No, querámoslo. Y hoy cumple años, entonces, ¿cuántos?
1: Sí, 60 años de vida administrativa, Vito. Hoy estamos, por supuesto, de cumpleaños. Y el departamento del Quindío, Vito, hay que decirlo, se tiene entonces previsto diferentes actividades conmemorativas. Incluso hay que decirlo, ayer la policía del Quindío también está conmemorando 60 años del Quindío, la policía del Quindío.
0: Bonito.
1: Entonces, a la par de lo que se estaba, de lo que se daba de la vida administrativa del Quindío. Entonces resulta, Vito, que hoy es un día muy especial, 1 de julio. Y resulta que iniciará toda esta conmemoración de nuestro hermoso departamento, que es pequeño, Vito, pero es tan grande en su gente, en sus paisajes, en los municipios. Somos resilientes, hemos pasado situaciones y ahí seguimos, entonces hay que destacar. Entonces, a partir de las 9 de la mañana se va a llevar a cabo el tradicional Tedeum, que usted sabe que cuando un municipio también cumple años,
0: sí,
1: y más,
0: ahí
1: se
0: está
1: genera
0: el tema
1: Tedeum,
0: religioso, claro.
1: Exactamente.
0: Que sí.
1: Será a partir de las 9 de la mañana en la Catedral Inmaculada Concepción de Armenia, es decir, aquí en la Plaza Bolívar. Si algún oyente quiere asistir, también lo puede hacer. Se espera, por supuesto, la presencia de las diferentes autoridades civiles, ¿cierto? Del departamento del Quindío, alcaldes, bueno, las autoridades en general. Se hará una ofrenda floral en la Plaza de Bolívar. O sea, una vez culmine el Tedeum, se hará una ofrenda floral, habrá una parada militar, o sea, también,
0: bonito.
1: Digo yo, si alguien quiere asistir y evidenciar todos estos actos tan hermosos,
0: no hay que ir,
1: que no es de todos
0: pasadita.
1: Los días,
0: no,
1: y hay que aprovechar, y además, y no tiene que pagar, es gratis,
0: es ahí.
1: Se hace en la Plaza Bolívar y disfruta de este espectáculo, ¿cierto? Este espectáculo.
0: Bonito.
1: Entonces, será hoy. Y resulta, Vito, que pues en el marco de esta conmemoración, se habla del Festival de la Quindianidad.
0: Bendito, ¿cierto? Yo soy del Tolima, pero me siento más quindiano. Lo voy a decir con mucha pena porque
1: quindiano,
0: yo sé que los tolimenses me van a dar madera. Pero yo amo tanto a Armenia y al Quindío que no me quiero volver para Ibagué. Yo aquí me quedo, carajo.
1: Usted mejor que me devuelva porque la
0: me
1: gente
0: me cascan
1: lo va a
0: allá mis paisanos van a decir, pero ¿por qué, Vito?
1: Pero
0: y
1: ¿cómo?
0: A mí el Quindío y Armenia me llenan el alma y lo mejor dicho.
1: Sí.
0: Mejor dicho.
1: Entonces, mire, Vito, habrá diferentes actividades. Festival de la Quindianidad, que le busca, pues busca, por supuesto, generar toda esta conmemoración. 8 de la noche en el Centro de Convenciones, Show Central. con la Orquesta Sinfónica del Café. Mire qué belleza.
0: 8 de la noche.
1: Sí, señor, el día de hoy, en el Centro de Convenciones. Y
0: entrada gratis
1: hasta llenar aforo. Entonces, el ideal es que usted vaya con tiempo, ¿cierto?
0: Pucha,
1: que
0: no alcanzó.
1: No va a llegar usted a las 9 y que usted. Ah, no, sí, es a las 8 de la noche.
0: No,
1: los días 2 y 3 de julio, una agenda artística también en el Centro de Convenciones. Y el sábado 4 de julio, Vito, habrá un desfile de la quindianidad.
0: Lindo esto.
1: Con más de 1 millar de artistas, comparsas, o sea, una belleza. Pero entonces, Vito, recordarle a los oyentes que. Fue el 7 de febrero de 1966, administrativamente se dio todo este proceso, inició el 1 de julio de 1966 a separarse del antiguo departamento de Caldas. Uh-huh. Y bueno, aquí está el departamento del Quindío.
0: Happy birthday to you, Quindío. Gracias por recibirnos, por darnos tanto. Somos parte del PCC, Paisaje Cultural Cafetero,
1: sí,
0: que es de la UNESCO. Eso no es un invento de Vanessa Porras y de Vito. Eso lo declaró
1: sí,
0: la UNESCO. Y si la UNESCO...
1: Nos falta valorar.
0: Nos mira así. ¿Cómo
1: y nosotros
0: carajos? ¡Nosotros no!
1: Sí,
0: ¿en serio?
1: Tiene toda la razón.
0: ¿En serio?
1: Sí,
0: o sea,
1: sí,
0: el
1: sí.
0: Planeta entero dice el Quindío, Paisaje Cultural. Y nosotros aquí, ay, como... No. Hay
1: y
0: que
1: vemos
0: querer
1: siempre lo malo. Está bien, obviamente. No hay que tapar el sol con un dedo de las situaciones
0: no,
1: que
0: pasan. De acuerdo.
1: Pero tampoco ser tan negativos.
0: Sí, no.
1: Apreciar mucho lo que tenemos, Vito, y lo que el tema de los paisajes. O sea, lo que nosotros tenemos acá es una riqueza.
0: Vanessa.
1: Y una diversidad que hay que valorar.
0: Yo por eso invito a la gente cuando viene a que se traigan la bici. Tú, por ejemplo, subir a Salento en bicicleta, yo me subo por la Trocha a veces, es que es una cosa maravillosa, me pone la piel de gallina, en serio. Y de ahí para arriba, uno se va de ahí para arriba, Salento para arriba. Entonces Valle del Cocora, llega uno a la línea.
1: Sí.
0: Y eso es una... Uno allá se encuentra moteros que suben allá a pasear y tal. Pero por favor, hagámoslo bien. Si vamos a subir allá, yo paro a tomarme la agüita. Entonces me llevo la botellita del agua y la boto cuando llegue al municipio. Por favor, en serio. ¿Y
1: entre todos esto? Es que a veces, ay, alguien pasará y la recogerá, ¿no?
0: No, solidarios. No, es que es una, pero fuera uno solo el que vota. Pero es, no, de verdad. Y hay voces hablando justamente de estos 60 años del departamento.
1: Sí,
0: del
1: señor,
0: Quindío.
1: El secretario de Cultura del departamento, Felipe Robledo, porque Vito, como le digo, hay diferentes actividades, se llevará a cabo este desfile, este festival que inicia pues como ya toda esta programación el día de hoy y nos cuenta precisamente estos 60 años de vida administrativa del departamento del Quindío.
0: Son las 6:41 minutos en Tropicana.
3: Vamos a crear el primer festival pensado para mostrar el talento emergente en arte y cultura en el departamento del Quindío. Se ha llamado el Festival de la Quindianidad. Ya está próximo a quedar materializado a través de ordenanza departamental, buscando que en el futuro esto no dependa de una voluntad política con la que hoy contamos, por este ser un gobierno por y para la gente, sino que se vuelva una institución en el que los quindianos puedan reconocer el arte, la cultura y la exhibición precisamente de todos los talentos que tenemos en nuestro departamento, incluso aquellos que no habiendo nacido en nuestro departamento, pero desarrollando su proyecto de vida acá, tengan la oportunidad de ser reconocidos y precisamente exaltados en uno de los destinos turísticos más importantes del país y en una fecha que además por divina providencia no la escogimos, pero queda precisamente con vacaciones donde hay migración tanto del cono norte como del cono sur, por lo que sabemos que este tiene un potencial como festival de ser tal vez uno de los más importantes del centro sur occidente en los próximos años.
4: ¿Qué actos son los importantes? ¿Qué podemos contar?
3: Podemos contar que el 1 de julio vamos a tener a Julio Victoria y la Orquesta Filarmónica del Café, más de 87 músicos puestos en escena en un ensamble entre lo digital y electrónico y lo sinfónico. Es una puesta en escena bellísima, de una calidad extraordinaria, nada que envidiar a escenarios en Viena, en Bélgica, en Madrid, en Barcelona. Y que además nos exalta saber que es un quindiano que si bien poco se conoce en el departamento, mucho se conoce a nivel mundial y pues desde luego eso va a permitir que la gente también vea cómo a través de la música yo puedo desarrollar un proyecto de vida y esos futuros músicos puedan ver en un Julio Victoria y en cada uno de nuestros artistas la oportunidad de entregar lo mejor de sí.
0: Son las 6:43 en Tropicana.
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0: Seguimos con la información. Vanessa Porras, quien les habla, su DJ Vito. Estamos en Cómo Amaneció Armenia y hay más noticias a las 6:44 minutos.
1: Vito, y esto es muy importante, es información de servicio, uh-huh. Es información muy clave porque hemos hablado en reiteradas ocasiones de la tarifa diferencial de los peajes del Estado
0: Cetel. Tenemos, ¿cierto? Eso ahí, ese rollo.
1: Exactamente. Y que el peaje, pues, de Circasia, uh-huh. Que no está incluida Circasia, que es Finlandia y Salento, pues hace parte de todo este proceso, ¿cierto? Resulta que, ¿cuál es la noticia? El gobierno nacional ya dio un paso definitivo en este proceso, porque recuerde, Vito, que eso hace parte de unos compromisos uh-huh. Adquiridos, porque había unas manifestaciones en el peaje allá en Caldas, sí. Y que se generó todos unos compromisos, entonces se está dando cumplimiento a los mismos. La ministra de Transporte, Mafe Rojas, firmó la resolución que establece, es decir, ya firmaron la resolución, Vito.
0: Okay.
1: Que establece, que es lo que esperábamos. Había dado mucho anuncio, sí, pero sí, se esperaba sí. En tema de resolución. Pues se firmó ya la resolución que establece las tarifas diferenciales en 5 estaciones de peaje de la concesión Autopistas del Café. Que recordemos, pues se dio con todo este proceso de concertación con los gremios, empresas y demás. La resolución será publicada o fue publicada este martes, ¿cierto? 30 de junio, uh-huh. Y entrará en vigencia. Es lo que, no me lo estoy inventando yo, es la información que entrega directamente el Ministerio de Transporte.
0: Es la información oficial.
1: Exactamente, Vito. Entonces resulta que han informado que a partir de hoy, miércoles 1 de julio, va a beneficiar a miles de usuarios que transitan y va a iniciar todo este proceso uh-huh. De la tarifa diferencial. Es decir, ya es un hecho. La ministra de Transporte destacó que esta decisión demuestra que pues, los diálogos generan los resultados y pues es el resultado escuchar a la comunidad. Dice que la expedición de la resolución es el resultado de trabajo conjunto, equipos técnicos, financieros, la Agencia Nacional de Infraestructura, ANI, uh-huh. Que usted recordará, Vito, que pues esto ha generado mucha polémica alrededor,
0: sí,
1: y
0: mucho,
1: demás.
0: Mucho.
1: Muchísimo, sí, señor. Y entonces, Vito, es lo que manifiesta el gobierno nacional, que ya es un hecho. Pues resulta que por aquí nos ha enviado el alcalde del municipio de Finlandia, Duvernay uh-huh. Pareja, uh-huh. Que es uno de los municipios beneficiados.
0: Claro, del área de influencia positiva.
1: Entonces dice, último llamado, faltan muchos por inscribirse. Usted recordará, Vito, que no es todo el que pase.
0: No, hay un,
1: hay que hacer
0: hay
1: la
0: un
1: claridad.
0: Trámite que hay que hacer, claro.
1: Exactamente, se inscribirá ante el municipio uh-huh. Va a avalar que usted realmente hace parte del municipio,
0: sí.
1: Requiere de ese peaje y demás,
0: sí, sí,
1: y
0: sí.
1: Entonces ya esa tarifa diferencial por trayecto quedaría en 700 pesos.
0: Okay.
1: La tarifa actual es de 21.200 pesos, Vito. Uh-huh. Y con esta tarifa diferencial sería 700 ¡ja! Pesos por trayecto, ¿se imagina?
0: ¡Bendito!
1: Son muchos ya los inscritos, pero aún falta gente, es lo que me manifiesta el alcalde del municipio de uh-huh. Finlandia, y me dice, desde las 9 de la mañana acérquese y registre su vehículo, si aún no lo ha hecho, en la Secretaría de Gestión Rural del municipio de Finlandia. ¿Qué necesita la gente? Porque de pronto es el mismo trámite también para el municipio de Salento.
0: Okay, sí,
1: incluso
0: perfecto.
1: Cuando nosotros consultamos en su momento al alcalde de Finlandia y de Salento, uh-huh. Ellos manifestaban, Vito, que esperara que se estudiara la resolución.
0: Claro, para poder empezar el trámite y toda la vuelta.
1: Claro, y para poder pues como entregarme información.
0: Sí, sí, ya.
1: Pues ya oficial, exacto. Pero como ya está la resolución, ojalá entonces sí me van a responder porque pues ya está la resolución.
0: No, y va a haber muchas preguntas, Vanessa.
1: Claro,
0: ¿cómo se selecciona quién está beneficiado?
1: Es que esa es la idea de la gente.
0: ¿Quién no puede? Claro.
1: Exactamente.
0: Y ahora...
1: Sí, que sea de la claridad.
0: Claro, y esto, y quiero decirlo con todo respeto, esto de verdad es para la gente que lo necesita.
1: Sí, sí, sí.
0: Este beneficio, si usted puede pagar el peaje, no se ponga a meterse ahí porque no.
1: Sí,
0: es para
1: eso,
0: la gente
1: es
0: que
1: un
0: lo
1: tema
0: necesita.
1: Específico.
0: Uno siempre se las tira de vivo, entre comillas,
1: y
0: para ganarse
1: todo,
0: el beneficio. No, sobre todo,
1: usted tiene que ser de municipio.
0: Claro,
1: entonces,
0: además.
1: Imagínese.
0: Y ahí sí la autoridad.
1: Ahí vienen los de Armenia.
0: Por favor, la autoridad, hay que esos beneficios para los que realmente lo necesitan y quienes de verdad lo estén justificando.
1: Sí.
0: En serio.
1: Y mire, Vito, piden copia de cédula, copia de la tarjeta de propiedad y la información de contacto. Pues es lo que me envía el alcalde de Finlandia y pues ya también vamos a estar consultando tanto el de Finlandia uh-huh. Y Salento, Vito, porque es importante.
0: Totalmente.
1: Pero por ahora lo que hay es la voz de la ministra de Transporte, Mafe Rojas Vito, respecto a este tema puntual que ya a partir de hoy, 1 de julio, será una realidad. Está la resolución y bueno, aquí la escuchamos hasta ahora.
0: Son las 6:48 en Tropicana.
5: Ya firmamos la resolución que establece las tarifas diferenciales en 5 peajes de autopistas del café, como fruto de un proceso de diálogo y concertación con la ciudadanía, gremios, asociaciones campesinas, empresas y operadores de turismo y distintos sectores de la región, y con el soporte técnico, financiero y jurídico de los equipos de la ANI y del Ministerio de Transporte. Hoy sale a publicación y mañana ya comienza a regir esta resolución.
0: 6:49, estamos en Cómo Amaneció Armenia. La cita es de lunes a viernes entre las 6 y las 10 de la mañana, entre las 6 y las 7, con Vanessa Porras y todas las noticias. Seguimos hablando de información a esta hora, Vanessa, 6:49.
1: Así es, Vito, y que tiene que ver con el tema de empleo, porque resulta que como cada fin de mes, el DANE entrega las cifras de desempleo, ¿cierto? Entonces, por ejemplo, según el DANE, en el trimestre móvil marzo-mayo de 2026, la tasa de desocupación de Armenia fue de 9,9%.
0: Uy.
1: Estábamos en el mismo trimestre del año anterior en 9,8 y ahora estamos en 9,9. Vamos subiendo. Si no es tan significativo, ¿cierto? Pues tan abismal, ¿cierto?
0: Pero la igual sigue siendo alto.
1: Pero continuamos subiendo, ubicándose en la posición 10 entre las principales ciudades del país. Sin embargo, hemos consultado al secretario de Desarrollo Económico de la capital quindiana, de la alcaldía de Armenia, Diego Tobón, que ha manifestado que ellos establecen diferentes estrategias para hacerle frente a este tema de empleo, y más de 300 personas al mes de mayo, Vito, han logrado un empleo formal. Bueno. Es lo que nos ha manifestado. Y aquí lo escuchamos hasta ahora.
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6: Mire, la Secretaría de Desarrollo Económico, podemos decir que generamos condiciones y atraemos al tema privado, a las empresas privadas, para que oferten sus vacantes. A corte de mayo hemos logrado que 324 personas de Armenia consigan oferta empleo formal, y a eso estamos día a día, acercándonos al empresariado local, regional, para que efectivamente nos den a conocer sus ofertas y de esa manera nosotros poder ofertarlas en las diferentes ferias de empleabilidad. Entonces siempre estamos, digamos, una vez al mes haciendo una jornada de empleabilidad en diferentes sectores de la ciudad, y siempre con comunicación permanente con los gremios, con el empresariado, para que nos den a conocer sus ofertas laborales y así poder darle a la comunidad esas diferentes alternativas.
0: 6:51, Tropicana, la más bacana, la información a esta hora. ¿Qué más, doña Vanessa?
1: Ah, ya. Bueno, continuamos con más información.
0: Sí.
1: Vito, hemos evidenciado cómo está el tema de las temperaturas estos últimos días. Mucho bochorno, calorcito, mucho calorcito. Sí. Se ha sentido sabroso.
0: Sí, calorcito.
1: Y aunque no puede que de pronto que haya nubecita, que esté nublado el cielo, igual, Vito, se siente el bochorno.
0: Y sabes que me parece muy curioso, hace tremendo calor, pero sopla una brisa tremenda a ratos. Hay horas
1: así,
0: del día,
1: no,
0: que
1: es que ya vamos yendo
0: una
1: para
0: brisa.
1: Yo ya siento
0: las
1: que los vientos de agosto. No, en serio.
0: Y
1: que
0: aquí
1: sí
0: son fuertes.
1: Fuertes, eso es un tema impresionante. Sí. Lo que pasa, Vito, es que también vamos apuntándole a lo que es el fenómeno del Niño, y por eso hay que ser tan responsable. Mire una cosa, una quema de esas que llaman, esas mal llamadas quemas controladas, y un viento de esos, dígame,
0: sí, no,
1: en
0: no,
1: qué
0: no,
1: termina.
0: No, y ¿sí de ve? Verdad. Miren,
1: es que de verdad la gente a veces no tiene como ese conocimiento.
0: Oyentes queridos, está hablando hace mucho rato del Super Niño, que va a ser una época muy calurosa. Si ya nos avisaron, si ya nos están contando, ¿qué tenemos que hacer? ¿Gastar más agua? No. ¿Ir a las fuentes hídricas y contaminarlas? No,
1: menos.
0: Todo lo contrario. Y ahorrar, damas y caballeros, ahorremos agüita, bajémosle al consumo también de energía, que si no, por las altas temperaturas puede haber apagón. Entonces, cuando usted salga de la habitación, apague la lucecita, desconecte el cargador, no deje el microondas todo el día pregado, ni la... No, ayudémosle al planeta, porque es que
1: también
0: eso no es así.
1: También seamos parte.
0: Claro.
1: Total.
0: Y,
1: sí,
0: y los que... A ver, el planeta no ve televisión, es uno. Entonces, uno es el que tiene que ser responsable con el totalmente, tema de la energía total. Y del agua.
1: Entonces, y sobre todo, Vito, entonces, pues estamos en esa situación. Entonces, ahora bien, resulta que el gestor de distribución de agua potable de empresas públicas de Armenia es Jorge Enrique Vargas. Uh-huh. Y él nos cuenta sobre los hidrantes. Los hidrantes, estos, pues para que la gente lo entienda, sí, los voy a decir.
0: Muñequitos rojos.
1: Eso, y coloquialmente. Amarillos. Que hay en diferentes puntos de sí, la ciudad, ¿cierto? Y que usted a veces ve que eso está botando agua, uh-huh. pues digo entre comillas porque la gente, ¡ay, que está botando agua! Uh-huh. Vea que el hidrante. Y resulta que eso hace parte de un proceso controlado por parte bueno, de empresas públicas
0: no
1: de Armenia.
0: Sabía.
1: Se llama la purga, Vito.
0: ¡Ave María!
1: Hay que purgar para que haya calidad y buen funcionamiento del sistema de acueducto.
0: No sabía yo.
1: Si eso no se hace, se puede generar una situación de afectación en el sistema.
0: Hay que purgar los hidrantes, no sabía.
1: Sí, Vito. Bueno. Es un tema de mantenimiento. Entonces, han hecho un llamado para que la gente, porque mucha gente preocupa.
0: Claro, claro.
1: Y vea, se está botando agua, que qué es lo que está pasando. Y resulta que eso todo hace parte de un proceso que está bien direccionado por parte de empresas públicas de Armenia y que también es clave en este momento, Vito. ¿Listo? Porque resulta que si llegamos a esa situación compleja, el super niño, si se presenta alguna emergencia, Dios no lo quiera, en materia de incendio forestal,
0: sí,
1: de incendio de cobertura vegetal, de incendio estructural, pues los hidrantes son clave para los organismos de socorro, los bomberos, porque de ahí ellos se...
0: Claro, se pegan ahí para poder utilizar esa agua.
1: Exactamente. Entonces, por donde es tan importante la purga, o yo la purga, para que no le olvide. Más de 600 hidrantes en la ciudad de Armenia y nos cuenta el gestor de distribución de agua potable.
0: Son las 6:55 en Tropicana.
7: Esto hace parte del sistema operativo de la red de distribución de acueducto y es de vital importancia para nosotros para poder lograr la expulsión de aire después de alguna suspensión, de un arreglo o simplemente para el mantenimiento como tal del sistema. Entonces, por eso debemos de hacer apertura de los hidrantes. No es que estemos desperdiciando el agua, estamos garantizando no solamente la calidad del agua, sino el correcto funcionamiento del sistema de acueducto. Tenemos algunos puntos específicos que tenemos mensualmente. Lo hemos empezado a reducir en su apertura debido pues, a las condiciones climáticas por las que estamos pasando en la ciudad. En ese momento tenemos más de 650 hidrantes. Con los bomberos hemos tenido algunas charlas sobre esto, pues las de preparación para lo del fenómeno del Niño. Ya más adelante, dependiendo de las condiciones que nos presenten, estaremos pues ya coordinando bien cuáles serían los puntos estratégicos para ello. No, todos están habilitados, todos los hidrantes están habilitados en este momento, sino que digamos que llegadas las condiciones, lo que quieren presentar, pues ya empezaremos a hablar pues con ellos qué puntos habilitamos específicamente. Lo primero que nos presenta es daño debido a la acumulación del aire. Entonces debemos de abrirlo para garantizar primero que todo eso, que se expulse la totalidad del aire en las redes y garanticemos la estabilidad del sistema. Y lo segundo es hacer un lavado de la red, porque obviamente como hay un cierre, a veces generan arrastres de algún tipo de material o de sedimento, y con esto garantizamos la calidad del agua a los suscriptores.
1: ¿Qué llama a la ciudadanía para que no se angustien frente a la situación?
7: Debido a que debemos de abrir varios hidrantes a la vez, obviamente no podemos tener tantos funcionarios disponibles en un hidrante. Entonces los muchachos están en todos los sitios moviéndose para mirar cuando ya se han normalizado. Las condiciones del hidrante empezamos a cerrar. Entonces, por eso no los ven en los sitios y por eso la gente se altera mucho como por esta situación.
0: Son las 6:56. Niña Vanessa, muchas gracias. De nuevo a los habitantes y a los oyentes de Tropicana, la más bacana. Hoy cumple un año más de vida administrativa el bellísimo departamento del Quindío. Que no sea solamente, ¡hey, feliz día! No, a partir de hoy pongámonos como meta ser mejores ciudadanos.
1: Total.
0: Ser más empáticos entre nosotros mismos. Querer más lo que tenemos. Miren, piensen un poquito en la riqueza, en la estabilidad. Piensen un poquito en lo que pasó en Venezuela, por ejemplo. Aquí pasó algo similar hace unos años, Vanessa, y sin embargo salimos adelante. Sin embargo, seguimos siendo orgullosos. Y sin embargo, seguimos teniendo una tierra muy agradecida, Vanessa. Aquí lo que uno siembra, crece.
1: Sí, total. Valorar.
0: Por
1: amar
0: favor.
1: Y disfrutar, Vito, de las actividades que se tienen programadas.
0: Totalmente.
1: Totalmente gratis. Y si usted quiere la paramilitar, la ofrenda floral, recordar en la Plaza Bolívar.
0: Esta noche sí voy a ir al concierto.
1: Y a la noche, exactamente, en el Centro de Convenciones, Orquesta Sinfónica.
0: Allá te busco para que me metas en las filas de adelante. Tú que tienes allá los conocidos.
1: No, señor. Totalmente gratis. Y recuerde que es con el tema de aforo, entonces llegue puntual.
0: Bueno. Niña Vanessa, muchas gracias.
1: Gracias a ti, Vito.
0: Feliz día. Estamos en Cómo Amaneció Armenia, Vanessa Porras, quien les habla, su DJ Vito. Seguimos. Ya viene mucho más en Tropicana, la más bacana. Son las 6:58.

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0: 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En Tropicana, 7-3 minutos.
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0: Son las 7 de la mañana, 4 minutos, 7-4, buenos días. A esta hora llega el bólido blanco, Don Fercho Castañeda, con barras moradas. Morado y blanco, eso me recuerda a una camiseta del Real Madrid de hace unos años, muy bacana.
5: Sí.
0: Que tenía morado y el logo clásico de esa marca de ropa. Señor Don Castañeda, a las 7-4, buenos días, bienvenido, mijo. ¿Cómo le fue? ¿Qué tal el viaje? Me estaba diciendo que un amanecer lindo.
5: Vito, ¿qué más? Buenos días, oyentes Tropicana, buenos días. Sí, muy lindo estaba el amanecer. Estaba tan lindo que me detuve a grabarlo.
0: No,
5: ahí lo compartí en mi estado.
0: Es que esta tierra es un parche.
5: Un paraíso.
0: No, y hoy que cumple 60 años de vida administrativa del Quindío, pues con más veras tenemos que sentirnos orgullosos, jue madre, de estar entre aquí y allá. Vale la pena. Bueno, pues entonces viaje sin novedad.
5: Sin novedad, todo excelente.
0: Ningún incidente en la vía, nada.
5: No, absolutamente nada. Bendito. Afortunadamente.
0: Bendito. Don Fercho, pues a esta hora, 7-5 minutos. ¿Le parece si con su voz profunda, a esta hora, reflexionamos en Tropicana la más bacana?
5: Me parece perfecto.
0: Fercho Castañeda, reflexión en Tropicana.
5: El segundo semestre del año es una nueva oportunidad para retomar el rumbo con más experiencia, claridad y propósito. Los primeros meses de este año nos dejaron aprendizajes, logros y también desafíos que nos ayudaron a crecer. Hoy tenemos la posibilidad de comenzar esta etapa con una mirada renovada, dejando atrás aquello que ya nos suma y fortaleciendo aquello que nos acerca a nuestras metas. Se trata de continuar con más sabiduría. Cada paso dado, incluso los más difíciles, forman parte de este camino. Que este nuevo semestre nos inspire a mantener la constancia, valorar los pequeños avances y recordar que los grandes resultados nacen del esfuerzo diario. Que los próximos meses estén llenos de oportunidades para aprender, servir, construir y compartir. Con actitud positiva, compromiso y esperanza, podemos convertir este segundo semestre del año en un tiempo de crecimiento personal, profesional y humano. Hoy es un buen día para renovar el compromiso con nuestros sueños y dar lo mejor de nosotros. El año aún tiene muchas páginas por escribir y cada decisión que tomemos puede marcar la diferencia.
0: Esta mañana reflexionamos con Fercho Castañeda. 7-6 minutos.
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1: 7:13 en Tropicana, la más bacana. Señor Don Fercho, momento para irnos de rondita histórica. Obviamente tenemos que arrancar mencionando el aniversario 60 como departamento del Quindío. 60 años de vida administrativa, ya no lo contaban, eso hace un ratico, va a haber muchas celebraciones. Y bueno, hay que, primero que todo, sentirnos orgullosos de vivir, estar en el Quindío, vivir en el Quindío. Y segundo que todo, hombre, cuidar lo que tenemos. Y felicidades al departamento del Quindío. 60 años, nada.
2: Joven.
1: Claro, casi tiene mi edad.
2: Está muy joven el Quindío.
1: No me lleva sino 4 añitos el Quindío, nada.
2: Venga, ¿cuál será el departamento más joven del país? Pues debe estar Quindío entre ellos.
1: No sé, pero hoy, imagínese, 60 años y muy bien. Y ahora sí vamos de rondita histórica, Don Fercho. Claro que sí, ¿qué ocurría un primero de julio? Hoy arrancamos mes, arranca el segundo semestre del año, o sea que esta vaina se fue. Después del primero de julio es como por
2: ejemplo. Estábamos pensando en diciembre.
1: Totalmente. Entonces, pues ahí está la cosa. 7:14, rondita histórica.
2: Un día como hoy, en 1903, en Montguerón, Francia. ¿Sonó bien hebreo?
1: Sí, por favor. Se le nota el paso por la academia, hombre.
2: Comienza el primer Tour de Francia de la historia.
1: Que arranca el próximo 4 de julio, recuérdenlo, en su edición de este año. En 1908 se adopta SOS como señal de socorro internacional. ¿Sabe qué quiere decir SOS?
2: La verdad no.
1: Save our ship. Salven nuestra nave, nuestro barco.
2: Okay.
1: SOS. Claro, y si usted está en problemas, esa es la señal internacional. De hecho, en la clave Morse, el SOS es clave para en algún momento pedir ayuda. Ahí está.
2: En 1921, un día como hoy, se aplica por primera vez la vacuna contra la tuberculosis desarrollada por los científicos franceses Albert Calmet y Camille Guérin.
1: ¡Ese francés le suena brutal! En 1974, un día como hoy, en Buenos Aires, Argentina, yo también puedo hablar en argentino, muere el presidente Juan Domingo Perón. Y es sucedido por la vicepresidenta María Estela Martínez de Perón, su viuda, quien se convirtió en la primera presidenta mujer en la historia de Latinoamérica. A mí también me sale bien el argentino.
2: Excelente. En 1979, la empresa japonesa Sony presenta el Walkman. Ay, ay, ay.
1: Dios mío.
2: El famoso Walkman, reproductor de cassettes. Buena época, ¿no?
1: El Walkman era el sueño. Eso es de mi generación. El Walkman es de mi generación y todos anhelábamos tener un Walkman. Al principio era muy costoso, Fercho. Y no era fácil tener Walkman. Entonces, el que tenía Walkman, tenía toda.
2: Era el chacho.
1: Entonces, a mí me prestaban uno, yo me lo llevaba para el colegio y usted cargaba los audífonos que tenían unas espumitas naranja o negras. Eran audífonos de un alambrito aquí y usted cargaba los cassettes en el morral porque tenía que cargar los cassettes para poder escuchar música. Y la comedera de pilas, o yo, porque suena de pilas, obviamente. Pero el Walkman es el papá del iPod, de la música ahora en el celular, mejor dicho. Música portátil. El Walkman le dio 1979. Un giro a la historia brutal. Yo tenía 7 añitos.
2: Tremendo.
1: Y digamos que a mí me llegó más adulto, ¿no? Ya más adolescente. Pero no, es de los inventos de la vida. Si usted tiene Walkman, mándenos foto, carajo. Ave María. Hoy en día la gente no tiene ni idea, porque usted en el celular carga todo.
2: Total.
1: Lo que necesita. Un día como hoy, de 1986, inicia la visita del Papa Juan Pablo II a Colombia. Duró 7 días y recorrió 10 ciudades.
2: Sí, señor. 1986, en 2004. ¡Ay! Esta es una fecha histórica para el fútbol colombiano. Y creo que todos fuimos hinchas del Once Caldas. El primero de julio de 2004. Y durante toda esa Copa Libertadores, pero específicamente esa noche que fue la final de la Copa Libertadores, Once Caldas se proclama campeón de la Copa Libertadores de América, venciendo en la final al Boca Juniors de Argentina en el Estadio Palo Grande de Manizales.
1: Y yo creo que todos nos acordamos dónde estábamos. Yo estaba en Pereira con otra emisora y en Pereira se paralizó la ciudad, hubo pantallas gigantes. Es decir, era Colombia, era, no era el Once total. Caldas, era Colombia.
2: Y,
1: era...
2: eso que Pereira y Caldas tienen, claro, una rivalidad deportiva
1: sí,
2: grande.
1: Totalmente. Y sin embargo, ese día todo Colombia estuvo de blanco.
2: No, total, total.
1: Fiesta absoluta. Muy bien. Un día como hoy nacía en 1961 Diana Spencer. La conocimos como Lady Di. Pues creo que todo el mundo la conoce y la recuerda. Fallecía en un terrible accidente automovilístico en 1997.
2: Sí, trágico. 1961, Carl Lewis, o Carl Lewis.
1: El hijo del viento.
2: El gran atleta estadounidense, considerado uno de los más veloces de la historia en su momento.
1: Uf, brutal.
2: Carl Lewis o Lewis y Ben Johnson eran los dos grandes atletas, los dos grandes velocistas
1: de su momento.
2: En los años 90, creo.
1: Se daban madera uno contra el otro. Y usted iba a las carreras de atletismo, los 100 metros planos, y era uno contra el otro en los Olímpicos, en los Mundiales. Era una cosa de locos. Muy bien por Carl Lewis, el hijo del viento. Un día como hoy de 1967 nacía Pamela Anderson. ¿Quién no se acuerda de Guardianes de la Bahía, por Dios santo?
2: Total. De hecho, creo que aquí en Colombia salían cuadernos de Pamela Anderson.
1: Estuvo un momento brutal esta niña.
2: Espectacular.
1: Bueno, happy birthday to you.
2: En 1976 nació Patrick Kluivert, futbolista holandés muy, muy popular. Uh-huh. Convocado con su selección, fue figura del Barcelona de España. Patrick Kluivert,
1: jugadorazo.
2: 50 años también, 50 años cumple el día de hoy.
1: Y el pelito también lo representaba mucho. Un día como hoy, en 1986, nacía Giovanni Moreno, Guío Moreno, futbolista colombiano.
2: Jugadorazo
1: en
2: también.
1: Mi humilde concepto, se retiró muy joven.
2: Se retiró muy joven.
1: Me parece a mí, todavía tenía fútbol ese muchacho.
2: No, ese flaco que con acá.
1: Todavía tenía fútbol ese muchacho. Hizo una carrera mayoritaria en Japón, le fue muy bien. Pero qué jugadorazo Guío Moreno.
2: Inició en Envigado. Yo vi el primer gol profesional de Guío Moreno. Un partido Pereira Envigado.
1: Jugadorazo Guío Moreno.
2: 2007.
1: Jugadorazo.
2: Y ahí pasó a Nacional, fue a Racing, volvió a Nacional. Estuvo por Anla Chino un montón de años.
1: Le faltó un poquito más de gloria, ¿no? Tal vez haber jugado en Europa, tenía con qué. Jugadorazo Guío Moreno, feliz cumpleaños. Un día como hoy, de 1860, fallecía. Si yo le digo el apellido, usted me va a decir de qué se acuerda. Charles Goodyear.
2: Total.
1: ¿Qué hizo este man? El caucho y la vulcanización, ese tipo de procesos.
2: De ahí viene su famosa marca o llantas Goodyear.
1: Sí, totalmente. Ahí está.
2: En 1927 murió Pedronel Ospina, militar y político colombiano que fue presidente de nuestro país.
1: Fue presidente.
2: Entre 1922 y 1926.
1: Bueno.
2: Falleció un año después de dejar la presidencia.
1: Un día como hoy, de 1991, fallecía Michael Landon, actor, director y productor estadounidense. Lo recordamos por La Familia Ingalls y por una serie que hacía el papel de un ángel.
2: Ah, sí, señor.
1: ¿Cómo se llamaba? No recuerdo. Pero
2: bueno, y Bonanza. También fue actor de la famosa serie Bonanza.
1: Un actorazo, además.
2: En 2004, un día como hoy, moría Marlon Brando. También actor y director estadounidense.
1: El Padrino. Si quiere acordarse de Marlon Brando, tuvo muchos papeles, pero El Padrino. O también apareció en una película que se llama Don Juan de Marco, protagonizada por él y por Johnny Depp, con la banda sonora del canadiense Bryan Adams, Have You Ever Really Loved a Woman. En esa canción, Paco de Lucía tocaba la guitarra. Marlon, actorazo, por Dios. Es el Día Internacional del Reggae. Sunshine, sunshine reggae, let the good vibes give it a stronger. Por favor, el reggae, bendito. UB40, Bob Marley, Ziggy Marley, un montón de artistas laid back.
2: Suena sabroso.
1: Uy, el reggae, bendito, bendito.
2: Día Internacional del Chiste.
1: Por eso hoy echaremos chistes de chistes. Mentira.
2: Chiste, ¿no? De lo que sea.
1: ¿Hoy es el Día Internacional del Chiste?
2: Día Internacional del Chiste.
1: Bendito. Hay que seguirse riendo. Es el Día Internacional de la Fruta, con F.
2: Ajá.
1: Con F, aclaro. No faltará el que diga...
2: ¿Cuál es su fruta favorita, Vito?
1: Mi fruta favorita, el maracuyá.
2: La mía, la guanábana.
1: A mí el maracuyá, el acidito. A lo que le pongan maracuyá, de una. Santoral para hoy, don Fercho.
2: San Domiciano.
1: Por favor.
2: San Teodorico.
1: No, una cosa hermosa.
2: San Eparquio.
1: Imagínese usted, Eparquio Castañeda.
2: San Golveno.
1: ¿Qué? Hermanitos.
2: San Carilefo.
1: Ese está
2: San
1: mejor.
2: Carilefo.
1: Está mejor todavía.
2: Y es el día del Beato Juan Nepomuceno. Ahí están los posibles nombres para los futuros hijos. Les compartimos las efemérides.
1: Para sus bebés queridos, ahí tienen ustedes las efemérides para un día como hoy. Y bueno, estamos en el inicio de la mañana con Tropicana, la más bacana. Seguimos juntos. Estamos en Cómo Amaneció Armenia. Tropicana. 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Son las 7:22.
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1: Son las 7 de la mañana, 31 minutos. Fercho Castañeda y quien les habla, su DJ Vito. 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
1: 7:32 en Tropicana.
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1: Señor Don Fercho, se activa la campana. Din, din, din. Porque nos vamos de knockout en Tropicana, la más bacana. Esta vaina es sencilla. Fercho propone una canción, yo propongo la otra. Y ustedes votan en el WhatsApp de Tropicana, que es ¿cuál, Don Fercho?
2: El 324-281-5565 con el efecto campana. Tilin, tilin, tilin, tilin, tilin, tilin.
1: Hoy vamos a hacer campana en homenaje al Quindío. Quin, quin, Quindío, quin, quin, Quindío. Si quieren, ¿no?
2: Eso.
1: Sí, porque hoy cumpleaños el departamento del Quindío. Entonces la campana que sea hoy sugerida, si quieren, no tiene que ser esa. Algo que diga Quindío. Quindío, no sé, como quieran.
2: Quindío.
1: En homenaje a esta tierra hermosa. A ver cómo nos va. Aquí están las enfrentadas del knockout.
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1: Quindío. Ah, vamos a ver cómo nos sale la campana, mi querido Percho. Ok, mijo, dispare.
2: Bueno, me voy con... Uy, no, esta canción. No, esta canción es la ganadora.
1: ¿Será?
2: No, es que mejor no presente la suya.
1: ¿No? No, ¿no? Me retiro con el rabo entre las patas.
2: Así como... ¿Han habido boxeadores que se retiran de una detrás?
1: Sí, con orgullo.
2: Sí.
1: ¿Me retiro?
2: Es mejor.

0: Bueno,
1: mejor dicho, suénela.
0: Esa es la de Fercho.
1: La mía, suénemela.
0: Y merenguito, vea. Se llama Noches de Fantasía. Él tiene la fantasía de ganar en los Cowboys. Esta la propone Fercho.

0: Muy bien, se va de merengue.
1: Temazo, temazo.
0: Sí, buena canción, Roberto Antonio. Y yo me voy con esto. Buen madre para los enamorados que le quieren decir a esa persona: me siguen llamando tuyo. Esta la propongo yo. Salsita, Rey Ruiz, tuyo.

0: Los oyentes votan, mi querido Fercho. Repítame el WhatsApp de Tropicana, por favor.
1: El 324-281-5565. King, king, king, dio. Algo así puede ser
0: sí,
1: hoy.
0: Sí, nuestra buena sugerencia. Campaña. ¡Voten ya!
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0: Ok, los oyentes tienen la palabra. Voten ya. ¿Qué dicen por aquí?
4: King, king, king, dio. Yo voto por la de Fercho. Yo escucho Tropicana, la más bacana.
0: No había sonado mi canción cuando ella envió el voto. ¿Por cuál otra iba a votar?
1: Noches
0: por
1: de fantasía.
0: Bueno, baja bandera Fercho. Voten ahora, 324-281-5565. Ustedes tienen en su poder el knockout.
4: Kikikindio.
0: Amarra. Fercho 2, Vito 0.
1: 2-0. Mazamorra.
0: Mazamorra.
4: ¿Quién dio? Yo voto por la de Fercho. Yo escucho Uy. Tropicana, la más bacana.
0: Uy, 3-0. ¿Qué pela me están dando?
1: 6-0.
0: 6-0. 3-0 gana Fercho. ¿Qué más dicen los oyentes?
5: Quítame el WhatsApp de Tropicana, por favor.
6: El merengue, ganas el merengue, perdió Vito, perdió.
0: ¡Jue madre!
1: 4-0.
0: 4-0, qué pela me están dando, bendito. ¿Quién más vota?
4: Muy buenos días, familia Tropicana. ¡Tin, tin, tin, tin, tin, tin, tin, tin, dio! Hola, Fercho, hola, Fercho.
0: ¡Vos! 5-0. No puedo creer que él.
1: Era mejor que si hubiese retirado cuando se lo advertí.
0: Con el rabo entre las patas. 5-0 va ganando Fercho. ¿Quién más vota? ¿Quién más vota? ¿Quién más vota? ¡Quin, quin, quin, dio!
1: ¿En serio se va a dejar dar más golpes, Vito?
0: No, yo quiero bajar bandera con al menos un botico para mí, pero voten pues 324-281-5565.
1: Es mejor que se quede en la lona, yo le cuento.
0: Sí.
1: ¡Quin, quin, quin, dio!
0: ¡Ganó Fercho el knockout! 7-38.
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1: La cifra del día en ¿Cómo amaneció Armenia? 7:45 minutos. Seguimos juntos en la más bacana Tropicana, Don Fercho. La cifra del día no es 5-0, como ahorita en la goleada que me clavaron en el knockout. Me acordó del partido Argentina-Colombia. Si no, los resultados de chances y lotería, ¿sí o no?
2: Sí, señor.
1: Porque la gente se echó la apostadita y arrancando mes va, usted le cae ahí alguito extra.
2: Yo anoche le aposté al chance, pero no, no me cayó. Acá ¿no? Estaba viendo el resultado. Lotería de Cruz Roja.
1: Sí, señor. Yo compro cada quincena solamente una lotería, el baloto.
2: Sí.
1: En las quincenas y ya.
2: Y ya.
1: Va uno y le pega. Ahora, yo no necesito los 40 mil millones del baloto. Yo con 300 tengo. ¿Usted qué hace con 40 mil millones de pesos? ¿Me sirven?
2: ¿300 mil millones?
1: No. ¿Para qué tanta plata? Me toca irme y yo no me quiero
2: cierto,
1: ir.
2: Cierto, no, se enloquece
1: no,
2: uno.
1: No, no le da uno. Más bien tíreme ahí, por favor, y a los oyentes, Don Fercho, resultados de chances y loterías.
2: Cruz Roja 9289, número 0. 289 para chance Cruz Roja. También jugó la lotería del Tolima, 5678, número 3. 678 para chance Tolima. Y lotería de Cundinamarca cayó 5191. Número 4, 1.91 para chance.
1: Bonito con, ese número, ¿5191?
2: Cundinamarca.
1: Buen número, chévere.
2: Ahí está. También los sorteos diarios que compartimos con ustedes el resultado aquí en Cómo Amaneció Armenia. Cafetero, Cafetero Tarde cayó 72.89, número 4. Cafetero Noche, 71.07, número 3. El Chontico, Chontico Millonario cayó 35.27, número 0. Chontico Noche, 19.84, número 3. Hay gente que le apuesta al año de nacimiento.
1: Sí, claro.
2: Chontico Noche, 1984.
1: Ahí tiene.
2: 1984, número 3. El Paisita cayó, Paisita 7159, número 7.
1: Por ejemplo, 7159, usted nació en ese año.
2: Paisita 20008. Y les tenemos también el resultado de Astro Sol, 9163 del signo Géminis.
1: Si usted nació en 1960, ahí tiene.
2: Y Astro Luna, 8432 del signo Piscis.
1: Ahí tienen. ¿Qué número juega Fercho? ¿Lo quiere contar o no?
2: El 907 jugué anoche por Cruz Roja.
1: Vea, 907. ¿Y qué cayó?
2: Cayó, ya le recuerdo, cayó 289.
1: ¡Casi! 7:48 de Tropicana.
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0: 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En Tropicana, 8 o 2 minutos.
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0: 8 de la mañana, 3 minutos, Mascotas Tropicana con Kellogg's. Percho, a uno no lo han querido, espero nada.
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0: Llegó Tefi por acá con paquetico de Kellogg's y no es
6: 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No, pues quedé sorprendida.
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6: Dios?
0: Ganadores con Tropicana y Kellogg's, por Dios. Tefi, bienvenida, ¿cómo vas?
6: Buenos días, compañeros. Muy bien, gracias a Dios. Muy feliz de estar en Mascotas Tropicana. ¿Cómo les va a ustedes?
0: Súper bien.
6: No, ah, pues qué rico.
0: Coger un,
6: no, y me antojaron.
0: Un
6: ya.
0: Elefante de mascota, pero Melvin, ¿no? Un Melvin, porque
6: ah, no, un Melvin.
0: Vale
6: porque
0: la pena.
6: Sí,
0: de, por Dios.
6: Un elefante real no me cabe, no. por la puerta, pero bueno.
0: ¿Cómo así? No. Sí.
6: No. ¿A dónde
0: bueno,
6: lo ves?
0: Esta mañana, Mascotas Tropicana, 8-5 minutos.
6: Claro que sí, hablemos en Mascotas Tropicana de los perritos o los gaticos que casi nadie elige al momento de adoptarlos.
0: Uh-huh.
6: Y es que es algo realmente para reflexionar. Ustedes que están buscando un perrito, un gatico en adopción, miren, no se pongan con prejuicios tontos o ideas que a veces llevan repitiendo por años, que el gatico negro es de mala suerte, que es que el perrito yo no sé cómo. Miren, perritos o gaticos que casi nadie elige, pero son los más especiales. Hablemos del gatico negro. Se les ha hecho una imagen de mala suerte, dizque mitos, juicios de que tiene, no sé, malos agüeros, un montón de cosas.
0: Tefi, a propósito, y me atravieso, ¿te acuerdas de la película Flow, que es de un
6: sí.
0: gatico negro?
6: Oh,
0: esa
6: sí.
0: película generó empatía hacia los gatos negros, y cuando se estrenó la película, muchos gatos negros empezaron a ser adoptados, porque el gato de la película es un gato negro, Flow.
6: Sí.
0: Esa película le agradecemos mucho, porque yo voy a adoptar uno negro.
6: Claro, es que definitivamente no hay que ser prejuiciosos con ellos, que realmente
0: Dios.
6: Son unos seres inocentes y todos están llenos de amor. Ellos son los más vulnerables. Miren, al elegirlos, los salvamos incluso de correr peligro. Hay gente que tiene una mente tan definitivamente extraña con respecto a los animales, y estos en especial corren mucho peligro, los gaticos negros. Así que si puede adoptar uno, adóptelo. El que está enfermito, por ejemplo, en el caso de los perritos que ya están viejitos y enfermitos, muchos los descartan porque requiere más cuidado, porque pues no pueden estar, digamos que muy pendiente. Bueno, tiene muchas, muchas cosas en torno a la adopción de un perrito que está enfermito. Y la verdad, esos perritos nos enseñan de paciencia, de empatía y un tipo de amor que no se rompe fácil. Ellos son muy agradecidos. Un perrito cuando está en estado de vulnerabilidad extrema, como el caso de una enfermedad, y no pueden hablar, son los más agradecidos y nobles del mundo. Sépanlo por si usted está pensando en adoptar un un perrito y está enfermo, no lo discrimine, no lo descarte, que realmente usted cumpliría un papel muy fundamental al momento de salvarle la vida y son los más agradecidos del mundo. Hablemos del perrito que es muy grande. Muchos dicen, uy, no me cabe en no sé dónde, no cabe, mejor dicho. Y se imaginan un perro más grande que la casa, y no es cierto. Miren, muchos creen que necesita demasiado espacio o que será difícil atenderlo, pero algunos son más tranquilos, nobles incluso, que los pequeños. Así que no discrimine y no haga como si generalizando de que el tamaño del perrito influye también el comportamiento. Obviamente todos merecen espacio.
0: Claro,
6: obviamente.
0: Y hay que ser muy serio uno también a la hora, sí, de adoptar, entendiendo qué puede brindarle a ese adoptado, sí, a esa mascota, exacto, adoptada. No se puede uno meter con un San Bernardo si vive un apartamento de 40 metros cuadrados.
6: Exacto.
0: Entonces hay que ser muy, muy claro a la hora de tú escoger a quién vas a adoptar. Y al viejito sí me parece que vale la pena, porque a veces son los últimos que se quedan allá, sí, y los dejan al final. Mira a Fercho. Viejito último, lo dejan allá al final.
6: Les tengo otro animalito, el que es miedoso. Dicen que definitivamente pues no corre a saludarlo a uno, no mueve la cola del todo, incluso puede ponerse a la defensiva. Lo que ustedes no saben es que probablemente sufrió mucho en su pasado, pero cuando tienen ganas de cariño y confianza, cambian completamente. Es cuestión de tener mucha paciencia. Son maestros de paciencia. No discrimine a ninguno de ellos. Uh-huh. A los viejitos, muy viejitos, sabemos que ya no son cachorros y creemos que pues ya no se pueden educar, que no es nada sencillo, pero todo lo contrario. Estos perritos solo necesitan un hogar tranquilo y alguien con quien pasar sus mejores últimos años. Ellos no piden mucho, solo piden amor y obviamente responsabilidad. También está el perrito caramelo o el chandosito, el que dicen, ay, ese perrito que no tiene raza y que usted lo discrimina.
0: El recriollo ultra criollo.
6: El recriollo ultra criollo.
0: Miren, ventajas, no se enferman. Esos perros criollos no se enferman nunca. Comen de todo, sí, no les paga nada.
6: Exacto.
0: ¡Una maravilla!
6: No, eso definitivamente. Son todo terreno. No tienen pedigrí, pero tienen muchas cualidades. Son fuertes, nobles, agradecidos y casi nunca se enferman. Tú lo acabas de decir. Entonces, tendrían un perrito con un estatus que ustedes no se pueden imaginar. Así que no discrimine los animales, adóptelos con amor y sea responsable con la adopción.
0: Tefi, gracias.
6: Gracias a ustedes. Adopten, no compren. Y esto es Mascotas Tropicana.
0: 8:09 en Tropicana.
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0: 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Son las 8:16.
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1: Don Fercho Castañeda, Don Vito, nos acompañamos hasta las 10 de la mañana. ¿Cómo amaneció Armenia? Antes del chiste, este puede ser un comentario chistoso hablando justamente ahora de mascotas Tropicana, ¿no?
2: ¿Qué pasó?
1: Que nos escribe George, hablando Tefi, que hay que adoptar, que no se dejen tramar una cosa y la otra. El man dice, buenos días. A mí me da miedo adoptar un gato y que me lo entreguen con menos vida. No, venga. No. Fino, fino, ¿pa' qué? Fino, fino, fino, fino. Bueno, Don Fercho, hoy es el Día Mundial del Chiste. Hoy todo el mundo debe echar chistes.
2: Sí.
1: Como lo quiera, el que más le guste, el que contó toda la vida, el chiste que nunca, que siempre se sabe, el que le salvó la reunión, yo qué sé. Hoy todo el mundo chiste, pero la frase es con Tropicana la más bacana, cuento chistes en la mañana. El chiste que quiera, corto, malo, bueno, cruel, en el Día Mundial del Chiste.
2: Total.
1: Aguanta.
2: Vamos a ver qué tienen nuestros oyentes para compartir a través de nuestro WhatsApp Tropicana. Con Tropicana la más bacana, cuento chistes en la mañana. 324-281-5565.
1: Va hoy.
2: Arránquele.
1: Bueno, con Tropicana la más bacana, cuento chistes en la mañana. Le dice la esposa al marido, llevan 40 años de casados. Le dice la esposa al marido, mijo, estoy bien maquillada. Y le dice el marido, no, mi amor, todavía se te ve la cara.
2: No. Tropicana la más bacana, cuento chistes en la mañana, hablando de esposas y maridos.
1: ¿Sí?
2: Le dice la esposa al marido, ay, no, definitivamente usted es un desgraciado. La semana pasada le perdoné que se acostó con esa vieja acá del barrio y otra vez esta semana con otra mujer. Usted es un traicionero, un desgraciado. Le dice el marido, mi amor, pero yo qué culpa, así me hizo Dios. El cuerpo humano está compuesto de 90% de agua y tú sabes que el agua no se le niega a nadie.
1: Voy yo. Con Tropicana la más bacana, cuento chistes en la mañana. ¿Qué le dijo el 2 al 0?
2: Uy, no, este el es muy malo. El 2 al 0.
1: Sí, el número 2 al número 0, ¿qué le dijo?
2: No.
1: ¡Vente conmigo! Muy malo. Mejor los oyentes esta mañana.
3: Con Tropicana la más bacana, cuento chistes en la mañana. Oiga, se levanta la esposa y sacude al esposo y le dice, oiga, ¿y usted con quién fue que salió a tomar anoche? Y dice la, no, pues con Vicente. Y le dice, ya, sí, no jodas. Entonces dígale a Vicente que se le quedó el brasier en el carro.
1: Uy, Dios mío.
2: Liliana, personal.
1: Ay, bendito. Más oyentes esta mañana, porque con Tropicana la más bacana.
2: Cuento chistes en la mañana.
4: Con Tropicana la más bacana, hecho chistes en la mañana. Oiga, quedé viendo uno ayer, Vito.
1: ¡Hágale!
4: No le pensé que estaban dos amigos hablando y le dijo el uno al otro, ¿cómo te parece que ayer me levanté tan mal, que pensé en suicidarme? Pensé tomarme mil aspirinas. ¿Y qué pasó? Le pregunté al otro y dijo, no, pues que ya cuando me tomé la segunda me sentí mejor.
1: Muy bien, muy bien. Buena lección además. Voy yo. Con Tropicana la más bacana, cuento chistes en la mañana. Un señor con el problema del labio, ¿no? Que hablaba a mí. Entonces cogió el teléfono y marcó. Le marcó a la novia. Contesta la novia. ¿Aló? Y le dice el man. Yo no sé si eso era chiste o no. Me voy a echar al agua. A ver.
5: Buenos días, familia Tropicana. Con Tropicana la más bacana, cuento chistes en la mañana. Que era así una vez una cucarachita que se iba a ir para una fiesta. Entonces el papá le decía, no va por allá, no va por allá. Le decía la mamá. La mamá le decía a la mamá, mamá, déjeme ir a la fiesta. No va por allá, no va por allá. Cuando la cucarachita muy triste, se lo dijo, ahora que se acuesten mis papás. Me voy para la fiesta. Y se fue para la fiesta. Llegó a las 3 de la mañana la cucaracha. Cuando toca la puerta y dice el papá cucaracho, ¿quién es? La aracha. ¿Por qué la aracha? Yo, porque la cuca la dejé en la fiesta.
1: Son los oyentes. Que conste. Día Mundial del Chiste con Tropicana la más bacana. Cuento chistes en la mañana. Son las 8:25.
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1: El mundial en Tropicana siempre ha sido de ustedes. Y es momento, Fercho, de hablar justamente de la Copa Mundial de la FIFA 2026 que sigue en curso. Todos los días hay fútbol, hola.
2: Sí, señor.
1: Todos, todos es todo.
2: Maravilloso.
1: Una cosa brutal hasta el 19 de julio, ¿no?
2: 19
1: que es el
2: de julio.
1: Día de la final. Vamos a ver cómo va la cosa. Pues se juegan 16avos de final y vamos a recordar justamente los resultados de ayer y que se presentará hoy en los estadios de Estados Unidos, Canadá y México en esta fase de 16avos de final.
2: Don bueno, Percho, ¿qué tres pasó ayer? Selecciones avanzaron y tres selecciones se fueron el día inmediatamente anterior. Noruega se deshizo de Costa de Marfil, victoria 2-1. Del equipo vikingo que avanza a la siguiente fase.
1: Oiga,
2: 2-1 sobre Costa de Marfil.
1: Espectacular cómo después de los partidos la afición y el equipo noruego hacen lo de los vikingos. Impresionante. Sacan un tambor. Se sientan ellos ahí en el campo de juego. Sacan un tambor y entonces en este caso vi el video ayer lo hacía el que juega en el Arsenal. ¿Cómo se llama? No, Haaland, el otro. ¿Cómo se llama el que juega en el Arsenal? Que jugó en el Real Madrid.
2: Se me escapa, ¿no?
1: Bueno, y el man llega y toca el tambor y la afición ¡wow! Y empieza ¡pum! ¡Wow! Y luego va subiendo la velocidad del tambor y la afición grita. Impresionante la celebración de los noruegos a lo vikingo en esta Copa Mundial de la FIFA. Impresionante.
2: Muy bien.
1: Impresionante, de verdad. Bueno, ahí van en camino.
2: Ahí van en camino. Se enfrentan a Brasil. Tremendo partido. Se viene Noruega, sí, Brasil,
1: ya
2: Brasil,
1: se van dando
2: Noruega.
1: Las llaves, ¿no? De los octavos.
2: Sí, señor.
1: Caramba.
2: Francia derrotó 3-0 a Suecia jugando a media máquina.
1: Sigue siendo mi candidata a Francia.
2: Qué selección tan compleja y
1: Francia,
2: tan
1: Inglaterra y Brasil son mis candidatas. Y bueno, Colombia obviamente, pero Francia, es que Francia 3, está mostrando una cosa brava.
2: Suecia 0. Y en el último partido de la jornada, dos equipos con mucho afecto por parte de nosotros,
1: sí,
2: los colombianos,
1: sí, claro.
2: Corazón dividido, México-Ecuador, Ecuador-México. Finalmente fue el equipo mexicano el que mejor hizo sus cosas y logró la victoria 2-0 sobre Ecuador. Siguen adelante los manitos y se despiden los ecuatorianos.
1: Odegaard se llama el jugador
2: ya
1: noruego. Y le quiero contar un datico.

0: propósito de México, hace unos días, en Cómo Aterrizó Armenia, me encontré la noticia de un viajero en el tiempo, un supuesto viajero en el tiempo que publicó en sus redes sociales y dijo, vengo del futuro y el campeón del mundial es México. Eso dijo el viajero en el tiempo. Hasta ahora se le va cumpliendo el pronóstico.
1: Llevan 4 victorias consecutivas, no han recibido ni un solo gol.
0: Juega
1: son
0: bueno.
1: Locales, están jugando bien.
0: Sí, hacen lo que necesitan hacer.
1: Vamos a ver qué pasa.
0: Veremos. Hoy hay fútbol, obviamente, en la Copa Mundial de la FIFA 2026 a las 11 de la mañana. Inglaterra-Congo.
1: Soy hincha del Congo hoy.
0: Sí, la gente...
1: Congo.
0: La gente como que siempre tiende a ir a con el débil, entre comillas, ¿no?
1: Para los chicos.
0: Que en un mundial, obviamente, pues débiles. Todos tienen que presentar algo importante. Buen partido ese. Esa es mi otra selección candidata. Es Inglaterra, me gusta. Me parece un combazo también. Eso será a las 11 de la mañana. A las 3 de la tarde, Bélgica-Senegal. Otra europea contra otra africana.
1: Pronóstico reservado.
0: Sí, Bélgica llega muy bien siempre, pero como que no cuaja. Vamos a ver si hoy se da, ojalá. Y a las 7 de la noche, la sorprendente Estados Unidos ante Bosnia-Herzegovina. Otro partido que ve tú a saber, toca esperar a ver qué pasa, porque ahí, pues claramente Estados Unidos está haciendo un mejor fútbol. Creo que tiene un entrenador de lujo. Pero pues aquí no está nada escrito, mi querido Fercho.
1: Sí, no, está jugando muy bien Estados Unidos. Sí. Al menos lo mostró en primera fase y a una velocidad, a un ritmo interesante y obteniendo resultados. Además son anfitriones. ¿Sabe también que está muy reñido y muy chévere, Vito?
0: Señor.
1: La tabla de goleadores, claro, de la Copa Mundial.
0: Claro que sí.
1: Lionel Messi de Argentina ha marcado 6 goles en este Mundial. Kylian Mbappé de Francia, 6 goles. Un mano a mano, un cabeza a cabeza impresionante. No solamente por el botín de oro de este Mundial, sino por ser el goleador histórico,
0: claro,
1: de las Copas
0: Mundo. Claro, por la historia.
1: Además que bueno, yo creo que con ese título sí se va a quedar Mbappé, porque este es el último Mundial de Messi, y a Mbappé le quedan mínimo dos mundiales más. Y en la actualidad tiene Messi 19 goles y Mbappé 18.
0: No,
1: con ese título se va a quedar Mbappé muy seguramente.
0: Segura.
1: Pero el botín de oro de esta Copa Mundo está reñidísimo. Además Erling Haaland tiene 5 goles.
0: ¿Y usted se imagina un Messi a su edad peleando un botín de oro de una Copa del Mundo?
1: Y es lo que le falta.
0: Lo que le falta.
1: Literalmente.
0: Ella es campeón del mundo, se ganó la Champions,
1: campeón,
0: se ganó la Copa
1: América,
0: se ha ganado todo.
1: Le falta eso.
0: Le falta
1: ser goleador de un mundial.
0: Bueno, veremos qué pasa.
1: Y está bien reñido el cabeza a cabeza ahí con Mbappé. 6-6, 6 goles de Messi, 6 goles de Mbappé y 5 goles Erling Haaland.
0: Y 2 colombianos con 3 goles.
1: Julián Quiñones.
0: Quiñones, que juega con México.
1: Que ayer volvió a marcar y se marcó un golazo.
0: ¡Golazo! Hey. Y uno no entiende por qué no jugó con Colombia.
1: Técnicos que no...
0: Pregunta del millón. Pero bueno, ahí está. Algo de información de la Copa Mundial de la FIFA esta mañana en Tropicana La Más Bacana, 8:38.
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0: ¡Uija! Día Mundial del Chiste, don Fercho.
2: Día Mundial del Chiste.
0: Bueno, en Tropicana todos los días son los días del chiste. Porque nos encanta que los oyentes se despachen ahí, echen su chistecito. Muy bacano, ¿sí o no?
2: E iniciar el día con algo de humor, con buena vibra. Sí. Y sacarle una sonrisa a la gente o que la gente nos saque una sonrisa a nosotros. Ese es el objetivo, ¿no?
0: El objetivo es justamente ese y... Hombre, romper el hielo un poquito. Hay gente que tiene ahí como las ganas de hacerlo. Ay, no, echen el chiste, no se preocupen. Háganle,
2: que nadie los está viendo.
0: Y nadie los va a juzgar si es bueno o malo. Aquí igual nos reímos de todos.
2: Por ejemplo, nosotros contamos chistes malos y que aquí estamos todos los días.
0: Le tengo uno. Re malo.
2: Por favor.
0: Con Tropicana, la más bacana, cuento chistes en la mañana.
2: Le dice que los chistes de nosotros muy buenos.
0: Buenísimos. Le dice la esposa al marido: ay, tú sí estás obsesionado con la comida, ¿no? Y le dice el marido: croquetamente, ¿de qué me estás hablando? Muy malo.
2: Obsesionado.
0: Muy malo.
2: Oyentes, ¿tenemos oyentes?
0: Claro que sí.
2: Adivine. De una.
0: Liliana. Lili. No nos vaya, Liliana. La escuchamos esta mañana.
3: Con Tropicana, la más bacana, cuento chistes en la mañana. Oiga, llega la hija un día a la casa, pues, con un televisor así lo más de bonito. Y le dice la mamá: ¿y eso de dónde lo sacó? Y dice la hija: no, me lo gané en una rifa. Y otro día llega así con un celular, lo más de bacano, la última tecnología. ¿Y eso qué? ¿De dónde lo sacó? Me lo gané en una rifa. Bueno, y así sucesivamente llegaba con cosas. Entonces un día la muchacha se estaba bañando y entonces le dice la mamá: mija, báñese bien el tal horario que necesito una estufa.
0: Uy, no, mano, uy, no. No me parece, la verdad. ¿Chiste, Percho, o no?
2: Con Tropicana, la más bacana, cuento chistes en la mañana. ¿Cómo le parece que llegó el señor de allá del sur del país?
0: Sí.
2: Al correo: señor, bueno, hágame un favor. ¿Cuánto cuesta el envío de una carta? Señor, le vale 1,000 pesos. ¿Y cuánto cuesta el envío de 2 cartas? Pues le valen 2,000 pesos. ¿Y cuánto cuesta el envío de 3 cartas? Pues le vale 3,000 pesos, señor. Hijo de puchica. Me va a costar mucho enviarle este naipe a mi mamá.
0: Voy yo y a ti después, oyente, ¿listo? Con Tropicana, la más bacana, cuento chistes en la mañana. Le dice un amigo al otro: ¿sabes qué? Descubrí que mi virtud es la paciencia. Y le dice el otro: ¿qué? ¡Que nada, sordo, que nada! ¡Oyentes, esta mañana!
4: Con Tropicana, la más bacana, echó chistes en la mañana. Que había un hombre tan feo, que los ratones se le comieron el pasaporte y dejaron la foto intacta. Y un clasificado: hombre invisible busca mujer transparente para una relación nunca antes vista.
0: Son las 8:51 en Tropicana.
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0: Con el propósito de consolidar el departamento como un destino competitivo para bodas y celebraciones de destino, el Quindío Convention Bureau realizó el Wonder Love Quindío Summit 2026, un encuentro que reunió a empresarios del sector belleza, gastronomía y eventos para generar conexiones estratégicas, con el fin de posicionar al Quindío para la realización de bodas y celebraciones especiales.
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0: 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Percho y Vito, a ver qué pasa.
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0: Din, din, din. Recuerden, dos canciones enfrentadas. Percho propone una, yo propongo la otra. La campana sugerida de hoy a propósito de los 60 años del departamento del Quindío. Como departamento, la campana sugerida es Quin, Quin, Quindío. Una cosa así que suene.
5: Quin, Quin, Quindío.
0: Eso que nos suene a nuestra tierra que amamos. Yo no soy del Quindío, pero me siento más quindiano que tolimense. Qué pena con mis paisanos del Tolima, pero me gusta más.
5: Es que uno aprende a querer mucho la tierra que le da oportunidades.
0: Es una maravilla. Quin, Quin, Quindío. ¿Con qué se va, don Fercho?
5: Bueno, con un artista que solo vivió 40 años de edad, pero se le conoce como el papá de la salsa, Frankie Ruiz. Y esto que dice: Bailando. No, ya.
0: Fercho siempre yo perdí el anterior, ¿sí o no? Y sí. Goleado, además. Y goleado. Me fui en cero, ¿sí o no?
5: Noqueado. Golpe, golpe, golpe, golpe.
0: Esta la propone Fercho, se llama

Pero yo, como estoy rabón colino, como me quieran decir, me voy a ir y quiero darle golpe a Fercho. ¡Me voy con esto! ¡Ay, papito! Golpe con golpe yo pago. Lo voy a derrotar en este knockout con esta canción. Esta la propongo yo. Tremendo tema. Pastor López. Golpe con golpe. Es mi propuesta en el knockout.

0: Damas y caballeros, a votar se dijo.
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0: Recuerden, la campana sugería, ¿no? En homenaje al departamento del Quindío, que nos acoge muy bacano, Fercho.
3: Quindío, en el 324-281-5565. A votar por la salsa, porque esa otra suena mucho a diciembre, apenas estamos en julio.
0: Golpe con golpe, yo pago, papá.
4: Tropicana, muy buenos días. Tilín, tilín, tilín. Quindío, voto por esta.
0: Adivine por cuál voto, Fercho.
4: Para ti.
0: Voy bajando bandera 1-0 en el knockout. ¿Quién más?
5: Tolón, Tolón, Tolón. Bailando, bailando, bailando quedaremos los que ganemos con golpe, con golpe.
0: Se vale 2-0,
3: man, hermano. Porque me ilusiona toda hora.
0: Siempre juega con los sentimientos. ¿Quién más?
6: Tropicana, buenos días desde la cristalina, Alfonso. Me voy por la de Vito, por la de Vito.
0: 3-0, me voy a desquitar con todo.
4: Quindío, corazón mío, verde mío.
0: Eso.
4: Mi voto es por la de Percho Tropicana. Buenos días.
0: 3-1. 3-1, pero esto se está configurando.
7: Quindío, yo voto por Vito.
0: Eso, gracias, corazón. 4-1, Quindío.
8: Golpe con golpe yo pago.
0: ¿Listo? Ahí viene por el voto. 5-1.
3: Así es fácil.
0: 5-1, la votación.
4: Tilín, tilín, tilín. Golpe con golpe yo pago. Beso con beso devuelvo.
3: Están muy ansiosos de fin de año ya.
0: 6-1. Yo era, cuando era niño la cantaba, golpe con golpe yo pago. Beso con beso revuelvo. Así para la cantaba yo cuando era niño. ¿Gané, sí o no?
3: Sí, ya
0: gané.
3: No hay nada que
0: gané.
3: Hay nada que hacer.
0: Pintuco el knockout.
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1: Son las 9 de la mañana, 23 minutos en Tropicana, la más bacana. Fercho, antes de hablar, escucha un pedacito de esto.

0: Pues mi querido Fercho, ese es el himno del departamento del Quindío.
1: Le soy sincero, nunca jamás lo había escuchado.
0: Yo lo había escuchado, no lo tenía, porque yo ya había vivido aquí antes en el Quindío, no tenía presente y me emocionó mucho escuchar el arranque, la verdad. Muy bonito. Pues nada, hoy, damas y caballeros, lo hemos hablado a lo largo de la mañana, cumple 60 años de vida administrativa el departamento del Quindío, Fercho. Y hay que, de verdad, antes que nada, cuidarlo y quererlo, man.
1: Total, y felicidades a todos los quindianos, a toda la gente que nació en esta tierra, que hoy, bueno, conmemora 60 años de vida administrativa, 60 años como departamento. Un abrazo muy especial. El departamento más pequeño del país, bueno, exceptuando San Andrés y Providencia, sí, que sí, es considerado departamento, pero que es una isla, pero dentro del territorio continental, uh-huh, es Quindío el departamento más pequeño del país. Solo 1.845 kilómetros cuadrados. Quindío, tierra muy linda, hermano.
0: Uy,
1: en serio.
0: Sí, sí.
1: Ya, yo llevo dos meses viniendo al Quindío, uh-huh, desde que entré a trabajar aquí, afortunadamente. Pero yo ya había recorrido el Quindío antes. Es más, yo tengo fotografías y conozco todos los pueblos del Quindío.
0: Imagínese, pues. Bendito.
1: ¿Sabe qué colecciono yo, Vito? Todos coleccionamos algo.
0: Sí.
1: ¿Cierto? Mi colección es que tengo una foto en el parque principal de cada pueblo que he tenido la oportunidad de conocer o visitar.
0: Bacanísimo.
1: Con la iglesia de fondo, que es como lo más característico de cada población.
0: Claro, y de los pueblos es justamente el rasgo, la iglesia en el parque bonito, exacto, una iglesia casi todas muy tradicionales.
1: Total.
0: Qué chévere.
1: Y esa es mi colección a nivel nacional, pues lo que he tenido la oportunidad de conocer. Y Quindío lo recorrí todo. O sea, yo he estado en Armenia, obviamente, y en, uh-huh, las diferentes poblaciones, Córdoba, Buenavista, Pijao,
0: Quindío,
1: Quimbaya,
0: hermoso, hermoso, hermoso departamento. Son muy poquitos los municipios, por eso es tan fácil recorrerlo, Fercho, también. Ajá, aunque total, tiene de todo, ¿no? Usted llega a Calarcá, que está aquí en la parte baja de la cordillera, pero puede subir a Buenavista y tiene una trepadita ahí chévere, interesante. O puede ir a Pijao. Es decir, hay de todo en, sí, este bellísimo departamento del Quindío que tiene, pues, atractivos muy bacanos. Y hoy en los 60 años no podíamos dejar de hablar un poquito de la relevancia, porque es que mire, además, a pesar de lo pequeño, en el contexto nacional es un departamento muy, muy influyente. Hay departamentos más grandes que no logran tener ese empuje a nivel nacional. Usted, por ejemplo, le pongo un ejemplo, mi departamento natal, que es el Tolima. El Tolima, pues, tiene muchas cosas muy buenas, pero cuando usted compara con a nivel en el contexto nacional, por ejemplo, el Quindío es una referencia de turismo impresionante.
1: Total.
0: Del café, usted no se imagina. Entonces, qué chévere lo que ha logrado el Quindío en estos 60 años.
1: De turismo impresionante. Sí. Ese Quindío se volvió el segundo destino turístico del país.
0: Imagínese.
1: Después de las costas.
0: Es,
1: o sea, de la costa norte.
0: Tremendo, la verdad, lo que logra el departamento. Y los quindianos, orgullosos, repórtense ahí a ver quiénes son. ¿Quiénes son ustedes, los quindianos que nos escuchan a esta hora y qué les gusta del Quindío? Algo muy bonito, por ejemplo, la palma de cera.
1: Total.
0: Que es nuestro árbol nacional. Pues con la ley 61 de 1985, el Congreso adoptó a la palma de cera del Quindío como árbol nacional de Colombia. Esa ley fue sancionada el 16 de septiembre ese año por el presidente de esa época, Belisario Betancur. La cera que se obtiene de la palma en la antigüedad era usada en la fabricación de velas. A su vez, las ramas de la palma eran un elemento común y cotizado para su uso litúrgico durante la celebración del Domingo de Ramos. Ya no se usa, está prohibido usarla, Fercho.
1: Claro.
0: Porque además es el hábitat natural del loro orejiamarillo, que es nuestra ave nacional también. Entonces, pues imagínense la cantidad de elementos bonitos que tiene el departamento del Quindío, Fercho.
1: Total. Bueno, recordemos que el departamento del Quindío hacía parte de Caldas.
0: Uh-huh.
1: Era, ¿cómo decirlo? Pertenecía, pero además era regido por las administraciones del departamento de Caldas.
0: Uh-huh.
1: Y fue precisamente a partir del año 1966 cuando decidieron independizarse. O sea, formar toldo aparte, como se dice literalmente. Y a partir del 1 de julio de ese año, luego de que a comienzos de esa temporada 66, el presidente de entonces, Guillermo León Valencia, sancionara la ley segunda que separó la región de Quindío de la región de Caldas.
0: Y ya era Quindío solito.
1: Entonces ya a partir del 1 de julio inicia oficialmente su vida administrativa y por eso hoy se conmemoran 60 años del departamento.
0: Sí, mire, el departamento del Quindío, entre otras cosas, que es tal vez la riqueza más grande fuera de su gente, que es muy bacana, pues tiene que ver con la naturaleza. Y es que el Quindío comparte el Parque Nacional Natural de los Nevados con Risaralda, Caldas y Tolima. aquí tenemos unas montañas. Yo lo decía esta mañana hablando con Vanessa, yo monto bicicleta, Fercho, y tengo el placer, el gusto de rodar por algunas de las montañas del Quindío, aquí cerquita obviamente. No, mano, es realmente sobrecogedor. Usted, por ejemplo, se puede tirar y subir al Cerro del Castillo, que es donde saltan los parapentistas para caer en Calarcá. Y ese paisaje que usted puede tener allí, el cambio de ambiente, hay una zona donde usted entra como a los pinos y el aroma es una cosa maravillosa realmente, y hay que de verdad cuidarlo y sentirnos orgullosos de estar acá. Quindianos o no quindianos, es donde vivimos, donde trabajamos, donde producimos, y hay que darle lo mejor que podamos también.
1: Total, total, total. No, y lo que le decía hace un rato, y tú no aprendes a querer la tierra que le da oportunidades y la tierra donde está laborando, así no sea su tierra natal. Yo llevo 2 meses en Armenia y la verdad, muy contento. Sí, viniendo a Armenia, y es muy, muy linda la ciudad, muy agradable. Tiene sus problemas, como todos.
0: Sí, claro.
1: Como todos los lugares, como todas las ciudades y el departamento en general, pero en términos generales, muy, muy, muy lindo el departamento del Quindío. No solamente Armenia, sino en general todo el departamento.
0: Sí.
1: Y como le digo, pues yo ya lo había recorrido.
0: Bendito.
1: Dígame un pueblo del Quindío.
0: Pijao.
1: Pijao.
0: ¿Tiene foto con claro. Pijao o no?
1: De una.
0: Ve, ahí la tiene. En la iglesia, ahí la tiene. Sí, señor. Me consta. Aquí está Fercho mostrando el Pijao. Pues la foto en el Pijao.
1: Pijao. Bueno, ¿qué poblaciones del Quindío le gusta?
0: Génova. Andito. A ver, de Génova. Foto Génova. En Génova. A ver,
1: Génova. Pues. Génova. Génova.
0: Pele la. Véala. Ahí está. Génova, Quindío. Sí, señor. La tiene Fercho. A ver, uno más difícil. No, es que
1: todos.
0: A Salento, ¿cuántas veces?
1: Sí, a Salento yo me dio oportunidades.

0: gente de la Tebaida, bueno, los parques naturales, también los parques temáticos. Nada, feliz cumpleaños, Quindío. Lo queremos con el corazón. Y ustedes, quindianos o no, viviendo acá, hombre, de verdad, protejámoslo. Somos parte del paisaje cultural cafetero, Fercho, que esto no es un invento de Pepito Pérez. Esto la UNESCO lo promulgó a nivel mundial. Es decir, si en el mundo se fijan en el Quindío, en el paisaje cultural cafetero, por lo rico que es, ¿cómo carajo los que vivimos acá no lo vamos a cuidar, Fercho? Sería total muy triste que no lo hiciéramos.
1: Y bueno, a seguir mostrando una imagen bonita del departamento, porque viene mucho turista,
0: sí,
1: a nivel nacional y turistas extranjeros, así que a seguir mostrando una imagen muy linda del departamento del Quindío. Y feliz cumpleaños 60 para el departamento del Quindío.
0: ¿Qué dicen los oyentes? A ver, a ver.
2: Con Tropicana, la más bacana, he hecho chistes en la...
0: Ahora nos vamos de chiste, porque en este momento homenajeamos al bellísimo Quindío. 9:31.
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1: Igualita me sale. La he practicado muchas veces, Fercho.
2: Sí.
1: Voy yo. Ya para el cierre de esta mañana de miércoles con Tropicana, la más bacana, cuento chistes en la mañana. La esposa del... La esposa le da una nota al marido, ¿no? En la nevera. Así puesta, ¿no? Y le dice en la nota: me voy porque esto ya no funciona. Dice el señor: llevo 2 horas revisándola y enfría de maravilla. Ay, ay, ay, Dios mío, maldo. Pero bueno, qué carajos. ¿Chiste, Percho, o voy con oyente? Usted me dirá.
2: Otro Picana, la más bacana, cuento chistes en la mañana.
1: Hágale, pues.
2: La mujer llama al marido y le dice: mi amor, ¿dónde estás? Le dice: amor, ¿te acuerdas de esa joyería en la que viste el collar que te encantó y que querías que te regalara? ¡Sí, mi amor! Pues estoy al lado en la tienda comprando un pan.
1: ¡Vamos con oyente!
3: Con Tropicana, la más bacana, con los chistes de la mañana. ¿Qué le dice un mosquito a los niños?
1: ¿Qué?
3: No aplaudan, que todavía no es mi cumpleaños.
1: Muy bien. Sí,
2: en chistes, vacaciones, lindos.
1: Y chistes para todo el mundo tiene derecho a hacer su chistecito. Voy yo, uno así parecido al de Fercho. Con Tropicana, la más bacana, cuento chistes en la mañana. La esposa le dice al marido: usted ya no me compra nada. Y dice el marido: ¿cómo así, mija? Está vendiendo mercancía. Va, Fercho, o con oyente.
2: Hay oyente
1: esta mañana.
4: Con Tropicana, la más bacana, he hecho chistes en la mañana. Que una vez iba a tirar un paciente de un puente y llegó una muchacha corriendo y le dijo: no, por favor, no salte todavía. Él se quedó mirándola. Ella metió la mano al bolso, sacó un celular, encendió la cámara y le dijo: ahora sí,
1: no, salte.
4: Oiga, el 90% de los accidentes ocurre por culpa de los hombres. Sí, por prestarle el carro a las mujeres.
1: Hágale, pues, anímese. Mientras llegan chistecitos, les tenemos invitaciones. Acuérdense, a las 12 del día, clasificados con Tefi Fercho.
2: Sí, señor, 12 del día, en nuestro WhatsApp Tropicana, 324-281-5565, que venden, que alquilan, que compran, que extraviaron. Clasificados Tropicana. Tengo chiste hoy yo.
1: Hágale, mijo.
2: Con Tropicana, la más bacana, cuento chistes en la mañana. El pastucito llegó a Cartagena por primera vez a pasar vacaciones.
1: ¿Ah?
2: Y era... gorro de lana, bufanda de lana, buzo de lana, pantalón de lana, medias de lana. Si estoy todo con lana, ¿por dónde carajo será que entra tanto calor?
1: Voy yo. Se encuentra ahora en el Mundial, ¿no? Con Tropicana, la más bacana, cuento chistes en la mañana. Ahora en el Mundial se encontró un mexicano con un chino. Entonces le dice el mexicano: ¡hola! Y dice el chino: las 10:30.
2: Chiste de actualidad.
1: Muy malo. A ver, oyentes, ¿se animan o no se animan? Bueno. Chistecito. Llegan chistecitos esta mañana. Con Tropicana, la más bacana, cuento chistes en la mañana.
5: Con Tropicana, cuento chistes en la mañana. Va un borracho y llama a un taxista. Y ya. Taxi. Llega el taxista, le dice: cuénteme, señor. Le voy a dar $100 para que me lleve hasta mi casa. Entonces le dice el taxista: bueno, súbase, pues. Y se sube el borracho. Y le dice el taxista: ¿dónde quiere que lo lleve? Pues si le supiera dónde me tiene que llevar, no le estaría dando tantos dólares.
1: Hay más oyentes esta mañana en Tropicana.
6: Con Tropicana, la más bacana, cuento chistes en la mañana. Oiga, ¿ustedes saben por qué el mosco anda sin ropa? Por si las moscas.
1: 9:48 en Tropicana, la más bacana, cuento chistes en la mañana. Fercho.
2: Con Tropicana, la más bacana, cuento chistes en la mañana. Hablando de borrachos y de taxistas, como la oyente que acabamos de escuchar.
1: ¿Sí?
2: Se montaron 3 borrachos en un taxi, pero estaban borrachos.
1: Sí.
2: Que los llevaran a un sitio. Y el taxista, viendo la oportunidad de ahorrar gasolina y de cobrarles la carrera, encendió el carro y volvió y lo apagó. Y el primer borracho llegó y le pagó. El segundo borracho también le pagó. Y el tercero le pegó un golpe. Le dijo, desgraciado, nos trajo demasiado rápido.
1: Son las 9:49, nos vamos. Don Fercho, muchas gracias. Feliz resto de día para su merced. Juiciosos, sigan ahí con Tropicana, la más bacana. Nos vemos.
2: Un abrazo. Chao. Chao.
1: Pescados.
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Las 10 de la mañana, 5 minutos en Tropicana, la más bacana. ¿Qué tal, mi gente? Buenos días, feliz mitad de mañana ya y mitad de semana. Estrenando un nuevo mes, llegó julio. Julio, el mes esperado también. Porque pues es el meme donde todo el mundo dice que los memes, que julio, que no sé qué, que julio y julio y julio. Y ha llegado julio por fin. Que trae muchísimas cosas definitivamente muy bonitas. Además, ya llevamos casi el 50% del año consumido. Estamos también compartidos de los diferentes

países en las justas más importantes del mundo. Y como si fuera poco, hoy los quindianos tienen una fecha especial que celebrar. Y es los 60 años del departamento del Quindío. Un saludo para todos ustedes que día con día están haciendo de este departamento algo maravilloso, algo único, con sus costumbres, con sus regiones bonitas, sus paisajes, su gastronomía, la cultura, toda la idiosincrasia que respecta al Quindío, que lo representa, que lo identifica. Es muy bonito, de verdad, que disfrutar de esa cultura cafetera impresionante, de esos paisajes maravillosos que ofrece, de esa gastronomía, de la gente trabajadora, pero de la gente muy especial, de esa gente que siempre da gusto tratar desde que uno llega con una sonrisa, con una amabilidad, con esa paciencia, con esa hospitalidad. Definitivamente los quindianos son un amor. Gracias a todos ustedes, sobre todo a los que nos adoptaron a este trío de personajes como lo es Vito, Tefi y bueno, allí por Bésame también J. Paz. Un fuerte abrazo para todos los quindianos que hoy están celebrando 60 años de existencia política, por así decirlo, de Quindío como tal, porque antes era parte del departamento de Caldas, y en el gobierno de Guillermo León Valencia, en 1966, por fin se declara la capital armenia y el departamento del Quindío. Gracias a todos ustedes. Estamos en www.tropicanafm.com. Bienvenidos, bienvenidas. Buena música en esta mañana del miércoles.

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0: 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En Tropicana son las 10:31.
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1: 10:44 a.m.
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0: con Rafa Pérez cerramos este bloque musical, pero no olviden hacer sus donaciones porque Venezuela nos necesita hoy más que nunca. Nos necesita a todos.
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0: Excelente mañana para todos nuestros oyentes. Estamos en www.tropicanafm.com. Claudia Orozco, feliz cumpleaños por acá. Le desea a su hijo en Calarcán, el barrio González, de parte de la mami. Pero ¿cómo se llama el hijo? ¿Cómo se llama el hijo? ¿Cómo se llama la mami? Si es Claudia Patricia o... Por favor, datos completos y muchas felicidades para saludarlo en cuestión de instantes. Por acá también saludito muy especial para Luz Estela, conectada con Tropicana, Yolanda Cárdenas, un fuerte abrazo. Para Jennifer Cardoso, conectada con Tropicana, también desde Circasia. A todos ustedes les deseamos que pasen un día maravilloso, sobre todo en el cumpleaños también del Quindío. Y bueno, nos irán contando poco a poco cómo van estas celebraciones, esos acontecimientos en cada municipio. ¿A dónde les gustaría que fuéramos, por ejemplo? A pasear bien rico, bien sabroso y a conocer esa cara amable de ese municipio que forma parte de este bello departamento del Quindío en sus 60 años. ¿Qué hora es? 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
2: 11:11 en Tropicana.
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0: señoras y señores, porque se está llevando a cabo el compromiso entre Inglaterra y República del Congo. 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En estos momentos, Inglaterra 0, Congo 1.
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0: 11:24.
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0: Seguimos viviendo toda la fiesta de estas justas deportivas en el ámbito del fútbol, el deporte más importante que une corazones alrededor del mundo. Todos los deportes son importantes, pero todo gira en torno a una cancha. Todos los países se centran en estos momentos en sus tres escenarios, en México, en Estados Unidos y en Canadá. Hoy y en estos momentos, Inglaterra 0, República del Congo 1, el compromiso que se está jugando en este preciso instante, y se lo contamos a través de Tropicana, la más bacana. Hoy, partidos que se juegan, mucha atención, el próximo será a las 3 de la tarde, Bélgica frente a Senegal. También tendremos jornada hoy a las 7 de la noche, Estados Unidos frente a Bosnia y Herzegovina. Así que ahí les contamos, y los goles serán aquí a través de Tropicana, la más bacana. 11:25, es miércoles, mitad de semana.
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0: 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En Tropicana son las
1: 11:48 minutos en Tropicana.
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2: Tropicana, la más bacana, a esta hora del mediodía. Iniciamos Los Clasificados Tropicana y también con mucho fútbol, porque en estos momentos se juega Inglaterra-República del Congo. Pilas, en estos momentos estamos compartiendo minutos de goles en el instante para que ustedes pues estén al tanto de cómo va esta jornada. Y el día de hoy también tendremos a Bélgica frente a Senegal a las 3 de la tarde y a las 7 de la noche Estados Unidos frente a Bosnia y Herzegovina. Les contamos algo de las jornadas anteriores. Ayer México ganó 2-0 frente a Ecuador. Francia frente a Suecia 3-0. Costa de Marfil 1, Noruega 2. Y bueno, estaremos hablando constantemente de lo que van estas justas más importantes del mundo en el fútbol. Esa es Tropicana 12.7. Nuestro WhatsApp es el 324-281-5565 para que nos dejen ahí sus clasificados Tropicana. ¿Qué necesita? Estamos para servirle. Envíenos ahí mismo su clasificado en nota de voz y con mucho gusto estaremos para servirles. Ya lo saben, de lunes a viernes, desde las 12 del mediodía y hasta las 2 de la tarde, Los Clasificados Tropicana. Así que sean todos bienvenidos. Si usted compra, vende, renta, permuta, tiene documentos extraviados, mascotas desaparecidas, familiares que también se perdieron, todo lo que necesita usted en estos momentos a través de Tropicana, con gusto lo atendemos. Así que pilas, pues déjese atender, déjese recibir ese mensaje y nosotros con mucho gusto lo publicamos, lo compartimos al aire para que las personas podamos ayudarle a lo que usted necesita. Las 12 del día con 8 minutos. Bienvenidos, bienvenidas. La hora con Tropicana, la más bacana.
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2: Las 12.8 minutos.
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1: Clasificados al mediodía en Tropicana, papel y lápiz, y ese es un servicio social en este preciso instante, porque se extravió un perrito en el sector de Villa Liliana. Desde el sábado se ha extraviado este perrito, ya muy adulto, requiere medicamentos a diario. Si alguien lo ha visto, por favor, informar a los números de contacto. Antes le voy a hacer una breve descripción de este perrito. Es criollo, pequeño, negro, y sus cuatro patitas son blancas. Se ofrece recompensa. No dice a qué nombre responde este canino, pero les podemos dar información de contacto al 321-764-9471. 321-764-9471 o el 313-630-8814. 313-630-8814. Repito, un perrito criollo pequeño, color negro, cuatro patitas, color blanco, y está extraviado desde el sábado en el barrio Villa Liliana, aquí en la ciudad de Armenia. Además, es urgente encontrarlo, requiere medicamentos a diario, está en un tratamiento. Y bueno, pues es que la verdad, un perrito adulto sufre sin su familia. De verdad que si alguien los ha visto, a esos perritos extraviados, unos gaticos, unos perritos que no son suyos, que usted los ve desorientados en la calle, ayúdelos a regresar a su casa. Por lo pronto, se está buscando este perrito. Repito el contacto, 321-764-9471. Y a los dueños, para que no tengan que lamentar que se pierdan sus mascotas, tener más cuidado, por favor, con su respectivo collar, con su bozal, si lo amerita. No los deje salir solitos. Ellos requieren de nuestra compañía, de nuestra atención. Son animales. Nosotros somos los seres humanos. Ellos son los animales, por lo tanto, nosotros comportémonos a la altura como tal de seres humanos responsables, que sacamos el tiempo y el espacio para sacar nuestras mascotas a que hagan sus necesidades. Obviamente las recogemos y listo. El paseo diario ellos lo necesitan, pero estar acompañados, si no, no los deje salir a la calle. Y si usted no tiene el tiempo, ni el espacio, ni la economía, mejor no tenga animales. Ya tenemos las 12:24, los clasificados Tropicana.
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0: 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En Tropicana son las
1: 12:35 en Tropicana.
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1: Los más efectivos, los clasificados Tropicana, siguen llegando los servicios sociales. Servicios sociales a esta hora a través de Tropicana, la más bacana. Por acá están buscando a Milán, se extravió un perrito. Ayúdenos a encontrarlo por los lados de las Américas, aquí en Armenia. Quindío es un perrito pequeño de color blanco con manchas beige, muy dócil y cariñoso. Se ofrece recompensa por su regreso. Si lo han visto o tienen información, ojalá llegue sano y salvo a su casa. Puedan recuperar a esta mascota, el 305-310-1923. 305-310-1923. Milán es parte de nuestra familia, dicen por acá sus dueños, y agradecen que por favor lo devuelvan o lo ayuden a regresar hasta su casa. Cada día cuenta, cada momento es una oportunidad para que también repliquen la información ante una mascota desaparecida. Recuerden que ellos no tienen voz. No estamos exentos de una pérdida por accidente, pero créanme que cuando extremamos las medidas de seguridad, sobre todo con ellos que son tan delicados, que no pueden expresarse, pues definitivamente necesitamos tener un poco más de cuidado al momento de tener una mascota.

0: y que esta mascota pues esté siempre a salvo, que nunca se pierda y poderle brindar todo lo necesario en nuestros hogares. Por acá, más oyentes a través de nuestro WhatsApp Tropicana, el 324-281-5565. Buenas tardes.
1: Buenas tardes, Tropicana. Le felicito, Tefi. Esa reflexión que dio para los animalitos está muy bien, muy bien, muy bien. Felicitaciones. Que escucha Tropicana, la más bacana.
0: Tan bella, muchas gracias a Orfilia, que está conectada con Tropicana. Efectivamente, nuestras mascotas son parte de la familia y si eso es así, cuidémoslos o cuidémoslas como tal. Al mediodía, los clasificados Tropicana, que compra, vende, renta, permuta, alquila, tiene documentos extraviados, mascotas perdidas, familiares desaparecidos, díganos en los clasificados Tropicana.
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0: Son las 12 del mediodía con 38 minutos, 12 con 38 minutos, y es momento de hablar de fútbol, porque en estos momentos se ha llevado un tremendo golazo. Gol, gol, gol, gol, gol. 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Se empata la serie para este compromiso entre Inglaterra y República del Congo. Iban 1-0 ganando el Congo, y esta anotación es ahora para el grupo inglés, para Inglaterra, que logra empatar este marcador. Y bueno, ya va 1-1 frente a la República del Congo, que están jugando en este preciso instante. Les contamos a través de Tropicana, la más bacana, 104.7, y en www.tropicanafm.com. 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
0: Se da un golazo con 20 Play Colombia. En estos momentos, Inglaterra 2. Anota su segundo gol en este compromiso frente a República del Congo. Recordemos que iniciaron perdiendo 0. Luego Congo hizo su primer gol. Luego Inglaterra lo empató y ahora logra sobrepasar el marcador a un 2-0 frente a República del Congo. Inglaterra 2, República del Congo 1. 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
1: 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Ya son las 12:55 minutos.
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0: en esta, la primera hora de la tarde, 1:10. Se acaba el compromiso entre Inglaterra, República del Congo. A esta hora a través de Tropicana, la más bacana. Seguimos hablando a todos nuestros oyentes en www.tropicanafm.com. Estamos en los clasificados. Que compra, vende, renta, permuta, alquila, documentos extraviados, mascotas desaparecidas, familiares perdidos. Todo esto y mucho más a través de nuestro WhatsApp Tropicana 324-281-5565. Recuerden que pueden escucharnos en www.tropicanafm.com. Que también pueden descargar la aplicación completamente gratis y es Tropicana FM Radio. Y bueno, ahí está ahora saludando a todos nuestros oyentes que también siguen nuestras redes sociales. Estamos en TikTok tropicana.armenia, en Instagram @tropicanaarmenia. Les recuerdo a esta hora el estado del tiempo, el clima según el pronóstico del IDEAM nos reporta que estamos a 23 grados centígrados, que es la máxima. Arrancamos el día con una mínima de 16 grados centígrados, probabilidad de precipitaciones del 39%, humedad del 65% y viento a 3 kilómetros por hora. Es el pronóstico del tiempo a esta hora de la tarde, cuando ya tenemos la 1:09. Hoy miércoles, mitad de semana, primer día del mes de julio. Esto va a todas, sin duda alguna, la invitación es aprovechar cada día del tiempo, cada segundo, cada instante, cada oportunidad y dar gracias a Dios por todas las oportunidades que nos brinda. Esta es Tropicana, la más bacana, seguimos, no paramos en los clasificados y recuerden que ustedes pueden enviarnos también el suyo a través de nuestro WhatsApp, el 324-281-5565. Está disponible y atento, la línea está abierta para que ustedes se sigan comunicando con nosotros y nosotros poder servirles a todos ustedes. Muchísimas gracias por estar siempre con Tropicana, la más bacana en los clasificados.
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1: 1.25 en Tropicana.
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1: Papel y lápiz, porque si hay trabajo, si hay oportunidades, se lo contamos en Tropicana, en la más bacana. Mucha atención, porque se solicita asesor comercial para tienda de tecnología y sonido. Aquí en la ciudad de Armenia, si a ustedes les interesa, si están buscando jale, están buscando trabajo, esta es la oportunidad. Pueden enviar su hoja de vida al siguiente número WhatsApp, el 310-500-0800. 310-508-0800. Se lo repito, 310-500-0800. Si hay trabajo, y se lo contamos aquí a través de Tropicana, la más bacana en los clasificados.
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1: Mucha atención, porque se necesita persona para trabajar en finca en el área de labores y preparación de comidas. Ojalá una mujer entre 30 y 50 años que tenga experiencia en ese sector. Mayor información al 316-320-5370. Importantísimo que viva en Calarcá. 316-320-5370.
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1: Los clasificados Tropicana, se requieren asesores comerciales para ventas. Mayor información y hoja de vida al WhatsApp 322-508-3981. 322-508-3981.
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1: Los clasificados Tropicana, recuerde que en materia de fútbol les contamos que en punto de las 3 de la tarde arranca Bélgica frente a Senegal. Informaciones con Tropicana, estamos en los clasificados.
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1: Continuamos en los clasificados Tropicana. Recuerde que nuestra línea WhatsApp está habilitada únicamente para mensajes de voz y mensajes texto vía WhatsApp al 324-281-5565 para que nos digan en qué podemos servirles. Todas las personas que ustedes escuchan al aire a través de Tropicana son mediante notas de voz para agilizar y darles la oportunidad a todos ustedes de poderlos escuchar en el momento oportuno. Igualmente, nos llegan muchos, así que agradecemos la paciencia. Por acá me preguntan que por favor repita el número de los que buscan pareja para finca. No hemos mencionado en ningún momento pareja para finca. Claramente el anuncio tiene que ver con la búsqueda de una persona del género femenino entre 30 y 50 años que se desempeñe en las labores de la cocina y aseos generales para una finca en Calarcá. No es una pareja, es una señora que se encargue de la preparación de comidas y de labores de aseo en Calarcá. Para una finca, claramente, pero es una mujer entre 30 y 50 años. Mayor información al 316-320-5370. Ustedes pregunten, recuerden que ustedes son los únicos responsables entre quien compra y entre quien vende, entre quien ofrece trabajo y entre quien recibe la oportunidad, entre quien ofrece algo y entre quien lo recibe. Así de simple, ustedes simplemente son los responsables de los vínculos, acuerdos y conversaciones que tienen entre ustedes mismos. Esta es Tropicana, la más bacana. Los clasificados de lunes a viernes desde las 12 del día y hasta las 2 de la tarde.
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0: Tropicana, la más bacana, 2:06 p.m. Bienvenidos, bienvenidas. Otra hora musical en este miércoles, mitad de semana. Arrancó julio, arrancaron los memes, arrancó todo. Pero también hoy estamos festejando al departamento del Quindío, con todos sus 12 municipios, con todo su esplendor cultural, artístico, cafetero. De verdad que es muy bonito hoy decir que somos quindianos. Que hay muchísimo, muchísimo por festejar, porque en este hermoso departamento existen muchos lugares maravillosos. Por ejemplo, estas hermosas ciudades que conforman el Quindío: Armenia con su capital, la ciudad Milagro, Buenavista, sinónimo de paisaje; Calarcá, que es la segunda capital del Quindío, o la Villa del Cacique; Circasia, la tierra de hombres libres, dicen por ahí, donde también se toma un café espectacular; Córdoba es impresionante; qué decir de la belleza de Finlandia y Salento, con todo lo turístico que tiene para ofrecer; Génova, que hace parte también de esos municipios cordilleranos; Montenegro, también muy bonito; La Tebaida, no, mejor dicho, Quimbaya. Definitivamente son lugares majestuosos que están aquí en el Quindío. Igualmente a toda la gente que, pues, siempre está acá dando lo mejor con esas bellas raíces. Les saludamos y les decimos gracias por estar aquí formando parte de este bello territorio y por estar mostrando la mejor cara ante Colombia y ante el mundo. Lugares para visitar hay muchísimos, es definitivamente muchos lugares, hay muchos pueblos hermosos, y bueno, porque pues es conocida también por el paisaje cultural cafetero colombiano. Tiene muchos lugares para visitar y nosotros llegamos allá, a todos esos lugares para visitar, pues, con buena música. Ojalá que si usted nos visita a través de www.tropicanafm.com aquí en el Quindío, nos escuche y vaya también recorriendo todos esos lugares al ritmo de buena música de Tropicana. Felices 60 años al departamento del Quindío en Tropicana.
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0: Ya tenemos las 2:08 p.m.
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0: es el capital más bello que tiene Colombia, el departamento del Quindío, con sus 12 municipios espectaculares. Muchos turistas nos visitan, muchos están llegando incluso al Edén el día de hoy, y muchos están visitándonos en cada municipio. A todos nuestros turistas les damos la bienvenida, se cumplen 60 años de este bello departamento. Y bueno, de los lugares más visitados, sin duda alguna, Salento, Filandia, Circasia, y bueno, muchos lugares, por ejemplo, allí en Salento, el Valle de Cocora. Muchos parques temáticos en Montenegro, en Quimbaya, y nos encanta que ustedes lleguen al Quindío y que elijan al Quindío como ese destino que quieren conocer y en el cual quieren disfrutar de ese delicioso café colombiano. Con Tropicana, la más bacana, una excelente tarde para todos ustedes, familia Tropicana. Hoy está de cumpleaños Cristian Alejandro González, de parte de su papito Andrés. Está cumpliendo años y está hoy en Calarcá, Quindío, 10 añitos. Cumple el mismo día que cumple el departamento del Quindío, una fecha memorable. El saludo es de parte del papá, que lo ama con todo su corazón. Y bueno, que pronto estemos juntos, dice por acá su papito, que este amor es para siempre. Felicidades a Cristian Alejandro González, 10 añitos. Ahí el hijo de nuestro amigo conductor de Tax Páramo, Andrés, que anda siempre en sintonía de Tropicana, la más bacana. Muchos besitos, abrazos a ese niño hermoso, feliz, contento, de 10 añitos de vida y de muchos años más, que va a cumplir dos Dios mediante, y que acá le saludamos con todo el cariño a través de Tropicana. Ojalá le partan el pastel. Ojalá lo celebre muy bonito y que cumpla muchos años más. Felicidades a todos nuestros cumpleaños también el día de hoy con Tropicana.
1: 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En Tropicana son las
0: 2 de la tarde, 23 minutos.
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1: 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Oigan, saludando a todos nuestros oyentes amantes del buen fútbol, se preparan porque en este preciso momento están alistándose los de Bélgica y los de Senegal para poner a rodar ese balón a las 3 en punto de la tarde. Les recordamos a todos que los goles serán aquí a través de Tropicana, la más bacana. Pilas, pues. Nos puede escuchar también a través de www.tropicanafm.com y seguir nuestras redes sociales. TikTok, tropicana.armenia. Instagram, @tropicanaarmenia. Hoy no solamente nos untamos el alma de buen fútbol, sino que también del orgullo de ser quindianos. El departamento del Quindío cumple 60 años de historia. Y es impresionante que desde la historia del Quindío, desde la época precolombina, esta región que fue habitada por los quimbayas y grupos indígenas pues destacados, haya sido un escenario de pura cultura cafetera, de gente maravillosa, de ese habladito paisa bonito, tranquilo, de esa gente amable, de esa gente que lucha día tras día por salir adelante, por dejar huella en este país. Hace parte de todos los 32 municipios de la República de Colombia.

0: De la época del siglo XIX, la colonización antioqueña llegó hasta el Viejo Caldas, porque fue parte del Viejo Caldas, y bueno, hoy en día es Quindío. Quindío, eje cafetero colombiano, un lugar muy visitado, un lugar donde usted puede ir a cualquier lugar fácilmente y lo reciben muy bien. Usted no tiene que tomar el bus del bus del bus del bus para poder llegar a algún lugar. No, es muy fácil llegar y es muy bonito transitar por aquí. Así que bienvenidos al departamento del Quindío, los que vienen llegando. Nos encanta saludarles y decirles que escuchen también Tropicana, la más bacana. En esta tarde maravillosa del miércoles, mitad de semana, pero es primero de julio. ¡Feliz julio!
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0: Tropicana. Me ha encantado acompañarles y que ustedes también me hayan acompañado un día más, un mes más, a propósito del mes de julio, quien les damos la bienvenida. En este año muchos cumplimos años, afortunadamente y gracias a Dios, un año más de vida, un mes más de vida y un día que se va en el calendario, pero que vienen muchos más. Así que todos sean bienvenidos con la compañía primero de Dios, segundo con vida y salud, tercero con nuestros propósitos firmes y también con la compañía de Tropicana, la más bacana. Gracias a todos y los invito a que sigan conectados con Tropicana. Ya viene Vito, mi nombre es Steffi, nuevamente nos oímos mañana, pero prepárense porque vienen muchas sorpresas en esta tarde del miércoles con Tropicana y el buen fútbol también. Esa Tropicana tan diferente que ayuda a los peluditos y a la gente. ¡Mua! Bendiciones, feliz tarde.
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0: sean bienvenidos juntos desde ya en Tropicana, la más bacana. Vamos a pasarla muy rico en este buen miércoles. Ni te cases, ni te embarques, y de Tropicana no te apartes. Mi nombre es Vito, ya estoy con ustedes para acompañarlos hasta las 8 de la noche. Repito, en este buen martes, primero de julio del 2026. Además, cumpleaños como terreno administrativo del departamento del Quindío. 60 años ya. Nuevecitos estamos todavía. Qué rico estar con ustedes compartiendo música, emociones, energía y conectándonos al 104.7%. Obviamente, ya hay fútbol en la Copa Mundial de la FIFA 2026. Juegan Bélgica y Senegal. Y si hay goles, aquí se los cantamos. Y obviamente, ustedes empiezan a conectarse en el WhatsApp Tropicana. 324-281-5565, que es la forma más directa, sencilla y fácil de conectarse con la buena música, con la emoción y con lo bonito de la vida. ¡Bienvenidos! Bueno, pues nada, repito, 324-281-5565. Si ustedes quieren conectarse conmigo ahora, háganle, que qué bacano será. ¡Bienvenidos! Ya estamos juntos en la más bacana.
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0: 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En Tropicana son las
1: 3 de la tarde, 9 minutos.
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1: Ya son las 3:14.
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0: ¡Eso! ¡No se puede despegar uno de Tropicana nada más! ¡Ay! ¡Jue madre! ¡Se salvó Bélgica! Para eso está Thibaut Courtois ahí en el arco. Ok, damas y caballeros, son las 3:17 minutos en Tropicana nada más bacana. Cuéntenme en el WhatsApp Tropicana, hoy en el cumpleaños 60 del Quindío, del departamento del Quindío, a usted que lo hace sentir orgulloso del Quindío. Sea quindiano o no sea quindiano, cuéntemelo. 324-281-5565. Se lo repito, 324-281-5565. Porque hay que sentir amor por la tierra donde uno está. Yo no soy quindiano, lo he dicho varias veces a lo largo del día. Soy del Tolima, pero amo el Quindío, amo Armenia. Soy feliz aquí. Y a ver, ¿qué es lo que más me gusta? Más allá, obviamente, de la buena vibra de la gente. Uf, la cantidad de verde que tenemos. Los paisajes. Yo que monto bici, bueno, no ando muy juicioso, la verdad, sobre la bici, pero salgo a montar en bici. No se imaginan los paisajes, el PCC, el paisaje cultural cafetero que tenemos aquí. Es una cosa de locos. Y nada, hay que querer lo que tenemos, de verdad que sí. Miércoles en la tarde, miércoles. Ni te cases, ni te embarques. Y de Tropicana no te apartes. Ya les pongo en... Ah, bueno, los invito... Y necesito que vayan esta vez sí y me colaboren ahí, porque quiero saber cómo van a reaccionar ustedes. En nuestro Instagram de Tropicana Armenia, @TropicanaArmenia. A propósito que hoy es primero de julio, el mes de julio es el mes con más memes en el calendario, porque la gente empieza a enviar esos memes inspirados en Julio Iglesias, pero en el mes de julio. Ahí pusimos un video y quiero que por favor nos ayuden y nos digan y nos publiquen ahí cuál es su meme favorito del mes de julio, inspirado en Julio Iglesias. Vaya, vaya, @TropicanaArmenia. Pégase la pasadita, le pego una miradita, @TropicanaArmenia. A ver cómo nos va, ¿sí o no? Pilas, pues. 3:19. Seguimos. Tarde de bacana. Miércoles. Ni te cases, ni te embarques.
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0: de Jonales Castaño, mi tío, a esta hora en Tropicana la más bacana. Son las 3 de la tarde, 26 minutos, arrancan los goles en Tropicana la más bacana. Se juega la Copa Mundial de la FIFA 2026, Bélgica-Senegal, y aquí les cantamos los goles. ¡Gol! ¡Gol! ¡Gol! 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Se abre el telón. Y Habib Diarra, al minuto 24, anota el primero para Senegal. Cae Bélgica 0-1 ante Senegal en 16avos de final de la Copa Mundial de la FIFA. Aquí les cantamos los goles. 3-27.
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0: miércoles en la tarde. Recuerden que hoy tendremos a las 5, ahorita, como atardeció en Tropicana, la más bacana. Ahí tendremos al lechón trovando bacano a la información del día. Tendremos noticias, hablaremos carreta un ratico. Ustedes se van a poder reportar, obviamente, al final de la jornada para contarnos cómo atardece Armenia. Mejor dicho, qué bacano que nos hagan parte, partícipe de su final de jornada. 5 a 8, 5 de la tarde a 8 de la noche, cómo atardeció Armenia. Y a las 8 de la noche, a que no me duermo. 17 ciudades conectadas, es decir, todo Colombia, el nuevo Tropicana, la más bacana. 8 a 12 de la noche, los invitamos. Bueno, damas y caballeros, a esta hora recordarles, arranca julio, el mes con más memes del año. Julio va a ser encantador, ya empezaron a salir los memes y le llegan a uno unos memes muy bacanos. Envíeme al WhatsApp de Tropicana su meme de julio. A propósito del arranque del mes de julio. Y de nuevo recordarles que estamos a un WhatsApp de distancia, si no lo tienen, agréguenlo. 324-281-5565. Se lo repito despacito. Despacito. 324-281-5565. Agréguenos ahí de una. Qué bacano. A sus contactos del WhatsApp Tropicana y ahí nos conectamos chévere. Les acompaña su DJ Vito, son las 3:43.
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0: 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Llega Luis Alfonso.

0: Cerramos esta hora de música con salsita de la buena. Víctor Manuel, son las 3:52. Pausa, ya vuelvo. No se vayan.
1: Así es la mujer. 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

0: ¡La más bacana! ¿Cómo arranca este jueves espectacular? Este miércoles, perdón, es que iba a decir julio. ¿Cómo arranca este miércoles de julio espectacular? ¡Uy, quinceañado! ¿Sí o no? ¡Claro! ¡Pues madre! El viernes pasado mañana vuelve a jugar la Selección Colombia, ¿sí o no? Dejen ahí alguito para la celebración, porque vale la pena irse a celebrar con Tropicana, la más bacana, y con la Cele. ¡Viernes! ¡Qué bacano! 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Imperdible. Vanessa Porras, Fercho Castañeda, por aquí pasa Tefi con sus mascotas Tropicana, quien les habla, su DJ Vito. Nos encanta, y es muy bacano poder iniciar la mañana juntos. Así no estemos en el mismo lugar, pero sí cobijados por la misma energía de Tropicana, la más bacana. Así que está muy chévere. Invitadísimos. Y a esta hora me provoca invitarles un café. Tranquilos, yo lo pago. Yo invito el café, no pasa nada.
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0: 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Ya son las 4:13 minutos.
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0: Son las 4 de la tarde, 14 minutos en Tropicana, la más bacana. 4:14, hay gol en la Copa Mundial de la FIFA. Y aquí se lo cantamos, oyentes queridos. ¡Gol! ¡Gol! 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Ismail Azar, al minuto 51, anota el segundo para Senegal. A esta hora, Bélgica 0, Senegal 2. 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
0: Tropicana, Tropicana, esta canción me encanta. Súbale el volumen, por Dios.
7: ¡Qué linda!
0: ¡Uy! Se llama El Mar. Usted puede ir al mar, puede subir a las montañas, puede bajar a donde sea en el universo. Todo con la música de Tropicana, la más bacana. Les acompaña su DJ Vito. Estamos a un WhatsApp de distancia. Conéctense ya. 324-281-5565. ¡Vámonos pa'l mar, carajo!

0: 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En Tropicana son las...
1: Son las 4:20 minutos.
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1: Ya son las 4:26 en Tropicana.
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1: Tarde de miércoles, mitad de semana, aquí estamos juntos una vez más. Esta semana va rapidito porque tuvimos festivo, entonces esta semana es cortica, ¿sí o no? Ya mañana jueves, por Dios. Hoy arrancamos mes nuevecito, julio. Los memes de julio. envíelos, qué chévere ver sus memes de julio. A propósito del séptimo mes del año, que tiene que ver con pues un poco de recocha, burla, por así decirlo, con Julio Iglesias. Interesante, ¿sí o no? A ver cuál es su meme favorito. 4:27 a esta hora. Bélgica 0, Senegal 2. Se va quedando por fuera Bélgica, que nunca logra cuajar una Copa del Mundo interesante, ¿verdad? A las 5 estaremos en cómo atardeció Armenia. Les voy a dar un titular y se las voy a ampliar después de las 5. Escuchen esto. Brujo de Ghana prepara maldición contra James Rodríguez. Eso para el partido del viernes. Pero Colombia ya tiene un plan. Eso se los voy a ampliar después de las 5 de la tarde. Si quieren saber cómo está esa historia que me llamó la atención, yo creo que pues, en esas cosas no hay que creer de a mucho. Pero está interesante, ¿sí o no? Entonces, después de las 5, yo les cuento en detalle cómo es eso que un brujo en Ghana tiene una maldición preparada para James Rodríguez. Bendito. Es fútbol y ya, qué carajos. Bueno, a las 4:28, recordarles que seguimos invitándolos a donar para los hermanos venezolanos, para nuestros vecinos de Venezuela, que siguen muy impactados por los terremotos de la semana pasada. Si usted quiere conocer un poco más en detalle cómo donar, dónde donar, todas las ayudas se están canalizando a través de la Cruz Roja y de los organismos oficiales de socorro, pues yo lo invito a que vaya a nuestro Instagram y ahí vea la información, @tropicanaarmenia. Es en serio, entre todos sumamos y vale la pena ayudar porque uno no está exento que esto pase. Entonces, pues pilas. 4:28. La canción que viene, sí, me la voy a autodedicar. Se llama Te Compro Tu Novia. ¿Quién la vende? Compro Novia. No, mentiras, el amor no se compra. Pero la canción es buena, ¿sí o qué?

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0: rapidito este miércoles en la tarde con Tropicana la más bacana. 5 de la tarde ahorita, en instantes, cómo atardeció, noticias, buena música, la información y ustedes, ustedes son importantísimos. Claro, uno va terminando la jornada y es chévere que quienes se mueven a lo largo y ancho de la ciudad, pues compartan lo que está pasando con los demás que no se están moviendo por ahí. Entonces usted va en su carro, en su moto, en la buseta, yo qué sé, y ¡puf! Se pilla un trancón en X vía, en X calle. Lo reporta aquí a Tropicana, nosotros lo ponemos al aire y las demás personas que escuchan Tropicana se van a enterar, gracias a usted, que hay trancón aquí o trancón allá, o que el clima cambió, o que tome otra vía, y eso es chévere, ayudarnos entre todos. Entonces, los invito a que de verdad, saquen tiempito, ahorita desde las 5 de la tarde. Si usted va en el taxi, es conductor de taxi o de buseta, o va utilizando alguno de los servicios, o a pie o en moto, yo qué sé, con toda la seguridad, ¿no, pilas? Y usted se pilla algo que valga la pena reportar, hágale 324-281-5565. Ahí estoy yo pendientísimo hasta las 8 de la noche para que nos demos la manito y nos ayudemos entre todos. Y es muy bacano, en serio que sí, es muy bacano. Y usted se vuelve un bacán, buena persona, más chévere que antes. Hoy cumple 60 años el departamento del Quindío. A ver, repórtense desde los municipios. ¿De qué municipios de este bellísimo departamento del Quindío nos escuchan a esta hora? Cuéntenmelo todo, que yo quiero saber dónde están escuchando Tropicana la más bacana. Ahora, no hay lío. Si en su ciudad no alcanza a entrar la señal, porque puede pasar, no se preocupe. Nos escucha por internet, es muy fácil. Puede descargar la aplicación móvil. La aplicación móvil. Tropicana FM Radio, así se llama. Y ahí nos encuentra de una, Armenia, pilas. Armenia, Buenavista, Calarcá, Circasia, Córdoba, Finlandia, Génova, La Tebaida, Montenegro, Pijao, Quimbaya, Salento. Nuestros bellísimos municipios. ¿De dónde me escuchan a esta hora? Póngame ahí su nombre o la familia y municipio tal, ¿listo? Entonces, yo soy de apellido Acosta. Familia Acosta en Armenia. ¡Pum! Y yo los saludo. Familia no sé qué en Quimbaya. Familia no... Y nos vamos uniendo todos y vamos celebrando los 60 años de vida administrativa de el bellísimo paisaje cultural cafetero del Quindío. ¡Ah! ¡Qué bacano! 4:44, seguimos.
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0: 4 de la tarde, 49 minutos. Centro Bicana, la más bacana. ¡Gol! ¡Gol! ¡Gol! 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Damas y caballeros, Romelu Lukaku descuenta para Bélgica. Bélgica 1, Senegal 2. Queda muy poquito, queda 3 minutos de partido más la reposición. Veremos qué pasa, pero se puso ese partido caliente. 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

0: Bonita, bonita. ¡Qué lindo es el fútbol, por Dios! ¡Ay, gol! En la Copa Mundial de la FIFA 2026. ¡Gol, gol, gol, gol, gol, gol, gol!
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0: 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Increíble. Minuto 89. Tielemans anota el empate para Bélgica. Es decir, ya en tiempo de reposición, Bélgica 2, Senegal 2. 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
0: ¡Tropicana! 5:08 p.m. Hola a todos, bienvenidos a Cómo Atardeció Armenia. Arranca la prórroga del partido entre Bélgica y Senegal. Increíble, en 4 minutos, Bélgica empató el partido que venía perdiendo 2-0 durante casi todo el partido. Por eso hay alargue, acuérdense, ¿no? En 16avos de final y para allá, hay alargue, 2 tiempos de 15 minutos en la Copa Mundial de la FIFA 2026. Y si persiste en el alargue el empate, lanzamientos desde el punto penal. Bueno, mi nombre es Vito. Una vez más los invito a que por favor se conecten ya con Tropicana, la más bacana, para rematar esta jornada de miércoles, mitad de semana, 1 de julio, apenas arrancando mes y en mitad de semana. Ustedes son muy, muy especiales, muy importantes y los necesito ahí reportando las novedades de la movilidad, lo que pasa en la ciudad al finalizar el día. Así que os espero. Péguense ahí, qué chévere. 324-281-5565. Ya saben que a esta hora estamos con Lechón, porque el Lechón a sus eventos le pone diversión. Usted lo escucha acá, lo ha visto en nuestros eventos también. ¿Lo quiere tener en sus fiestas, en sus actividades? Bueno, pregúnteme al WhatsApp y yo le digo cómo lo contrato. De una. Es más, arranquemos con Lechón y el humor. ¿Cómo atardeció Armenia? En esta tarde bacana de el miércoles.
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0: Ya saben ustedes que Lechón a esta hora le mezcla al humor la información, las noticias, la actualidad. Bueno, pues él se echa ahí su trova y nos informa. Lechoncito mijo, bienvenido.

0: pechoncito. Muy bien, muy bien, muy bien. Así arrancamos. ¿Cómo atardeció Armenia? Diferente, energía bonita. Ustedes al otro lado del radio o en el computador si quieren o en el celular. Y obvio, la vida, como lo decimos siempre, al 104.7%. Les acompaña su DJ Vito, 511. Bienvenidos. ¿Cómo atardeció Armenia?
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0: Conexión Soda, que es seguro el 104.7% de la audiencia de Tropicana Más Bacana se cantó a grito herido. Estoy segurísimo. Son las 5 de la tarde, 23 minutos antes de irnos con información chistosa en mi, desde mi punto de vista, ya ustedes la juzgarán, pues tengo a Litos que se reportó hace un ratico para contarnos qué pasa en las vías de Armenia.
1: Listo, con las buenas tardes. En la carrera de Cierzo, entre la 26 hasta la 21, hay un trancón maluco por la 18. Sabemos que ahí hay mucha congestión vehicular, pero lo que más indigna es ver a los agentes de tránsito ahí parados, viendo cómo está el trancón y no utilizan ese silbato para nada. Ahí le informo, pues, para que le diga a los compañeros que tengan precaución y paciencia. Y escuchemos Tropicana.
0: Eso, viejo Litos, muchas gracias. Bueno, sí, me parece válida la queja. A veces uno los ve ahí con todo respeto, ¿no? Ahí como ahí, y el trancón y el tema ahí de la movilidad como harta, y ellos ahí. Bueno, con todo respeto y mucho cariño, operen, por favor, gracias. Bueno, me voy con información que me llamó la atención. Aquí, a mí me gusta, ustedes ya saben, echar rulo, hablar carretica en esta franja de la tarde, terminando el día. A ver, hay un señor que se llama Nana Bawaku Bonsam. Se lo repito. Nana Kawaku Bonsam. Dicen que es un brujo. Que es un brujo ganés de Ghana. Y dicen que se ha vuelto famoso por lanzar maldiciones en contra de jugadores en la Copa del Mundo. No sé ustedes qué creen. Yo, la verdad, pues me lo tomo como curiosidad, la verdad. Pues a ver. Nana Kawaku Bonsam es un reconocido sacerdote tradicional de Ghana. En las últimas horas, Bonsam ha captado la atención de los medios del mundo entero al anunciar públicamente que realizará un ritual enfocado en detener la magia del capitán de la Selección Colombia, James Rodríguez. Ahora va y no juega. No, seguramente va a jugar. Vuelvo y lo digo, con todo el respeto, habrá gente que cree, habrá gente que no. Yo me lo tomo como una nota curiosa, la verdad. Pues, según lo que dijo él mismo, el mediocampista cucuteño representa el mayor peligro para las aspiraciones de Ghana de avanzar a octavos de final, ¿sí o no? Uy, se salvó Bélgica. Pues, a ver, el objetivo del misticismo africano en este caso es meramente deportivo, oído pues. Neutralizar la influencia e inspiración de James dentro del terreno de juego para restarle fuerza al ataque de la tricolor. Insisto, ustedes verán si creen o no. A mí me parece una noticia curiosa, me la gozo. Yo creo que uno le da poder a las palabras y creo que ahí como que no hay rollo. Pues digo yo, ¿no? Dice que, y eso dijo el señor. ¡Ay, jue madre! Se salvó Bélgica otra vez. Dijo lo siguiente el señor Bonsam: mi intención no es, abro comillas, lo dijo él: mi intención no es causarle daño físico al futbolista, sino impedir que tenga protagonismo en el desarrollo del partido. Insisto, me lo tomo como algo curioso, la verdad. Y bueno, le pone un datico extra ahí a lo que tiene que ver con esta Copa Mundial de la FIFA 2026. ¿Qué dice Litos? Cuente, mijo.
1: Papi, pues nosotros tenemos a la bruja Dioselina. No, eso no existe. Eso tiene que pasar por encima de Diosito.
0: Claro, la bruja Dioselina. Bueno, les digo, hablamos carreta, pasamos rico, rematamos la jornada y ustedes gracias por reportarse ahí a través de nuestro WhatsApp Tropicana. Les acompaña su DJ Vito 527. ¿Cómo atardeció en Tropicana?
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0: positivo, ¿ok?
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1: Bueno, a ver, les voy a contar lo que está pasando. Minuto 119 del alargue, es decir, último minuto del alargue entre Bélgica y Senegal, ¿cierto? Esto quiere decir que al llegar al minuto 120, iban a reponer un par de minutos seguramente, se iban a ir a lanzamientos desde el punto penal para definir el próximo en octavos de final. ¿Listo? Pues posible falta, el VAR chequea un posible penalti a favor de Bélgica. Y el árbitro ha dicho, after review, bueno, más o menos dijo algo así, y acaba de decretar penalti para Bélgica. Vamos a ver si alcanzo a cantarles el gol aquí en vivo. Mientras tanto, les voy contando, definitivamente el fútbol es una cosa de locos. Mientras tanto, les voy contando noticias mientras se da el penal, porque puede que no lo metan. ¿Sí o no? Puede que no lo metan. Les cuento, esta información nos acaba de llegar de la policía del departamento Quindío. Muchas gracias. Captura a sujeto que transportaba marihuana lista para su distribución. Eso fue en Circasia, la Policía Nacional, en el departamento del Quindío, en el marco de la estrategia Operación Júpiter, en desarrollo de las acciones de control y prevención adelantadas por uniformados del modelo logran la captura en flagrancia de un ciudadano por el delito de tráfico, fabricación o porte de estupefacientes. Este hecho se registró sobre la calle Quinta, sector conocido como Cola Gurre, ingreso al casco urbano, donde personal policial adelantaba actividades de registro, control y solicitud de antecedentes a personas. De tal manera, un hombre de 28 años fue requerido por sus documentos y...

0: Bueno, capturado, se movilizaba en bicicleta y se le practica registro a persona. En medio de la inspección fue hallado en su bolso marihuana, distribuida en una bolsa de muy gran volumen y en varias dosis listas para su comercialización. A ver, en total fueron incautados aproximadamente 250 gramos de la sustancia y 15 papeletas de la misma, cuyo valor estimado asciende a 600 mil pesos. Noticias que no llegan de último minuto, gracias a la policía del departamento Quindío. Creo que no voy a alcanzar a cantarles el penaltiola. Repito, puede que lo voten. Entonces vámonos de musiquita y si hay gol, ya se los canto. Son las 5:41, como atardeció de Tropicana.
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0: hay gol en la Copa Mundial de la FIFA 2026. ¡Gol! ¡Gol! 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Bueno, se los dije, el penalti. Y Tielemans anota y configura la remontada. Lo perdía Bélgica 2-0 y lo está ganando 3-2. Los goles están en Tropicana, la más bacana.
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0: 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Ya son las 6:02 PM.
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0: El humor en Tropicana, la más bacana. Cómo Atardeció. Con lechón. El lechón a sus eventos le pone diversión. Llámelo, llámelo. Diga, ay, Vito me dio su número para que venga a los eventos. 312-803-0508. ¿Quiere saber más? Me pregunta y yo de una le cuento. Bueno, ya saben ustedes que Lechón es experto en trobar, en el humor bacano, pero sobre todo en, a través del humor, informarnos también. ¿Sí o qué? Bueno, pues aquí está Lechón.

0: Sí, ahora sí.
1: ¡Ay, Dios mío! Pero sí, hay que meter la ficha para que baje el desempleo. Les acompaña su DJ Vito. 6:03 PM. Recuerden que estamos ahí en el WhatsApp Tropicana. Acuérdense que si tiene algo para contarnos, alguna novedad en la movilidad, en el clima, qué está pasando ahí en su pedacito de Armenia, pues nos cuenta de una. ¡Qué bacano! En serio, chévere que nos cuente. No a mí. A mí, pues yo estoy aquí encerrado, no pasa nada. Pero sí a la gente que está moviéndose por la ciudad también, porque ellos también necesitan tener claro para dónde ir, para dónde cojo, cómo es la vuelta, qué se hace aquí, qué se hace allá, de pa' aquí, de pa' allá. Entonces, hágale pues. Son las 6:04 PM. Seguimos. 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

0: Estamos en Cómo Atarde su Armenia, en Tropicana la más bacana. 6:18, les acompaña su DJ Vito. En instantes, más fútbol, más Copa Mundial de la FIFA 2026. A las 7 arranca Estados Unidos-Bosnia. Aquí estaremos durante el primer tiempo, porque si hay goles se los vamos a cantar. Claro que sí. Antes de irme con información importante, escuchemos a los oyentes. A Juan Carlos, como siempre, muchas gracias. Qué chévere que hubiera más oyentes como con esa disposición bacana de reportarnos cómo se mueve la ciudad. Eso nos sirve muchísimo. Juan Carlos, gracias, mijo. Lo escuchamos.
1: Beto, muy buenas tardes. Congestionado todo el centro. Carrera 17 de sur a norte está, mejor dicho, que no se puede. Esa carrera de por sí pues es muy angosta, entonces está congestionado y escuchando la mejor Tropicana 104.7. una feliz tarde, Vito, Dios lo bendiga.
0: Hágale, mi hermano, los mejores son ustedes, oyentes, se los digo desde el fondo de mi corazón. De verdad, háganse una pregunta. La radio, nosotros aquí en Tropicana, hablamos para que ustedes nos escuchen. Entonces, si no hubiera oyentes al otro lado del radio, en el computador o en la tablet, ¿para qué carajos venimos? No tendría sentido. Bueno, pilas, hemos venido hablando estos días de apoyar a nuestros vecinos de Venezuela. Yo creo que todos tenemos gente de Venezuela cerquita. Recordemos que hace unos años, pues, Colombia se volvió un destino para ellos. La mayoría son unos bacanes, la mayoría son muy camelladores, muy queridos. Y la semana pasada los impactó muy fuerte la naturaleza. Bueno, aquí los invitamos a donar, pero ojo, a donar como debe ser, donde debe ser. ¿No ves que llegó Menganejo, Sutanito de tal Pérez y pidió... No, eso es como es, a donde es. Entonces, los invitamos. Si quieren, pueden ir a nuestras redes sociales. Ahí en Instagram de Tropicana, arroba Tropicana Armenia, está publicada la información. O yo se las doy por acá, me escriben al WhatsApp de Tropicana y yo se las envío. Porque se vale donar, lo que pueda donar sirve. Tropicana, la más bacana, con la Cruz Roja, los invitamos a que donen. También pueden ingresar a www.cruzrojacolombiana.org. Ahí se van a enterar, pero y lo quiero repetir una vez más, porque de verdad en situaciones como esta no falta, yo no digo eso es un vivo, eso es ser muy ampón, no falta el ampón que se va a querer lucrar y de alguna manera pues captar esas ayudas y para la persona, y eso no es así. Entonces haga sus donaciones, por favor, a través de los canales oficiales y en este caso, insisto, con la Cruz Roja. Pilas. En serio, y todos podemos sumar, lo que sumen sirve. Una libra de arroz, ropa para niños, una lata de atún. No se preocupe, si no puede llevar mucho, no hay rollo. Todo va a sumar, ellos no se van a dar cuenta si usted llevó una libra de arroz y dos paquetes de pan o una lata de atún. No. Eso se suma y todo llega y la ayuda va para los que la necesitan. Pilas, pues, porque la vida es más bacana si ayudamos a los demás. Eso también se devuelve en buena energía. Entonces, para que la vida sea bacana con Tropicana, si nos es posible, ayudemos a los demás. 6:21, mi nombre es Vito, seguimos.
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1: A ver, ¿cómo se reporta, Lechón? 6:35 en Tropicana, la más bacana. 6:35 invitaciones antes del humor de Lechón. Ahorita, a las 8. A que no me duermo. ¡Ja! 17 ciudades conectadas, papá. Todas terminando la jornada con Tropicana, la más bacana, por Dios. O sea, finalizar el día en modo Tropicana, la más bacana, no tiene precio. Y mañana muy temprano, 6:00 a.m, recuerden, estaremos en Cómo Amaneció Armenia. Ahora sí, Lechón, despáchese, papito. Tróvele a la información, porque el Lechón a sus eventos les pone diversión.

¡Nadie lo entendió! ¡Lo entendió! Ese brazo sí soldó. Un grande, sin duda, lechón trovador. Pero por supuesto. Bueno, día mundial del chiste. ¿Se anima usted de aquí a las 8 de la noche a enviar chistecitos al WhatsApp Tropicana? Yo sé que es en la mañana, porque con Tropicana la más bacana cuento chistes en la mañana. Pero si se anima, hoy en el Día Mundial del Chiste, hagamos una excepción pequeñita y rematemos el día de aquí.

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1: Bueno, 6:47 minutos en Tropicana, la más bacana. En instantes arranca el fútbol Copa Mundial de la FIFA 2026 y los goles están acá en Tropicana. Pero antes, y a propósito de lo que pasa más allá del fútbol netamente, pues esta noticia me llamó mucho la atención, esto que me encontré ahí navegando. Y tiene que ver con Gianni Infantino. Para quien no lo saben, Gianni Infantino es el presidente de la FIFA, que es el rector del fútbol mundial. El man mueve mucho dinero, la FIFA de hecho, y el fútbol mueve mucha plata. Pero escuchen el dato que dan de Gianni Infantino. En 16 días, el presidente de la FIFA, Gianni Infantino, generó la contaminación que 78 personas habrían generado en un año. Todo debido a sus viajes durante la fase de grupos de la Copa Mundial de la FIFA. Pues no es culpa del man, ¿sí o no? Claramente el hombre tiene que desplazarse. Pues dice la cifra que voló más de 50.000 kilómetros en su jet privado o en el jet privado de la FIFA para poder estar en los diferentes escenarios. Bueno, realmente aquí, insisto, habrá gente que viaja mucho también y lo genera. Lo cierto es que, bueno, es parte de su labor seguramente. Y eso quiere decir que, pues ni modo. Lo otro cierto es que ojalá entendamos que todos afectamos de alguna manera con nuestra huella de carbono. Entonces tratemos de bajarle. Ahora, también hay que decirlo que ha sido un éxito, pues todo lo que tiene que ver con el Mundial de la FIFA, con la Copa Mundial de la FIFA 2026. Y eso está bien porque para eso es el espectáculo. ¿Qué dice Juan Carlos? A ver, dice Juancho.
2: Gente. Hay demasiado turista, vea.
1: Vea, esto qué
2: está
1: bonito.
2: Lo más de lindo la ciudad con los turistas.
1: Miren.
2: Un llamado de reflexión para las autoridades, que por favor controlen más ahora que esto está en auge.
1: Bueno.
2: Tenemos los turistas en la bella ciudad de Armenia, Quindío.
1: Juan Carlos, mijo, muchas gracias. Nos envía un video y qué chévere. De verdad que aquí, a ver, aprovecho el mensaje de Juan Carlos, porque es que creemos que tenemos que tener la ciudad bonita, los restaurantes bonitos, los hoteles bonitos y todo el comercio bonito para el turista. Claro que sí, pero ojo, los que vivimos aquí todos los días somos nosotros. Entonces, para nosotros también hay que tener bonito esto, ¿no les parece? Usted su casa la arregla cuando tiene visita, claro, pero también la arregla para usted. O usted deja todo tirado porque no viene visita, no. Entonces, más allá de claramente mover la economía, el tema turístico, pues también los que vivimos acá todos los días comemos acá, compramos acá, salimos acá, tomamos taxi acá, bus acá. Entonces, tengamos bonito lo que podamos para nosotros también, que somos los primeros consumidores en el día a día de la ciudad. Por eso Tropicana, la más bacana, suena en todos lados, porque los hace sentir más bacanos. Por eso los taxistas, así como Juan Carlos, como Litos, como los que no se reportan, no se me reportan muchos a esta hora, son fundamentales ustedes, prestando un buen servicio, vistiéndose bien, oliendo bonito, ustedes, el carro. Uno sube un taxi bonito, eso deja una súper buena impresión. Entonces, todos hacemos parte, pilas. Juancho, gracias, mijo. Buen dato ese. Y sí, las autoridades también, apretemos un poquito. 6:50 en Tropicana.
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